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1: Con este tema te voy a hacer viajar en el tiempo. Escucha.
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0: Gabo.
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0: segundos. ¡Los aplausos!
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1: Bienvenidos. Aquí está el sonido original. Como ayer, hoy y como siempre, sus amigos, los Palmeras, presentan primera sesión, La Historia, y suena, dice.

una vida cargada de grandes éxitos. Nos permitimos en esta primera sección de Los Palmeras recordar, revivir, repasar esta historia. Oh, oh.

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1: Buenísimo. Arrancamos con la primera parte. Golpeo.
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1: Hola, Ro.
2: Hola.
1: ¿Cómo estás?
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0: Muchísimas gracias.
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0: Ferres.
1: ¡Eva!
0: ¡Gracias, Rodri!
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0: ¡No se puede interrumpir una cumbia!
1: Es que nosotros también queremos cantar.
2: Pero si ustedes ya tocan.
3: Sí, pero lo que pasa es que si nadie interrumpe, la canción se acaba muy rápido.
2: Ah, es verdad.
0: Tiene razón. A ver.
4: Al monstruo de la...

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1: Querido Oscar, querido chaqueño palavecino, las andanzas, los caminos, no siempre son en vano. Alguna vez andando en Salta en un festival te escuché. Me emocionó no solo tu voz profunda, cristalina, nuestra, sino la gente, cómo se emocionaba al escucharte. Me asomé a verte y de ahí empezó una amistad que yo espero que dure toda la vida. En Jesús María te volví a encontrar y como yo ya tenía muchos años, mucha carga, dije, pucha, qué bueno sería que si un día me retiro, el hombre que quede defendiendo mis laureles sea este muchacho. Y le dije a la gente, el día que yo no cante más, este va a ser mi sucesor. Y cuánto me alegro. Me alegro porque ahora no solamente me llenas de alegría por ser amigo, por haberte dicho eso, cuando me entero que en todas partes tu voz, tu conjunto, tus canciones alegran hondamente al pueblo y sigue el folclore. Gracias a vos y a algunos otros muchachos presentes en el pueblo. Ahora me das esta emoción, cuidar de mis hijos. Las canciones son los hijos del alma. Y vos me honrás cuidando a todos mis hijos, llevándolo en tu guitarra, difundiéndolo. Y no sé cómo decirte gracias. Simplemente estoy muy feliz con ser tu amigo.
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1: Como dice la costumbre entre cantores y músicos y bailarines, después de una chacarera o una zamba, seguro que viene un gato. Un gato bien criollito, como para levantar tierra en las mudanzas de un zapateo escobillado.

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4: Gracias.

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3: Yo lo escuché decir a don Horacio Guaraní, este gran amigo, que un padre puede criar, educar y mantener a una docena de hijos, y muchas veces una docena de hijos no pueden mantener a un padre. Lo que le voy a relatar ahora es una historia verídica y se trata de una conversación entre dos hermanos. El hermano que vive en el campo lo manda a llamar al hermano que vive en la ciudad para decirle: ya sabrás por qué te llamo, pero tenemos que hablar. Porque yo no aguanto más, y aparte, vos sos mi hermano. No hay que lavarse las manos, ni habrá que esquivarle al bulto. ¿Sabés cuál es el asunto? Ya lo habíamos hablado. Yo también estoy cansado de renegar todo el día. Está hecho una porquería, siempre anda malhumorado. Pasa las horas sentado cerquita de la tranquera, y los que vienen de afuera dirán: está castigado. Es papá que está cargoso y dice que lo trato mal. Hay que verlo rezongar, por cualquier cosa se enoja. Rumbea pa'l sembrado de sojas y allá se pone a llorar. Y si lo querés llamar, se hace el sordo y no contesta. Te va arrugando la jeta y es capaz de pasar horas que el viejo no te da bola, y así no se puede más. Ahora me quiere ayudar a levantar la cosecha. Le pedí que no se meta porque al final ya me estorba. Se queda al lado de las tolvas y me mira medio raro. Después revisa el ganado, me lava las pezoneras, me vació un curavicheras en un potro lastimado, y es por dejárselo a mano. Ahora ya se lo escondí. Siempre anda por allí, caminando todo el día. Cuando llega el mediodía, eso sí, es el primero en la mesa. Y mi mujer, la Teresa, ya no lo quiere ni ver, porque se pone a joder que quiere pintar la pieza, ayudar con la limpieza, tener la casa ordenada, porque verla así arruinada le causa mucha tristeza. Yo no sé a qué se levanta a las 3 de la mañana, como si fuera un fantasma, se me aparece en el tambo, y yo lo saco cagando porque me empieza a estorbar. Se me gana en el corral y me acomoda los tachos, me malcría los muchachos, se me pone a conversar y se empiezan a trazar. La verdad, ya no lo aguanto. A veces me cansa tanto que no deje de joder. No tiene nada que hacer, se piensa que es un muchacho. Quiere montar a caballo y recorrer las aguadas. Se pone a arreglar pavadas. ¿Fuma? Fuma, que es un animal. Ayer se puso a trenzar un lazo para mi hijo y no sé lo que le dijo, que yo lo quería echar. Yo ya lo estuve pensando y es así como te digo. Lo llevamos a un asilo, que él allí estará mejor. Lo pagamos entre los dos, nos ahorramos un problema. ¿Sabés de que hay enfermeras que bien lo saben cuidar? Si mucho no va a aguantar, ya casi entró en los 80. Si te gusta la propuesta, no hay mucho de qué pensar. Espera que ahora hablo yo. Perdóname la franqueza. ¿Te acordás cuando Teresa parió en el medio del campo? ¡Juepa! papá que entre sus brazos llevó tu mujer pa'l pueblo. Había que comprarle remedios y vos no tenías trabajo. Vendió sus botas y el lazo, el único que tenía. Me pidió que no te diga que el pobre quedó descalzo. Acordate cuando un día se apareció en nuestro rancho reclamando un par de chanchos, todita la policía. Fue por una picardía que vos...

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querido hermano, y por él ha de ser así, que es un anciano, decís, querés llevarlo a un asilo,

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0: maravilloso. Me siento halagado que me hayan invitado con este proyecto muy bueno de la 43, donde nos recordamos todo ese viejo cuarteto, donde comenzamos haciendo esta música que tantas cosas lindas me ha dado.
1: Muchas gracias.
2: Muchas gracias.
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1: Recibir aquí, en el escenario Atahualpa Yupanqui, a Pancho Figueroa, a Polo Román, a Facundo Sarabia y a uno de los fundadores, el legendario Juan Carlos Sarabia. Aquí en Cosquín 99, de pie, pañuelos, sombreros, ponchos, en alto, para decirle gracias por tantos años de entrega total a nuestro país, a su cultura, a su música y a su canto. Gracias, señores de la canción popular, señores de Salta, señores chalchaleros.
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6: Vengo a mostrarles mi pago, la provincia de Entre Ríos.

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2: Y en esta noche de verdad mágica, que así lo sentimos, se incorpora, señoras y señores, Luciano Pereyra, la Morelo, con Una y Otra Vez.

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1: Atentos, estamos listos para grabar. Atentos, en 3, 2, 1, aire.
2: Y ahora sí, bienvenidos a Jan. Vamos a arrancar con el tema del día, un enigmático. El conflicto, ta, ta, ta. Y los dos protagonistas van a estar hoy acá. El quilombo que se va a armar.
3: Siempre.

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Dale, gritemos muchos goles. Buen domingo para todos. Es un gusto y un placer gigante reencontrarnos nuevamente en el aire de Radio Casilda de la 91.1 para vivir otra jornada del campeonato de la Liga Casildense. Y dos minutos pasaron de las 12 del mediodía. Aquí estamos para empezar a compartir junto a todos ustedes un gran domingo, una hermosa jornada de radio y de fútbol, porque a partir de este momento se empiezan a definir los finalistas del campeonato Apertura 2026 de la Liga Casilense en un domingo muy particular. Feliz Día del Padre para todos. Nosotros lo que estamos junto a la pelota, hoy un poco más temprano, no podremos disfrutar del almuerzo con el viejo, pero seguramente ya un mensajito y un recuerdo. Qué domingo que se nos viene, qué hermosa jornada nos esperan. Dos partidos, hoy temprano, aquí en el nuevo Parque Casado, en un ratito, en poco menos de media hora, Unión y Belgrano buscan un lugar en la final del campeonato. Será los primeros 90 minutos de la tarde futbolera que prepara Radio Casilda para este torneo Apertura. ¿Será Unión el que llegue a la final o será Belgrano? El primer chico fue para el Tírico 1-0. Van los segundos 90 minutos. A partir de la 1 de la tarde lo vivimos con el equipo de Crónica Deportiva para Radio Casilda.

primero Unión Belgrano y después Aprendices Atlético Chavás, con los relatos de Matías Testoni junto a Santi de María y a Damián Balseda, será el segundo partido de la jornada, pero para eso falta demasiado, porque aquel encuentro será a partir de las 5 de la tarde. Se ha nublado la tarde o el mediodía de la ciudad de Casilda. Hemos llegado muy temprano al nuevo Parque Casado, con sol, con la temperatura un poco más baja, pero ahora nos acompaña el fresco, pero solo que se ha nublado. No se esperan lluvias, sí se espera frío para toda la jornada, pero sí estará un rato soleado, un rato nublado, mientras se va preparando el gran escenario para el espectáculo que a partir de las 13 horas, 1 de la tarde, van a empezar a buscar la final en el campeonato Tricolores y Panteras.

0: Hay mucha expectativa en el pueblo tricolor, en los de Parque Casado, en los de Barrio San Carlos, por volver a jugar una final del campeonato de la liga, la que no logra desde la apertura 22, cuando jugó el último partido del campeonato en aquella serie frente a Aprendices. Hoy tiene la posibilidad de que con un empate pueda llegar al último partido del campeonato. Si pierde por un gol, el Trico va a ir a penales. Y si pierde por dos, Belgrano será el equipo que llegue a la final del torneo. Me miran los tricolores aquí debajo nuestro. Dice que se te haga la boca a un lado. Relator, no queremos pasar por todo eso. Queremos en los 90 minutos liquidar la historia e ir por la final del torneo y en busca de un título, el que no consigue desde hace 25 años. Aquel torneo 2005, equipo de Pablo Foresi, allí va Unión con su invicto a cuestas, con un equipo que en los últimos partidos ha mejorado, o por lo menos ha jugado un buen encuentro en Arequito frente a Belgrano. Con la ventaja, el tricolor va en busca de la final del torneo. Hay que noquear al campeón, hay que noquear al dueño del título. Es nada más ni nada menos que Belgrano de Arequito, ya acostumbrado a este tipo de situaciones, no a venir de punto, o por lo menos en el último tiempo, en el último lustro, Belgrano ha sido el rey del campeonato del fútbol de la liga, ha ganado casi todos los campeonatos, a excepción del Apertura 22, que ganó Aprendices. Después, post pandemia, Belgrano se ha quedado con todos los títulos, bien apremiado, como lo fue Apujato hace un par de semanas frente a Matienzo. Tenía que ganarlo el partido, aquí también tiene que ganarlo por un gol para ir a penales, por dos o más para clasificarse directamente. Será un domingo de muchísimas emociones. 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Lo presentan a Gustavo Fiore, el comentarista de Radio Casilda. Hola Gustavo, buen domingo.
1: Muy buen domingo para todos. El saludo a la región que nos acompaña desde hace tantísimo tiempo, ¿no? Junto al fútbol de la liga. Hoy para vivir un partido de alto voltaje, como lo son los de esta instancia, cuando se define nada más y nada menos que el pasaje a la final del campeonato, en este caso el Apertura. Mucha expectativa, ya nomás cuando uno se va arrimando al nuevo Parque Casado, se va notando en el ambiente, en el aire, la ilusión del hincha de Unión, que a pie se va acercando porque hay que estacionar bastante lejos de la cancha, y también del de Belgrano, que llega entonado y con la esperanza intacta, porque en definitiva el azul tiene que ganar por un gol para llevar la serie a penales, y si lo hace por más, se estará clasificando a una nueva final. Serie absolutamente abierta, puede pasar cualquier cosa aquí entre Tricolores y Panteras.

12:40 en toda la República Argentina. Hacemos la pausa. Al regreso vendrá Damián Balseda para traernos títulos y novedades. La previa del partido, ya con los equipos confirmados, ya con la cuaterna arbitral en el nuevo Parque Casado. Se está armando un ambiente hermoso, a partido importante, y lo vamos a vivir por Radio Casilda.

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6: Seguimos en la previa desde Parque Casado para Unión y Belgrano. Aquí estamos esperando por el inicio del encuentro a las 13 con el relato del Negro Poceto y además por la salida de los equipos antes, por supuesto, y los recibimientos que seguramente serán espectaculares. Me voy al campo de juego, allí está, cerquita del círculo central, Damián Balseda, que le va a poner nombres y apellidos a las formaciones de Unión y de Belgrano.
7: Hola Agusti, ¿qué tal? Abrazo grande para vos y toda la audiencia de Radio Casilda. Así es, estamos pisando en estos momentos el campo de juego del nuevo Parque Casado. Estuve hablando con Pino Pradolini, el encargado del mantenimiento del nuevo Parque Casado, y me dijo, la cancha está 7 puntos, no está como quisiéramos. Ustedes seguramente desde arriba la ven una alfombra verde, pero tiene algunas matas. Obviamente Unión ha trabajado y mucho para que el campo de juego esté en las mejores condiciones. En cuanto a las formaciones, lo sorpresivo viene del lado de Belgrano, porque Juan Cruz, mirá lo que digo, Mateo Comar, que había tenido algún inconveniente físico que parecía de gravedad en el partido de ida, bueno, va a ir como titular, al menos así lo confirmó Juan Cruz Marchegiani. En Unión no hay cambios, Ministeri con una molestia física se mantiene en el banco de suplentes. Unión, Boris Sablevich en el arco, Chispa Gutiérrez, Julián Ferreira, Pacheco y Bartolelli en la defensa, Navarro, Focareta, Malfinson y Balbi adelante, doble pívot, Toñarelli y Nacho Franco. Enfrente, Lucas Petrich será el arquero de Belgrano, Nardone, Comar, Larrambevere y Parisi. Más adelante Pica, Simón Sierra, el interminable Diego del Mastro y Mateo Coronel arriba, el Papu Arguello y Juan Martín Bristilo en este encuentro que va a arbitrar Nahuel Viagiola, secundado de Ignacio Mancini y Javier Caro.
6: En Unión más o menos se preveía que no iba a haber modificaciones, mucho más teniendo en cuenta que Ministeri anduvo con alguna molestia en la semana. Ahora en Belgrano, lo de Comar en definitiva fue solo un golpe que no le impidió estar presente en la revancha, y además se juega por Elías Pica. En el partido anterior fue Santino Augusto el titular en ese lugar. Pica entró, si no me equivoco, en el segundo tiempo. Bueno, ahora va a ser titular el ex Alianza, el ex Alumni, y después mantiene a los dos arriba. En el programa del viernes especulábamos si Matías Bristilo podía ser titular, podía ser de la partida desde el inicio y jugar con tres puntas. Bueno, no modifica el esquema. Juan Cruz Marchegiani sigue con el 4-4-2 y le da la titularidad a Elías Pica. Mantiene a Juan Martín Bristilo, que seguramente estará mejor desde lo físico que la semana anterior, y también mantiene al Papu Argüello, al 9, al goleador Matías Bristilo, está entre los suplentes, Dami.
7: Exactamente, así que esperamos un partido grande porque ninguno de los dos se guarda
0: desde
7: nada.
0: Fuentes, para.
7: Es una semifinal, está en juego ni más ni menos que el pasaje a una final. Unión está buscando hace tanto tiempo, y que Belgrano está acostumbrado y que seguramente intentará tirarle esa chapa al conjunto tricolor, más allá de la ventaja con la que llega el equipo dirigido por el pata Javier Bouvier. Así que están dados todos los condimentos para un gran partido de fútbol. Ojalá que así lo sea.
6: Nos metemos en una pausa, Estefano querido, y después más previa, más espera para los recibimientos, para la multitud que va a darle la bienvenida a Unión y a Belgrano. Poco a poco se va poblando la cancha, es un peregrinar permanente del lado local y también del lado.

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0: 4 minutos para la 1 de la tarde. Estamos en el nuevo Parque Casado esperando por Unión Belgrano, la segunda semifinal del torneo Apertura. A las 5 de la tarde en Nueva Roma jugarán Aprendices y Atlético Chavás. Campo de juego desierto, un par de fotógrafos solamente en el terreno de juego y algunos hinchas caracterizados de Unión ubicando los morteros para el humo del recibimiento de los equipos. Hola Santi de María, buen domingo.
1: Buen domingo para ustedes, también para todos los oyentes y en especial feliz día del padre. En un domingo nublado, te terminamos ganando la apuesta con Gustavo.
0: Ah, ¿sí?
1: Con el programa del viernes.
0: ¿Por qué? ¿Qué apostamos? No me acuerdo.
1: ¿Y te acordás? ¿Qué habíamos apostado, Gus?
0: ¿Qué apostaron?
2: Que jugaba Pica.
1: Jugaba Pica y que Matías Bristiro no jugaba, si estaba bien Juan Martín.
0: Es verdad.
1: No, sí. Iba a tirar la carne al asador Juan Cruz Martellani de entrada.
0: Sí, es verdad.
1: Y bueno, terminamos teniendo razón, por eso siempre hay que escuchar a los comentaristas, gordito querido.
0: Siempre hay que escuchar a los que saben de
1: a
0: fútbol.
1: A los que saben de fútbol.
0: Gracias, Santi.
1: Y como lo decía Gustavo en el inicio de la transmisión, de esa transmisión larga que tenemos hoy, Belgrano va con el esquema que venía utilizando, con ese 4-4-2. Vuelve Parisi al lateral izquierdo, la rambevera a la cueva con cuatro amarillas, que supuestamente ese fue el motivo por el cual no jugó en la ida, y Pica con Coronel por los costados. Unión ya se sabe que sale de gala, vamos a tener un partidazo aquí en el nuevo Parque Casado.
0: Esperemos que así sea, esperemos que sea una jornada a puro fútbol, ya que no nos acompaña el sol, que llegue el buen fútbol y que lleguen los goles. Le pregunto a Dami Balseda, ¿qué hacen los planteles? Porque ya estamos casi al horario del inicio del juego. Dami, ¿por dónde andás? Y contale a la audiencia de Radio Casilda, ¿dónde están los de Marquegiani y dónde están los del Pata Bouvier?

0: Lo espero un segundito a Dami Balseda, seguramente confirmando algunos detalles. Nahuel Gayola será el juez del partido. Ya con los equipos confirmados, Sablevich, Gutiérrez, Ferreira, Pacheco y Bartorelli, Navarro, Focareta, Malfinson y Balbi, Nacho Franco y Toñarelli, los 11 que ha elegido el entrenador Javier Bovier en frente a Belgrano, Petrich al arco, Nardone, Comar, Larrambever y Parisi, Pica del Mastro, Sierra y Coronel, Juan Martín Bristilo y el Papo Orgüello, los 11 de Belgrano. Se va poblando el sector visitante, algunas banderas ya desplegadas junto al tejido perimetral, los más ruidosos a nuestra derecha, más cerca de la tribuna que da el ingreso, el resto del otro lado, en la tribuna donde está poco más que la familia y mucha gente en los alambrados, detrás del arco, de la cantina, del buffet de Unión, muchos hinchas tricolores eligen un poco más de tranquilidad y se ubican en ese sector del campo. Pausa, al regreso repasamos formaciones con presentación y vendrá la opinión previa de Gustavo Fiori. A la 1 de la tarde en el nuevo Parque Casado, Unión y Belgrano, por la final del campeonato.
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5: Unión irá con Sablevich en el arco, después Mauro Gutiérrez, Julián Ferreira, Daniel Pacheco, Lucio Bartorelli en el fondo. En la mitad de la cancha, Gonzalo Navarro, con Lisandro Focareta, Brian Malfinson y Alan Balbi. Los delanteros, Bruno Tonarelli e Ignacio Franco. Los de Belgrano serán Lucas Petrich en el arco, en el fondo, Franco Nardone, Juan Cruz Comar, Lorenzo Larrambevere y Sebastián Parisi. En la mitad de la cancha, Elías Pica, Simón Sierra, Diego del Mastro, Mateo Coronel, los delanteros, Juan Martín Bristilo y el Papu Marcelo Argüello. El árbitro será Nahuel Viayola, hombre de la cooperativa Rosalina.
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5: Ya está Unión en la cancha, se llenó de humo, rojos, blancos y azules. Esperamos por Belgrano en este partido que se inicia y que ha generado una gran expectativa. En un horario inusual, justo el Día del Padre, el partido se juega a las 13. Parecería que algo de público puede haberle quitado, que hay muchísima gente del lado de Belgrano y por supuesto del lado local. De nuevo Parque Casado. Apuesta los dos, tanto Bouvier como Marchegiani, a fórmulas conocidas. Nadie quiere inventar nada a esta altura del año. Unión se aferra a los hombres que más han jugado, o a casi todos los que han jugado. Hay una diferencia así entre Ministeri y Gutiérrez, pero también Mauro Gutiérrez ha jugado mucho. Apuesta por Navarro en la mitad de la cancha por su dinámica, por su profundidad, el ex Racing de Villada por la derecha y Balbi por la izquierda. Dos en la contención. Focareca el que se para delante de la línea de cuatro y Malfinson el que intenta hacer jugar el equipo. Después los dos tanques, los goleadores, los que exigen siempre, los que resuelven problemas. Sí, estoy hablando de Nacho Franco y de Bruno Toranelli. Belgrano también apuesta por lo conocido. Otro 4-4-2 con Matías Bristino en el banco. Con Juan Martín, que es la carta ganadora. El talentosísimo, el crack que tiene Belgrano, el nacido en Los Molinos, y después Argüello, que se ha ido recuperando en los últimos partidos y se ha reencontrado con el gol. Después en el medio también pica por la derecha, Coronel por la izquierda, para atacar por afuera con las subidas de Comar de un lado, seguramente de Nardone por la derecha y de Parisi por la izquierda, aunque también muy atentos a los que pueden hacer los volantes externos de Unión. Está todo dado como para ver un gran partido. Un partido dramático, vibrante, emotivo, que tiene todos los condimentos que suelen tener este tipo de encuentros que va a consagrar a un finalista.
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0: Gracias, Martín. Acomodamos el cronómetro de Regalería Mendieta y le vamos a poner potencia al inicio del juego porque ya está por iniciar el juego en el nuevo parque.
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0: Junto a Gustavo Fiori en los comentarios y Damián Balseda en los bancos de suplentes, en la transmisión de Radio Casilda junto a Zona Deportiva en YouTube, en el streaming para ver y escuchar el partido. Abrazo grande a Emi Alderete junto a nosotros trabajando en conjunto Radio Casilda y Zona Deportiva para que muchísima gente vea y escuche el partido. El árbitro Viayola hace sacar a las serpentinas en el campo de juego. Unión ataca al arco del viejo Parque Casado, mientras que Belgrano ataca al arco de Bular Villada. Suena el silbato de Viayola. A jugar, se ha dicho. Ya lo hacen Unión y Belgrano por la segunda semifinal del campeonato. La primera pelota viene hacia el costado derecho y se va del terreno de juego. Ahí lateral, supera el paso, corresponde a Belgrano. Lo va a hacer Franco Nardone. Para el número 4, debajo nuestro. Lanza con las manos hacia adelante, busca Argüello. Argüello pivotea y pierde. Recupera Balbi. Balbi viene jugando para Gonzalo Navarro en la mitad de campo. Juega y suelta la pelota larga hacia la posición de Nacho Franco. Una gambeta se abrió sobre la derecha. Recupera Coronel, casi como número 4. Coronel se queda con la pelota, después se le escapa por la raya lateral. Hay reposición con las manos. Corresponde al conjunto de Belgrano por el costado izquierdo. Cobró falta el árbitro Viayola.
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0: Primera pelota larga de Navarro a las manos del arquero Lucas Petrich, vestido de rosa y negro. Se queda con la bola el arquero del grano, Gustavo. ¿Cómo parás tácticamente a los del Pata?
5: Sablevich es el arquero, después cuatro en el fondo. Por la derecha marca Gutiérrez, como centrales Julián Ferreira y Pacheco. A la izquierda Bartolelli, en la contención Focareta, un poco más adelantados. En la banda diestra Gonzalo Navarro, por el medio Malfinson, a la izquierda Balbi, dos puntas. Bartolelli y Nacho Franco.
0: Perdón, Gustavo, atrapa la pelota el arquero Sablevich, vestido de gris y pantalón gris con medias negras. Le pega largo y frontal el arquero de Unión. Buscó a Nacho Franco, buscó a Toñarelli. El árbitro cobra falta del 9 tricolor sobre Lorenzo Larrambevere, por eso ahí tiro libre, corresponde al conjunto azul de Arequito. Rápido juega Del Mastro, abre sobre el costado izquierdo para la salida de París y como tres lanza la bola por el costado izquierdo. El balón se escapa por un costado, rebota en el hombre tricolor y gana metros por la banda izquierda el conjunto azul de Arequito. Lateral Guayas para Belgrano.
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6: Hablamos de Belgrano. Tiene a Petrich en el arco. Después, en el fondo, por la derecha, Nardone. Como centrales, Comar y Larrambevere. A la izquierda, Parisi. En la mitad de la cancha, se ubica por la derecha, Pica. Por el centro del campo, Simón Sierra, junto a Del Mastro. En la banda zurda, está Coronel y los puntas, Juan Martín Bristilo y Argüello.
0: Saca la pelota, Julián Ferreira. A la mitad de la cancha, marca Del Mastro con la cabeza. La pelota toma altura y gana otra vez el futbolista Focarita. Le queda a Del Mastro. Casi como un imán, la pelota sobre Del Mastro. Del Mastro abre sobre la derecha para el futbolista Nardone. Juega hacia adelante, rebota en Balbi. Surge Pacheco con la cabeza, otra vez para Del Mastro con el pecho. Jugando para Sierra, Sierra para Nardone. Nardone lanzó un centro sobre el área. Defiende Pacheco y saca Gutiérrez también con pierna derecha. Balbi con la cabeza. Algo impreciso el inicio del partido. La pelota viene para Nacho Franco. Franco tocó para Tenerelli. Va por el centro del terreno. Marca Sierra. La pelota le va a quedar a Nacho. Nacho le ganó con el cuerpo a Nardone. Los dos al suelo. Y gana Franco Nardone. Se rehace en la marca Nardone. Juega hacia adelante, encuentra la Pica. Pica toma la pelota como número 8. Descarga del medio. Juega para Del Mastro. Del Mastro para Sierra. Y sale Belgrano por el centro del terreno. Tratando de prolijar la jugada. Buena bola para que venga Coronel por el centro del terreno. Falta. Lo agarró de la camiseta Julián Ferreira, todo Belgrano lo rodea, Viayola le pide amarilla, tiro libre, Tecno Maragro, corresponde a Belgrano, en tres cuartos
7: el banco de Belgrano pidiendo la amarilla.
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0: Perdón, Martín, porque hay tiro libre para Belgrano. 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De mucho peligro para el arco de Sablevich, arco de Bolívar. Barbillada, le pega Coronel a la pelota, el cabezazo, la pelota se lo cerca del segundo palo de Sablevich, que hacía vista, ganó la Rambevel en las alturas, saque de arco para Unión, la primera aproximación para Belgrano, Gustavo.
6: Sí, y llegó a través de una pelota detenida, una buena ejecución de Coronel, se impuso Comar arriba, como siempre, ¿no? Y el balón se fue cerca del palo.
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0: La pelota la tiene Belgrano con Pica, Pica abierto para Juan Martín Bristiero, va por derecha. Buena jugada de Juan Martín, dos en el camino, una gambeta, saca el centro sobre el área, espera el Papo Argüello, Justito Ferreira para sacar de cabeza. La pelota para Bristiero, Bristiero juega al medio, recupera Sierra, Sierra abre sobre el costado izquierdo, la bola viene para Parisi, el centro de Parisi sobre el área, busca Argüello, quiere ganar con el cuerpo, no lo deja el futbolista Ferreira y saca Gutiérrez y completa Navarro, un largo pelotazo para que vaya Toñarelli, le ganó el anticipo a Comar, insiste Toñarelli ahora con la pelota, buena mueble, abriendo sobre el costado izquierdo para la primera mandada de Balbi. Aquí va Alan con la pelota como extremo izquierdo. Va sobre el borde del área, hasta el fondo del terreno. Gran jugada de Balbi, centro atrás, está el gol de Unión. Justito Comar para sacar la pelota dentro del área. Insiste el tricolor, juega la pelota Gutiérrez. Gutiérrez abre para su compañero. El centro viene sobre el área. Cabezazo de Nacho Franco a las manos. A las manos de Luca Petrich.
6: Apareció solo Nacho Franco, sin marca en el área. No pudo conectar bien si no estaba el primero de Unión.
0: Y ahora responde Belgrano. Toma la pelota, Pica, Pica abre sobre el costado derecho para Juan Martín, falta, falta de Bartorelli sobre Juan Martín Bristilo. Se está abriendo, Gustavo, el partido y esto me gusta.
6: Sí, ya hubo dos cabezazos, uno en cada área y además empieza a tener dinámica, ritmo el partido.
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6: Tiene que tener cuidado Unión con las faltas que comete cerca del área. Ya tuvo uno Coronel, ahora va a tener otra Gritilo. Son pelotas que llegan con mucho peligro al área tricolor.
0: Es un tiro libre Tecno Maragro, corresponde a Belgrano en posición de 8, casi 7. Le va a pegar Gritilo la pelota. El centro se va a ir cerrando sobre el primer palo del arquero Sablevich, que puso solo a Balbi en la barrera. Pero el centro, la pelota irá en forma de centro sobre el área. Le pega Gritilo la pelota al primer palo, justito para marcar el futbolista Toniarelli. Le queda a Balbi, Balbi va tirando la pelota por un lado y por el otro. Se rehace en la marca. Simón Sierra retrocede 50 metros y encuentra a Lucas Petrich, el arquero azul, que le pega largo la pelota y frontal. Busca el Papo Arguello, resbala solo. Gana Ferreira con la cabeza. La bola toma altura en el centro del campo. Busca Navarro, Navarro no puede. Recupera Coronel, círculo central del campo. Va Coronel con la pelota abriéndose sobre el costado izquierdo. Lanza la bola largo, buscándolo a Elías. Pica ahora por izquierda. Marca Gutiérrez. Da una mano el futbolista Ferreira y juega para Pacheco. Pacheco juega hacia adelante. Encuentra al futbolista Toniarelli. En terreno de Unión, Toniarelli se pone de frente a la cancha, levanta la cabeza, buscó largo a Nacho Franco, mano a mano con Comar, insiste Nacho Franco ahora por izquierda, toma la pelota, se pone de frente a la cancha, lo va a encarar a Comar, insiste Franco con la pelota, no sabe con quién jugar, al lado lo tiene Balbi, la pelota viene para Alan Balbi, Balbi como extremo izquierdo, baila arriba la pelota, se frenó Balbi, Balbi con la pelota hacia adelante, buscó a Bartorelli, no llegó, marcó Nardone, rebotón Bartorelli, lateral Guayá, pensaría para Belgrano.
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0: Después de esta voy con vos, Dami, para dar a conocer suplentes y para que nos des un pantallazo de cómo viven los entrenadores el partido. Estamos por Radio Casilda y por Zona Deportiva en el streaming de este partido. Juega la pelota Gonza Navarro, atrás para Pacheco, el firme central de Unión, lanza frontal sobre el área, gana a Nardone, se la regaló a Toñarelli, Bruno con la pelota, en posición de enganche juega al medio, marca Justito y recupera Coronel, pero recupera ahora Focareta. Focareta abre sobre el costado derecho para Gutiérrez, Gutiérrez como número 8, encara a Coronel, lo pasa por afuera. Fuera Coronel, fuera jugada Unión, tocó Focareta, ahora el centro viene de Gutiérrez sobre el área, espera a el goleador Nacho Franco, sacó Kumar, era la Rambeveri, la pelota ahora le queda al futbolista Navarro, Navarro cambia de frente, del centro sobre el costado izquierdo, tocando la pelota para Lucio Bartorelli, Bartorelli para Balbi, aquí va Alan, engancha de la marca del futbolista Pica, lo dejó en el medio, tocó para Focareta, Focareta como número 5, lanzó a largo, buena pelota sobre la izquierda para Bartorelli, va Lucio, hasta el fondo de la cancha, tiro el centro pasado, demasiado pasado y parece, con mucha tranquilidad. Tranquilidad de pecho le deja la pelota al arquero Lucas Petrich.
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0: Martín, si viene Unión. Toma la pelota Balbi de la punta del medio. Dos en el camino con una gambeta. Jugó con dos marcas. Buena jugada de Balbi. Ahora se encerró Balbi. No tiene con quién jugar. Se llevó la pelota a un rincón del terreno. Lo marca el suelo y le roba Nardone la pelota. Por eso ahí, lateral Guayape que corresponde a Unión, se va sentando en el partido el trico Gustavo.
6: Sí, parece tomar el control Unión del juego. De todas maneras, es un partido de ida y vuelta. O sea, los dos miran el arco de enfrente. No hay un nudo en la mitad de la cancha difícil de desentrañar todavía.
0: La pelota está en el área del grano. Busca la pelota Toniarelli. Media vuelta, arco. Le pegó algo pifiado la pelota y es córner. Es tiro de esquina el remate de Toniarelli. Rebotó en una pierna azul. Por eso hay tiro de esquina que corresponde a Unión desde el costado derecho. ¿De qué esquina? 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Hay pelota detenida. Miro el cronómetro de Regalería Mendieta y nos dice 11 minutos de la primera etapa. Está 0-0 la semifinal del campeonato. campeonato por un lugar en la final. Unión y Belgrano, hay pelota detenida para el tricolor, le va a pegar a Alan Balbi a la bola sobre el costado derecho, arco del viejo Parque Casado, arco de la cantina. Así viene el envío de Alan Balbi con derecha la bola al punto del penal, pasó entre todo, le queda Navarro, tiró al lado del palo, fue Pacheco, corner, tiro de esquina ahora de izquierda para Unión, Gustavo.
6: Y ahora lo tiene encerrado Unión a base de tiros de esquina a Belgrano en su área. Recién remató Pacheco, rozó a alguien, se fue al tiro de esquina. Está mejor Unión en estos minutos.
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0: Tiro de esquina para Unión, le va a pegarle la pelota a Alan Balbi ahora sobre el costado izquierdo. El árbitro Viayola advierte a dos futbolistas de que no se agarren, uno es del Mastro. El otro no advierto quién es el jugador de Unión, pero los advierte, le dice basta, es Gutiérrez. El futbolista tricolor que recibe el reto del árbitro del partido. Yo voy Dami, hay córner para Unión. Está Navarro al lado de Balbi para jugar cortitas, pero me parece que la pelota va a ir en forma de centro al área que defiende Lucas Petrich. Lo están agarrando Toñarelli. Cae Nacho Franco dentro del área. El árbitro se mete la mano en el bolsillo y vendrá una amarilla, Gustavo. Será la primera del partido para dos jugadores. Sí. Dami, ¿estás en el aire?
7: Y para Julián Ferreira.
0: Gracias, Damián. Corner para Unión, los primeros dos amonestados por agarrarse en el área. Bien por el árbitro, marcando personalidad en el inicio del juego. Ya 13 minutos de la primera etapa, el centro de Balbi. ¡Gol! Para mí Gutiérrez de cabeza, para mí el Chispa Gutiérrez de cabeza, tras el centro de Alan Balbi, la pelota al corazón del área chica. No sé por qué no salió Lucas Petrich, pero ahí estaba el Chispa Gutiérrez para meter el cabezazo dentro del área chica y batir a Lucas Petrich para que Unión se ponga en ventaja antes de los 15, para que el centro de Alan Balbi se conecte con la cabeza del Chispa Gutiérrez y Unión hacia la fuerza de la cabeza del Chispa Gutiérrez para adelantar el tricolor, para sacar dos de ventaja en el global, para ver con otros ojos la posible final del campeonato. A los 13 de cabeza el Chispa Gutiérrez, Unión 1, Belgrano 0. El pibe del club Mauro Gutiérrez, el autor del gol.
6: Un centro perfecto de Balbi y un cabezazo de Gutiérrez en el corazón del área ante la atenta mirada de la defensa de Belgrano y la inacción en este caso de Lucas Petrich.
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0: Por supuesto que fue un golazo, Damián Balseda, cómo se vivió y las repercusiones en los bancos después del gol del Chispa.
7: Bueno, obviamente, muchísima felicidad del lado de los tricolores, todos los suplentes, a abrazar al Chispa Gutiérrez y después Patito Rodríguez dándole alguna indicación a Brian Malfinson de Sazón, obviamente, en el banco de Juan Cruz Marchegiani.
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6: Venía siendo un poquito mejor Unión en esos minutos, pero tenía encerrado a base de tiros de esquina a Belgrano y bueno, aprovechó la pelota detenida, el cabezazo de Gutiérrez, saca una ventaja importante. Unión lo exige, lo obliga a Belgrano a tener que ganar por dos para forzar los penales.
0: Y ahora va Lucio Bartorelli por el costado izquierdo, sale a marcarlo Lías Pica, pisa la pelota Bartorelli, Bartorelli da una vuelta, una calecita, encuentra a Alan Balbi, la pegada de Balbi, otro centro de Balbi, el segundo palo, Nacho Franco que no, tampoco Navarro, y la bola se va por raya final, abraza que ve algo para Belgrano, otra vez Gustavo Unión pegando en un momento clave del partido.
6: Claro, cuando todavía no se había cumplido el primer cuarto de hora, saca una ventaja tranquilizadora para Unión, porque recordemos que ganó en la ida el tricolor, ¿no? Un gol que puede marcar un antes y un después en el partido, y llegó pronto.
0: Julián Ferreira saca la pelota a la mitad de la cancha, le queda a Comar, Comar despeja, y también Lucio Bartorelli de cabeza, buen pase, offside de Bartorelli, no sé.
6: Me parece que no.
0: Si lo está, es muy finito. Tiro libre indirecto para Belgrano.
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0: Toma la pelota en la mitad de la cancha, Arguello pierde ante Navarro, Navarro juega para Gutiérrez, la pelota para Malfinson, avanza Unión por la derecha con Brian Malfinson, falta sobre Malfinson de su ex compañero, falta desde el mastro sobre Malfinson, esto será tiro libre, Tecno Maragro, corresponde a Unión, Gustavo, que se asienta, que gana 1-0 el partido.
6: Le perdonó en esta del mastro, antes se la perdonó a uno de Unión, el árbitro, ¿no? Y en esta bien podría haber sido amarilla para del mastro.
0: Hay tiro libre para el Trico, estamos por Radio Casilda para toda la región, en la cadena del gol para todo el mundo, en el streaming radiocasilda.com y por zona deportiva, en el streaming y la televisación del partido. Hay tiro libre para el tricolor, le va a pegar a la pelota Alan Balbi, en posición de 8, ojo con la pelota detenida, que Unión ya le dio un gol, el centro de Alan Balbi con derecha, lindo centro, cruzó todo el área, la pelota le había posición adelantada, según el asistente número 2, tiro libre indirecto para Belgrano en su área.
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6: Me parece que está muy centralizado Juan Martín Bristilo, jugando casi con un doble 9 Belgrano.
0: Arrancó a la derecha, Gustavo. Ahora se tiró un poco más al medio el 10 de Belgrano.
6: Sí, claro, pero me parece que por afuera es donde más puede dar, ¿no? Tratando de buscar la espalda de Bartorelli, tratando de ir uno contra uno, ¿sí? Allí cerca de Pacheco, me parece que tiene las de perder, Juan Martín.
0: La pelota atrás de Comar para su arquero Lucas Petrich. Le pega largo de pierna derecha, no tan largo, sobre el costado izquierdo, buscándolo a Parisi. Parisi juega hacia adelante, busca a Coronel, pone el cuerpo Gutiérrez en la marca, en la mitad del terreno, va por derecha, recupera Malfinson. Malfinson juega hacia adelante, buscó a su compañero Navarro, pero la tiró afuera. El ex Belgrano, por eso reposición con las manos para el conjunto azul, que va en busca del empate. El partido tiene 19 minutos y está ganando Unión 1-0 con el gol del Chispa Gutiérrez a los 13.
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0: Perdón, Martín, se viene Belgrano, ataca con Elías, pica por derecha, pasa del borde del área, lo marca con el cuerpo el futbolista Bartorelli, un rebote, le va a quedar a Bristilo, justito Pacheco, para sacar la pelota dentro del área, marca Comar, un rebote, la bola le queda a Coronel, de espaldas al arco va Mateo, Mateo juega cortito, encuentra otra vez a Nardone, centro de Nardone, busca Arguello en el segundo palio, no pudo, la bola cruzó todo el área, le queda ahora a Parisi, por el costado izquierdo va como extremo, centro sobre el área, espera a Bristilo, no la pudo acomodar Bristilo y la pelota se le va por raya final, saque de arco para Unión, saque de arco para Sablevich, 20 de la primera etapa, gana el Trico 1-0.
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0: La pelota la tiene Belgrano, en los pies de Coronel. Coronel jugó con Bristilo, tres cuartos de terreno. Juan Martín enganchó con una gambeta, dos en el camino. La hizo bien Bristilo, centro sobre el área.

0: balón ante la marca del futurista Tonerelli, que va a todas, insiste con la pelota, cierra, abrió sobre la derecha, buscó a Nardone, va chapita Nardone, hasta el fondo de la cancha lo marca Balbi, le roba la pelota, después rebota en Bartorelli, quien saca la pelota a la mitad de la cancha, por eso el lateral Guayab corresponde a Belgrano.
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2: Belgrano lo ha ido llevando a Unión, que está demasiado atrás ahora, ¿eh?
0: Sí. Es que también la ventaja te lleva, Gustavo, ¿no? La ventaja te lleva un poquito para atrás.
2: Ya claro, está ganando 1-0. Seguro. La ventaja te lleva para atrás y además Belgrano lo está presionando un poco más arriba y ha metido gente, más gente en campo de tricolor.
0: La Rambeveres jugando para Sierra. Sierra tocando para Comar, va con la pelota dominada hacia la mitad de la cancha. Comar abrió para Nardone por derecha, el centro de Franco de Nardone, busca el Papu Arguello, marca con la cabeza el futbolista Pacheco, la bola le queda a Toñarelli mitad de terreno, le falta hacia el arco, pide que alguien se le arrime para jugar, Toña cortito con Focareta, Focareta de largo buscándolo a Malfinson, buscándolo a Nacho Franco, marca la Rambeveres con la cabeza, retrocede la Rambeveres, bien por Lorenzo, bien por el Lolo, la Rambeveres juega atrás para Petrich, Petrich toma la pelota con pierna derecha, le pega largo a la mitad de la cancha, marca Nardone con la cabeza, el balón le queda a Sierra, Sierra cortito, encuentra a Del Mastro, Diego Del Mastro con la pelota, el número 5 de Belgrano abre sobre el costado izquierdo, toca la bola ahora para el futbolista Parisi, entra en el terreno, Parisi juega hacia adelante, busca a Bristil, un autopase, marca justito Gutiérrez, se da una mano a Navarro, Navarro para Ferreira, Ferreira cortito otra vez para su compañero Navarro, Navarro mete largo, buscando a Lato Niarelli, se le escapó la pelota. Ahí lateral, no, deja seguir el árbitro. Y ahora la pelota es de Belgrano, otra vez. Con la bola en el círculo central de Parisi. Parisi abriendo para Coronel. Por el costado izquierdo, los 10 cuartos de cancha. Coronel va con la pelota a toda velocidad. Hiciste con la pelota Mateo. Mateo para Bristilo. Otra vez con Mateo. Mateo con Juan Martín. Va Bristilo hasta el fondo de la cancha. Espera Arguello justito. Pacheco con la cabeza para sacar la pelota al borde del área. Marca Balbi. Recupera a Coronel. Ahora juega Sierra, pégale. Sierra juega sobre la derecha. Abierto para Nardone. Vértice de área. Muy peligroso para Unión. La pelota viene sobre el área. Viene para pica, pica para Coronel, le va a pegar y le pegó, rebote, bloqueo y la bola le queda otra vez a Belgrano, iba por el costado izquierdo con Bristilo, Bristilo un autopase, no prospera, la pelota le queda a Parisi, Parisi con Bristilo, pégale, le pegó, pica la pelota al borde del área, la termina sacando Pacheco, encerrado Unión en el área, le queda Sierra, tiró por arriba del travesaño. Corner para Belgrano, Gustavo.
2: Y ahora la pasa mal Unión porque Belgrano le ha rodeado la manzana, le metió mucha gente en campo rival y merodea el área. Recién el remate de Sierra que se desvió y el corner para el azul de Arequito, lo busca por arriba.
0: El corner para Belgrano, la pelota del primer palo, Toñarelli para secar con la cabeza. No hay nadie para agarrar esa bola y ese rebote. Le queda Del Mastro, Del Mastro jugando para Bristilo, Bristilo para el costado izquierdo. Metió para Parisi, Parisi como delantero dentro del área. Otra vez con Coronel, el centro por abajo, fácil para que saque Toñarelli, casi como un central, revolvió la pelota a la mitad de la cancha, le queda a Del Mastro, no pudo contener, y la contra de Unión con Balbi, Balbi jugando para acá, su compañero Nacho Franco, Nacho Franco con Alan Balbi, Balbi toma la pelota a la mitad de la cancha, le pone el freno a la jugada, tocando otra vez para Malfinson, Malfinson da la vuelta, bien por Malfinson, haciendo pasar la pelota desde la derecha a la izquierda, tocando para Bartorelli, Bartorelli para Nacho Franco, ahora viene para el futurista Toñarelli, Toñarelli otra vez con Bartorelli, Bartorelli con Toñarelli, y pierde la pelota Unión, y ahora la réplica, y agarrate porque se viene Belgrano, el Papo Arguello, 40 metros detrás de la mitad de la cancha, Arguello, gran jugada de Arguello, insiste Arguello, tocando la pelota para Coronel por el costado izquierdo, va Matido con la pelota, le pegó Coronel por arriba del travesaño, fue buena esta de Belgrano, Gustavo, decía algo de la jugada del Papo Arguello.
2: Sí, fue buena la de Belgrano, Coronel está activo, se junta con Bristilo por el lado izquierdo, y desde allí han llegado las últimas, los últimos avances, las últimas aproximaciones de Belgrano. Recién fue un remate de Coronel que terminó por arriba del travesaño.
0: Un poco desordenado Unión, Gustavo, ¿no? Porque lo vi a Toñarelli defendiendo como central, después recuperó una mitad de la cancha a la salida del círculo central, Balbi quedó por izquierda casi como un win, no se puede terminar de acomodar Unión, sí, en la cancha.
2: Yo creo que Unión se ha ido metiendo atrás, porque no puede recuperar el balón en el medio, porque no tiene la pelota, entonces trata de recuperarlo en su propio campo y se ha ido metiendo cada vez más atrás. Después, ese desorden que vos marcás tiene que ver con tratar de buscar alguna salida rápida, como lo hizo Balbi anteriormente, pero no encontró socios.
0: Toca la pelota en la mitad de la cancha, Gonza Navarro, Navarro como 8, descarga para Malfinson, no le picó, Malfinson le tiró la pelota al espacio, no picó a esa bola Navarro, por eso hay saque de arco para Belgrano.
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1: Tiene espacio para jugar, Belgrano en la mitad de la cancha, va el Papo Orgullo, le pone el cuerpo a Fucareta, no pueden con él, la bola viene sobre el costado izquierdo, viene para Coronel, va Mateo, vértice del área, jugó con Pristilio, va Juan Martín hasta el fondo de la cancha, insiste Pristilio en la personal, centro, Sablevich, desactiva una pelota de mucho peligro, atenaza a las alturas, el arquero dio una pelota que podía hacer gol.
2: Sí, claro, porque si fallaba Sablevich, detrás suyo estaba Argüello.
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1: Toca la pelota Nardo en la mitad de la cancha, descargando para Simón Sierra. Sierra aparece como número 5, cambio de frente. El balón viene sobre el costado izquierdo para Parisi. Parisi como 11, saca el centro sobre el área, espera el Papo Orgullo. Retrocede Ferreira y con pierna derecha otra vez la pelota para Parisi. Parisi jugando al medio, encuentra a Bristilio, centrado a Bristilio. Ahora va por el costado izquierdo a Bristilio, hasta el fondo de la cancha, marca Gutiérrez, falta de Bristilio. Sobre el Chispa Gutiérrez, tiro libre en salida para Unión, Damián Balseda. Quiero conocer los suplentes en Unión. 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
3: Junto a Javier Bouvier, Borgatello, Facundo Martelón, Matías Estefen, Juan Ignacio Tortul, Nasa D'Ambrosio, Monono Franco y Fran Ministeri.
1: Ya vamos con los de Belgrano, porque ahora toma la pelota en la mitad de la cancha Malfinson, abriendo sobre la derecha, buscándolo a Navarro. Navarro no puede, recupera a Coronel, pone el Chispa Gutiérrez abajo y el árbitro saca una amarilla para el volante de Unión por la falta sobre el maestro Damián Balseda. Otro amonestado tricolor en el partido.
3: Es el segundo, primero fue Ferreira, ahora Navarro.
1: Gracias, Dami. La pelota de Comar, atrás para su arquero Petrich. A la media luna toma la pelota el arquero Belgrano, jugando atrás para Comar. Toma la pelota Mateo Comar como número 4, abre para Nardone. Nardone al medio para Sierra, falta de Sierra sobre Malfinson. ¿Habrá amarilla para Sierra?
3: Está amonestado Sierra.
1: O le perdona la vida el árbitro del partido. Llegó de tiempo, le apareció de atrás Malfinson. Y hay tiro libre, Tecno Maragro para Unión, Gustavo.
2: Sí, lo perdonó me parece, ¿sí? No sé cómo lo ves vos, Dami, desde ahí abajo. Ante el reclamo rápido de Unión, el árbitro se señala con la cabeza que no era para amarilla.
3: Llegó tarde, Sierra. Me parece que le da una vida más el árbitro.
2: Sí, yo creo que tiene que ver con que es el primer tiempo también, ¿no?
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3: Elías Riego es el arquero suplente, además de Marín Almena, Facundo Messi, Matías Bristilo, Marroco y Santino Augusto.
1: Gracias, Damián. Habrá tiro libre para Unión Casilense. Es un tiro libre Tecno Maragro. En la mitad de la cancha y por el costado izquierdo. Prepara la bola para pegarle el mismísimo Alan Balbi, que de su pierna derecha llegó en la apertura del marcador. Por eso Unión le gana 1-0 con el cabezazo del Chispa Gutiérrez. Le pega Balbi a la pelota, centro con mucha rosca. Arriba el Papo Orgullo para marcar de cabeza. La bola le queda a la Rambevere y saca la contra Belgrano a toda velocidad con Coronel. Va Mateo, lo marca a Navarro. Le pone el cuerpo a Navarro, insiste Coronel con la pelota. Da una mano para marcar Malfinson. La hace retroceder ahora a Coronel, que ahora se pone de frente a la cancha. Soltó un buen pase buscándolo del maestro justito. El Chispa Gutiérrez al suelo, Sanda saca la pelota para un costado lateral. Huellas para Belgrano.
2: Ha elegido el sector izquierdo Belgrano para atacar, ¿no? Sobre todo porque se recostó Bristilo por ese lado, porque se asocia con Coronel.
1: Aquí va Bristilo para Coronel. Un autopase, tiró la pelota un poco larga y se le va. Por raza final, habrá saque de arco para Unión. 30 minutos de la primera etapa. Lo gana el Trico desde los 13 por el gol del Chispa Gutiérrez.
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1: Saca la pelota el arquero Sablevich. Largo sobre la derecha, busca a Navarro. Navarro se queja de un golpe. Lo propio el hombre de Belgrano. El partido se detiene. 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
2: Ha entrado en una meseta el encuentro ahora, porque empezó mejor Belgrano, después el control del juego lo tomó Unión. En ese momento sacó la ventaja con el gol de Gutiérrez y después Belgrano se le fue encima. Ahora mucho no pasa en el partido, aunque el azul sigue insistiendo. Ya sin tanta presión sobre el rival, tiende a emparejarse el juego.
1: Falta de Balbi sobre Franco Nardone. Habrá amarilla para el 11 Unión. Perdón, sobre Nacho Franco. Falta de Franco sobre Nardone. Y hay amarilla para el 9 de Unión. Habrá tiro libre para Belgrano en la mitad del terreno. ¿Qué quieres decir, Gustavo? Agarraste el micrófono.
2: Que esto es un riesgo para Unión. Tenerlo tan tempranamente amonestado a Nacho Franco, alguien que permanentemente va al roce, a la fricción, y que por allí se suele ir de boca con las protestas, es un peligro para Unión.
1: Ataca a Belgrano, va por izquierda. La pelota de París y para el Papo Orgullo. Acomodó la pelota con el cuerpo. Orgullo tocó atrás para Britilo, no le pudo pegar al arco. Y nace la contra de Unión. Y va Unión. Toma la pelota Toñarelli en mitad de la cancha. Buscó a Nacho Franco. Aquí va el animal con la pelota. Le pasa a Balbi por detrás. Franco con la pelota. Enganchó para adentro. Recortó para adentro. Franco buscó al área. Marcó del Mastro. Sacó Comar a media la pelota de otra vez. Le queda a Nacho Franco. Marca del Mastro, del Mastro, del Mastro. Un robo excepcional del Mastro. Jugó para Sierra. Sierra tocando la pelota ahora para el Papo Orgullo. Orgullo toma la bola. Mitad de terreno para el número 9. Engancha para adentro. Toca para Del Mastro. Otra vez Diego con la pelota. Que juega otra vez sobre el costado izquierdo. Ahora para Coronel. Coronel vuelve a empezar. Reinicia. Sale Comar con la pelota.
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1: La pelota la tiene el futurista Coronel. Coronel buscó a Bristilo en mitad de la cancha, sale Pacheco. ¡No! Marcó muy bien. Insiste Bristilo con la pelota, va por el centro del campo. Pide falta, no le dan. Y saca Malfinson. Malfinson para Balbi. Balbi metiendo de largo, buscándolo a Animal. Marcó Comar, metió Balbi hacia adelante. Pide falta, Sierra, no le dan. La bola le queda a Pica. Pica jugando para Nardone. Otra vez Franco con la pelota. Cambio de frente, muy riesgoso. De derecha a izquierda, un cambio de frente excepcional. De Franco Nardone ahora para Parisi. Parisi como tres, jugando para Coronel. Coronel hacia adelante, buscándolo al futurista Bristilo. Bristilo no pide falta, no le dan. Y juega mal Malfinson. La pelota a la mitad de la cancha. Tocando para Toñarelli. Toñarelli para Balbi. Balbi para Toñarelli. Aquí va con la pelota el número 7 de Unión. Engancha para un lado. Pasa Pica de largo. Y toca atrás para su compañero Bartorelli. Y Bartorelli para Pacheco. Y Pacheco lanzará largo. Buscándolo al animal Franco. Marca Comar con la cabeza atrás para su arquero Lucas Petrich.
0: El 10 le tiró un caño. 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
1: La pelota la tiene el arquero Lucas Petrich. Juega hacia atrás, se encuentra la Rambevere. Lorenzo con la pelota, le pega largo y fácil para la cabeza del Chispa Gutiérrez, quien devuelve. La bola viene en la mitad de la cancha, busca a Nacho Franco. Ganó con el cuerpo Franco, ante la marca de París y ganó Franco. Metió hacia adelante, buscó a Navarro. Justito, aparece la Rambevere para marcar esa pelota otra vez. La bola le queda a Malfinson, se la regaló a Coronel. Mateo viene jugando sobre el costado derecho. Encuentra a Chapita, Nardone. Nardone metió largo, tan largo que lo pasó a Bristilo. Se la regaló a Pacheco. Pacheco otra vez se lanza frontal sobre el área, busca a Toñarelli. Le pone el cuerpo a Comar. Ahora va Navarro a buscar esa pelota. Marca la Rambevere, algo riesgoso. Va a buscar Navarro. Presiona Unión. Ganó Balbi. Le pega a Balbi. Engancha para adentro. Ahora para afuera. Otra vez para Navarro. Está dentro del área. Un rebote. Le queda Nacho. Nacho tiró. Rebote en el camino. Lo volcaron justito. Y ahora la bola de Parisi. Parisi saca largo la mitad del terreno. Marca Pacheco. Tremendo. También con la cabeza. Tremendo lo de Pacheco. Aquí va Unión. Ahora por derecha. Tocando la pelota Malfinson. Malfinson otra vez para Navarro. Navarro con la pelota otra vez para Gutiérrez. Gutiérrez toma la pelota como número 4, en la mitad de la cancha, marca el Papu Argüello, pelea Gutiérrez, la bola le queda a Bristilo, este es Bristilo para Juan Martínez, engancha para afuera, ahora para adentro, Bristilo para Coronel y se viene Belgrano, solo pica en el segundo palio, aquí va Bristilo con la pelota, buscó al Papu Argüello, la puerta del área, marcó Pacheco, que nunca falte Pacheco, Gustavo, la saga de Unión.
2: No. otro extraordinario de Pacheco, por lo menos hasta aquí no ha cometido errores, se impuso en todos los duelos individuales y muchas veces anticipando cerca de la mitad de la cancha.
1: 35 del primer tiempo, gana Unión 1-0, toma la bola en la mitad de la cancha el futbolista Coronel Mateo, círculo central del campo, abriendo sobre el costado izquierdo para Parisi. Parisi deja la pelota para Sierra, Sierra otra vez para Mateo, a Coronel, avanza Belgrano, Belgrano va en busca de otro gol, pelota sobre la izquierda, busca a Parisi, demasiado largo el pase para Parisi, saque de arco tricolor, saque de arco para Sablevi.
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2: Al partido le faltan situaciones de riesgo, ¿no? Hace rato que no llegan con peligro. Ni Unión, ni tampoco Belgrano, ¿sí? Se pelea mucho, se disputa mucho, Belgrano va.
1: Aquí para Nacho Franco, falló, tiene el gol. Franco, Franco, Franco, gol, gol, gol, gol, gol, gol, gol, gol, gol, gol, gol, gol, gol, gol, gol, gol, gol. Gol Unión, gol de Nacho Franco de frente al arco. Esta vez no perdonó el número 9. Tras un centro largo, la pelota vino sobre el borde del área. Ganó con el cuerpo y enfiló para verlo cara a cara a Lucas Petrich. Le rompió el arco, le puso la pelota contra el palo derecho para el Unión. Saque 2 de ventaja en el partido. Saque 3 de ventaja en el global. Y se arrima la final del campeonato. Es un cetáceo. Es un mamífero, es un pez, es un ave. No sé qué es, pero es un animal, es el Nacho Franco. 38 minutos del segundo tiempo. En el nuevo Parque Casado. Unión se arrima a la final, Unión 2. Belgrano 0. Nacho Franco, el autor del gol.
2: Fue casi a pedido, ¿no? La situación. Fue casi a pedido la situación de riesgo que estábamos solicitando. Unión quedó mano a mano, Nacho Franco quedó mano a mano con el arquero, se impuso en el cuerpo a cuerpo con el defensor, se distrajo la última línea del azul, apareció ese hueco, apareció Nacho y una definición extraordinaria para alargar la ventaja, para sacar 2 en la tarde de hoy, 3 en el global. Unión está derecho con el arco, llegó 2 veces y hizo 2 goles.
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1: Claro, Martín, que fue un golazo. Ya voy, Damián, corner para Unión. La pelota viene al segundo palo. Petrich con los puños. No quiso complicaciones. Sacó la pelota por el costado para la tirada. Guayas para Unión. Dami Balseda. ¿Cómo se vivió el gol del Nacho en los bancos de suplentes?
3: Otro estallido, obviamente, con incluso más emoción. Algunas lágrimas en los ojos de los hinchas tricolores porque ven de cerca la posibilidad de una final.
2: Dami, nació de un pelotazo largo el pase a Nacho Franco, ¿no?
3: Sí, sí, yo creo que sorprendió no solo a la defensa de Belgrano, sino a muchos que estamos incluso mirando por otro lado.
1: Tony Arelli descargó para Navarro, Navarro le pegó cruzado, salió cerca del horizontal de Lucas Petrich. Está de caer, Gustavo. Belgrano está perdiendo 2-0, 3-0 en el global. Está confundido el equipo de Marchegiani.
2: Sí, lo fue a buscar con mucha decisión después del primero de Mauro Gutiérrez. Ahora vamos a ver cómo asimila el golpe, porque le queda lejos el resultado a Belgrano, ¿no?
1: La pelota la recupera Balbi en la mitad de la cancha y solo Toñarelli por derecha. Y aquí va Balbi con la pelota, engancha para adentro, ahora para afuera. Se pone de frente de la cancha, pisa la pelota Balbi y nadie se la arrima. Alguien Malfinson por allí recuperó la pelota, pica, pica para del Mastro para Coronel. Coronel, perdón, para Comar, Comar para la Rambevere y otra vez para Comar. Mateo con la pelota, la suelta larga a la mitad de la cancha. Lateral para Unión, enseguida por el costado izquierdo.
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1: Toma la pelota Pacheco, ganándole con el cuerpo al Papo Orgullo. Pacheco toca y va. Y la pelota viene para Toñarelli. Quitaba el terreno para Toñarelli, le pasa Pacheco por detrás, falta sobre Toñarelli. 40, comentarista del primer tiempo, gana el Trico 2 a 0 con los goles del Kipa Gutiérrez y de Nacho Franco, los 13 de los 38.
2: Gana el Trico y parece no querer levantar el pie del acelerador, sigue buscando porque después del gol tuvo otra. Después del gol de Nacho, digo, tuvo otra en los pies de Navarro, sí, que se fue cerquita y ahora va a buscar el área, no con tanta gente, claro, ¿no?
1: Última semifinal de Unión, apertura 22, muchachos, con el dato, ganándole a Huracán para la final, centro sobre el área, busca Nacho Franco, gana Nardone con la cabeza, la bola viene sobre el costado izquierdo para Parisi, se complicó Parisi, roba Gonzalo Navarro, de la punta el medio, Navarro con la pelota, toca para Malfinson, Malfinson de primera, busca un pase filtrado para el Chispa Gutiérrez por derecha, justito, que le marca Parisi, ahora al otro tres. A Bartorelli, Bartorelli jugando para Balbi. Uy, falta de Nardone, llegó destiempo, amarilla para Chapita. Nardone, tiro libre, Gustavo para Unión, a mitad de la cancha. Se puso nervioso Belgrano.
2: Le fue fuerte abajo Nardone a Balbi, que le enganchó para adentro, ¿no? De la zurda hacia la derecha. Se lo llevó puesto Nardone, está bien la amarilla.
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1: Hay tiro libre, Tecno Maragro, corresponde Unión. Está Alan Balbi parado frente a la pelota. Sale del partido. El futbolista tricolor ahora reingresa. Hubo amarilla, después repasamos Dami del tiro libre. Los amonestados en el primer tiempo. 42 de la primera etapa, gana Unión 2 a 0. Balbi para pegarle a la pelota, Nacho Franco se hace el sonso. De la punta del medio para meterse en el área. Está Toñarelli en el segundo palo pidiendo la en la cabeza. Vino para Nacho, lo dejaron solo en el área, increíble. Nacho enganchó, Nacho va a rematar el centro de Franco al segundo palo. ¡Uy! Cruzó todo el área y casi se le mete en el segundo palo el arquero Petrich. Saque de arco para Belgrano.
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1: La Rambe viene con la pelota tocando para Comar dentro del área. Comar recibe la marca de Balbi, lo desairó con una gambeta que jugó todo a la derecha, tocándolo a Nardone largo, buscándolo a Bristilo. Fácil para Pacheco. Pacheco deja con el cuerpo atrás para Julián Ferreira. Ferreira pica largo. De pierna derecha, la bola, la pelota toma altura. Gana Comar con el pecho. La bola le queda a Navarro. Navarro pierde ante la marca del Papo Argüello. Argüello en la mitad de la cancha, 50 metros del área. Argüello recupera y saca la pelota. Ahora Focareta. Demasiado largo para Nacho Franco. La bola, el balón se va por un costado. Lateral, Guayap. Corresponde a Grano en salida.
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1: Perdón, Martín, se viene Belgrano. El centro de Coronel sobre el área, busca el Papo Orgullo, que se levante, dice el árbitro. La pelota le queda a Coronel, a Del Mastro. Del Mastro para Nardone. Franco tiró, buscó de tres dedos al arco. La tiró otro arco arriba del horizontal de Sablevich. Saque de valla para Unión. 44, el partido 2 a 0.
3: 3 minutos más, Tema.
0: Desde Fuentes para
1: perdón,
0: todo.
1: Perdón, Dami, no te recibí. ¿Cómo decías?
3: 3 minutos más se van a jugar. Y para tu alegría hay cartelito. Ahí lo va a levantar el cuarto.
1: Gracias, Dami. Muy amable. Y gracias también al cuarto árbitro, que va a levantar y va a mostrarle a todo el nuevo Parque Casado cuánto más se va a jugar en el partido. La pelota en la mitad de la cancha, la busca Del Mastro, gana con la pierna derecha el futbolista Toñarelli. Toñarelli con Balbi, Balbi va por el costado izquierdo, sale a marcarlo Coronel, le ganó con velocidad y va Balbi con la pelota, se rehace en la marca Coronel, le da una mano para el doblaje de la marca el futbolista Navarro. Ahí está pelota, insiste Balbi con la pelota, marca Nardone, pone el cuerpo a Nardone, evita el córner Nardone, sí, lo evitó el córner, pero la pelota le quedó a Nacho Franco, enganchó para afuera Nacho Franco, tira el centro, está el gol de Navarro. La pelota viene para Marfis, lo tiró, la sacaron en la línea, lo secó, la Rambever en la línea, era el tercero de Unión, Gustavo.
2: Vuelve a hacer todo Unión, que presiona, que sigue presionando arriba, que no quiere correr ningún tipo de riesgo y que tuvo una chance más. Muy buen partido de Balbi y Nacho Franco, imparable.
1: Imparable Nacho Franco, le dieron 2 metros y terminó recuperando una pelota que casi terminó en el tercer gol de Unión.
2: Y además lo están corriendo a todos, tanto a Nacho como Balbi, como Bruno, Canarelli, están presionando a Belgrano en la salida. El azul de Arequito está confundido, necesitaría sí o sí un gol antes del cierre del primer tiempo. Para achicar distancia y para reponerse desde lo anímico.
1: Hay tiro libre, Tecno Maragro, corresponde a Belgrano sobre el costado izquierdo y en tres cuartos de terreno le va a pegar Bristilo la pelota. El centro se va a ir abriendo sobre el segundo poste del arquero Sablevich, que lo pone Navarro en la barrera. El centro de Bristilo, al primer palo saca la pelota de cabeza Malfinson, la bola le queda a Navarro. Navarro revolea un pelotazo largo a la mitad de la cancha, devuelve el Mastro. El Mastro juega sobre el costado izquierdo, no llega Coronel. Hay lateral, Guayap en salida para Unión, 46 de 48.
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1: Abre la tiral que corresponde a Unión. 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Repasamos los amonestados que tiene el tricolor en el primer tiempo. Perdón, Dami, porque robó la pelota Malfinson, se equivocó, cierra Malfinson, tiró al lado del palo. Al lado del palo, remate de Malfinson en el tercero, que termina el primer tiempo para Belgrano, Gustavo.
2: Sí, necesita irse a los vestuarios para barajar y dar de nuevo Belgrano. Unión sigue presionando arriba, termina jugando en un gran nivel el tricolor, robó otra pelota en ataque y después Malfinson le dio desde afuera.
1: Ahora sí, Dami, estás presentado, repasame los amonestados que tiene el trico en el primer tiempo.
3: Son tres, Ema, uno por línea. Ferreira en el fondo, Navarro en el medio y Nacho Franco en la vanguardia.
1: Gracias. La pelota la toma Kumar en la mitad de la cancha, abre sobre la brecha, toca la bola para Nardone como número 4, Nardone lanza largo, buscándolo a Elías Pica, marca con el cuerpo Bartorelli, otra vez Nardone con la pelota jugando el medio para Diego del Mastro. El Mastro recibe la marca de su ex compañero Malfinson, casi se la roba a Navarro, jugó para Parisi, Parisi otra vez con del Mastro. El Mastro toma la pelota en la mitad de la cancha y vuelve a empezar tocando para la Rambevere. 48 el primer tiempo, el árbitro lo terminó un minuto antes, señoras y señores. En el nuevo Parque Casado y por las semifinales del campeonato, Unión está ganando a Belgrano de Arequito 2-0. Quispa Gutiérrez a los 13 de cabeza en el primer gol. Nacho Franco con un tremendo derechazo a los 38 en la puerta del área. 3-0 el global. Unión le gana a Belgrano, termina el primer tiempo en el nuevo Parque.
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2: Se fue un primer tiempo entretenido, vibrante, que tiene a Unión como dominador absoluto del juego, pero también del resultado. Lo abrió temprano con Mauro Gutiérrez y su cabezazo antes de los 40. Estiró la ventaja con un enorme Nacho Franco. Gana Unión claramente en el resultado, pero también domina el juego.
1: Se retiran los protagonistas del campo de juego, rapidito los de Unión al vestuario, lo propio los hinchas de Belgrano junto a la cuaterna arbitral, y nosotros nos vamos con Damián Balseda hacia abajo para repasar suplentes y amonestados. Dami, al cierre de la primera etapa, los datos estadísticos del primer tiempo, de la mano de Buchitel Automotores, Benicio Dolce Pane, Carnicería Remigio, Pimatur, viaje de egresados, Campo Más SRL, 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Damián, en la primera etapa.
3: Recién lo dijimos, Nahuel Viola le mostró amarilla a Ferreira, a Navarro y a Nacho Franco. Del lado de Unión, Sierra y Nardone son los amonestados en Belgrano, junto al Pata Bouvier, Borgatello, Stephen Martelón, Tortul, De Ambrogio, más Monono Franco y Fran Ministeri, enfrente, junto a Juan Cruz Marchegiani, Riego, Marín, Almenas, Facundo Messi, Matías Bristilo, Santino Augusto y Santino Marroco. Son los siete que están sentados en el banco de suplentes de Belgrano y que se quedan haciendo la entrada en calor, al igual que los tricolores en el campo de juego ya desierto.

10 minutos para las 2 de la tarde en toda la República Argentina. Nosotros nos metemos en la pausa. Estefano Blúa es nuestro operador. Nos hará escuchar a los locutores de Radio Casilda. Al regreso, Gustavo Fiori comenta, analiza, opina de la victoria tricolor con este resultado. Unión va a la final del campeonato. A las 5 de la tarde, relata Matías Testoni, comenta Santiago Di María. Aprendices y Atlético Chavas, el segundo semifinalista del campeonato.

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8: primer tiempo redondo para Unión, ¿no? Porque fue más que Belgrano y lo pudo ratificar en el resultado. Sí, empezó el azul de Arequito como queriendo tomar el control del partido, pero rápidamente Unión lo emparejó. Sí, y también consiguió la ventaja. Hasta allí, un cabezazo de Comar cerca, un cabezazo de Nacho Franco que no le trajo problemas a Petrich, pero una pelota parada. En el minuto 13, cuando Unión estaba rodeando la manzana Belgrano a partir de dos o tres tiros de esquina que había conseguido. Bueno, el uno desde la izquierda, ejecutado con la derecha de Balbi. Un gran centro de Alan al corazón del área. Para mí se queda un poco Petrich que no sale. Mira la defensa de Belgrano y Mauro Gutiérrez entrando como nueve casi. ¿Sí? Cabeció al gol y le dio la primera ventaja al, al tricolor. Tranquilizadora, claro. Le permitió a Unión sacar una ventaja que se sumaba a la que ya tenía. Belgrano asimiló el golpe y fue rápidamente en la búsqueda del empate. Comenzó a presionar, adelantó sus líneas. Bristilo se recostó a la izquierda, trató de juntarse con Coronel y desde allí llegaron las situaciones que más preocuparon a la última línea del tricolor, aunque no generó tanto Belgrano, porque recuerdo sí un remate de Simón Sierra desde afuera que se desvió en un hombre de Unión y se fue cerca y después lo puso en aprieto a Unión, lo mandó a jugar casi dentro de su propia área, pero no le generó chances claras. Unión se retrasó demasiado, no podía robar en el medio y por ende se metía cada vez más atrás para tratar de capturar el balón cerca de su área y salir rápido de contra. La pasó mal durante algunos minutos hasta que poco a poco empezó a emparejar el juego, liderado en el fondo por un Pacheco extraordinario, impasable, que gana en el mano a mano, gana de arriba, gana de abajo, gana cuando sale a anticipar cerca de la mitad de la cancha. Un gran momento del defensor tricolor. Y después encontró la jugada que estuvo buscando siempre Unión. El pelotazo largo que parte desde atrás para alguno de sus puntas. Para Tonaleri o para Franco. Un Franco que ya estaba molestado a esa altura. Le ganó con el cuerpo a su marcador y se fue cara a cara con el arquero y allí no falló el 9. El extraordinario delantero que tiene Unión Casilense puso el 2-0 y a otra cosa. A partir de allí todo fue de Unión, que como principal mérito tiene no haberse aferrado a la ventaja inicial que había conseguido en Arequito y tampoco a esta de hoy. Siguió buscando el tricolor, siguió presionando arriba hasta que terminó el primer tiempo y hasta pudo haber estirado la ventaja porque tuvo una más Navarro, porque en un par de ocasiones volvió a ganar Nacho Franco y porque Belgrano la pasó mal en los últimos minutos. Confundido, golpeado Belgrano, tiene que hacer 3 goles para llevar la serie a los penales. Unión gana, gana bien, sacó una ventaja, no digo que decisiva, porque en el fútbol nunca se sabe y porque Unión ya ha sabido sufrir con ventaja de 2 goles arriba, pero sí ha sacado una diferencia importante. Quedan 45 minutos y Unión está más cerca de la final.
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0: Seguimos en el descanso esperando por Unión, por Belgrano, por la cuaterna arbitral que ya en este momento sale al campo de juego, liderado por Nahuel Bayola, el juez del encuentro, que me parece que le perdonó una amarilla a cada lado.
1: Sí, sí, sí.
0: Sí, y después hasta lo pudo haber expulsado a Simón Sierra, ¿no? Que estaba amonestado.
1: Claramente.
0: Trató de conducir, trató de que no se le fuera de las manos Bayola y de evitar tempranas expulsiones que puedan desnaturalizar el partido, me parece.
1: Coincido, sí, sí, sí, trató de llevarlo por los carriles normales, ¿no? Sin meter demasiada mano en su bolsillo.
0: Y no tanto... maneras, el partido tampoco presentó grandes polémicas.
1: Está Damián por allí abajo,
0: me parece. ¿Cómo?
1: Está Damián por allí abajo, si querés opinar junto a él de algo más del primer tiempo.
0: Dale, Dami, ¿cómo lo viste vos al primer tiempo?
2: Un primer tiempo en donde me parece que Unión aprovechó sus oportunidades, tuvo alguna pequeña licencia de esas que suele tener, en donde Belgrano le manejó la pelota y le generó un par de oportunidades, pero me parece que en el global Unión lo está ganando bien y va a ser clave los primeros 10-15 minutos, porque supongo que el equipo de Marchigiani va a salir a quemar las naves. No le queda demasiado en el tintero.
0: Fíjate que está Matías Benistino en la cancha, ¿eh? Va a entrar Matías Bristín.
2: Sí, viene a la zona de la línea de cal, seguramente va a ser modificación.
0: Y se impone, ¿no? Se cae de Maduro, que el Belgrano necesita un delantero más, que necesita descontar rápido, ¿eh? Porque
2: tiene la pechera Coronel, así que me parece que es el cambio por él. Matías Bristín por Mateo Coronel. ¿Por
0: Coronel? Mirá.
1: Bueno, de lo mejorcito, Coronel, el primer tiempo ahora
0: sí, para Belgrano, por lo menos, ¿no?
1: Claro.
0: Intentó más que pica, ¿no?
1: Claro, sí, es verdad, es verdad. Más de 130 personas conectadas en el streaming de Zona Deportiva. Con eso estamos trabajando en conjunto en Radio Casilda. 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Y lo de Mari Viandas Caseras, ya lo anunció Damián Balseda, la cancha el 18. Matías Bristilo se fue. El 27, Mateo Coronel. Ahora vamos a iniciar el segundo tiempo, vamos a ponerle potencia al inicio del complemento.
3: 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Comienza el segundo tiempo. Relata por Radio Casilda para toda la cadena del gol, Emanuel Poceto.
1: Junto a Gustavo Fiori en los comentarios, junto a Damián Balseda en los vestuarios, suena el silbato de Bayola. A jugar se ha dicho el segundo tiempo. Unión 2, Belgrano 0. 3-0 el global en favor del Trico, buscando la final del campeonato. Roba el Chispa Gutiérrez como número 4 y ya es 8 a toda velocidad por el costado derecho. Marca Parisi, le pone el cuerpo, le roba la pelota y después el autor del primer gol del partido le comete falta. Por eso hoy tiro libre para Belgrano en el inicio del segundo tiempo.
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1: Antes del minuto hay córner para Unión. ¿De qué esquina? 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Hay córner para Unión. Un minuto del segundo tiempo. Lo gana desde los 13. Con el gol del Chispa Gutiérrez de cabeza. De los 38, el gol de Nacho Franco. El centro de Balbi, desde la derecha, arco de Boulevard Villada. Le pega la pelota a Alan Balbi, el centro del primer palo. La pelota rebota en Sierra, le queda el Papo Argüello. Argüello remata, le pega pifiado. Mira vos, el Papo, qué mal que le pegó la pelota a Argüello, que no se diga. Habrá lateral, Guayap, corresponde Unión por derecha.
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1: Centro de Gonza Navarro por derecha. Se le cae la pelota de la cancha. Cae detrás del arco de Lucas Petrich. Por eso hay saque de valla para el conjunto azul. Le pegará la pelota El arquero vestido de violeta saca largo la mitad de la cancha. Río de cabeza, va Bristiglio. Marca Pacheco, la bola le queda a Pica. Va por derecha Elías, pisa Elías Pica, marca Malfinson desde el suelo. Le robó la pelota, ahora le deja el balón al futbolista Balbi. Toma la pelota Balbi a toda velocidad por el costado izquierdo. Sale a marcarlo Comar, insiste Balbi. Pasó entre dos, gran jugada, centro. Busca Tonia y la pelota no la pudo conectar bien de cabeza. Por eso atrapa el arquero Lucas Petrich en el segundo palo. Ahora saca rápido Petrich, de pierna derecha. Manda la bola al círculo central del campo. Gana Malfinson con mucha soledad, tocando la pelota para Gonza Navarro. Navarro va por derecha como número 8. Pisa la bola Navarro. Navarro al lado a Nacho Franco. El Franco para Navarro. Va Gonzalo hasta el fondo del terreno. Marca la Rambevere con el cuerpo. Y le permite la reacción al arquero Lucas Petrich, quien se queda con la pelota.
0: Con la modificación en Belgrano, Matías Bristiglio de punta junto a Argüello. Se tira hacia la izquierda como una especie de volante por izquierda, Juan Martín Bristiglio.
1: Por eso Unión ataca por este lado, Gustavo, porque tiene poco retroceso Juan Martín, o fue solamente una casualidad del inicio. Ya lo veremos con el correr de los minutos. Aquí Parisi con la pelota como volante izquierdo, saca un centro sobre el área, buscándolo al Papo Argüello y con mucha seguridad. Uno de los pilares de esta Unión, Pacheco de cabeza, entrega la pelota para su arquero Sablevich.
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1: Todo Unión pide falta sobre Navarro en el retroceso de Parisi. El árbitro Villuela le dice no, levántese. La pelota viene en la mitad de la cancha, le queda Argüello. Argüello pivotea, pelea, pierde con el cuerpo ante tres hombres de Unión que como pirañas le robaron la pelota. Igualmente ganó el Papo Argüello. Tocó la pelota para Matías Bristiglio, tres cuartos de terreno. Bristiglio abre sobre la derecha, el centro de Elías Pica, bien pasado, espera Argüello. Sablevich arriba, córner. Qué pelota que se le escapó a Sablevich. Gustavo estaba solo y con una mano quiso bajar la pelota, la tiró el córner.
0: Sí, tal vez pensó que ya estaba afuera, ¿no?
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1: Queda lesionado el hombre de Unión.
0: Allí y acá dentro está caído Navarro también.
1: Ah, mira vos, bueno, el partido se tendrá que detener. Es tiempo para escucharlo a Damián Balseda, nuestro vestuarista, que de la mano de Buchitani, Automotores, Benicio, Dolce Pane, Carnicería Remigio, del Nano Rosso y Pimatur, Viaje de Egresados, Campo Más SRL, Dapa Sanitario y las estaciones de servicio Camarotti. Repasa los suplentes junto al Pata Bovier, pero Dami, espérame, porque ahora viene el córner. Ya se recuperaron los hombres de Unión que estaban en el suelo. Hay córner para Belgrano, la pelota viene al segundo palo, Nardone. Arriba el travesaño, el cabezazo del lateral derecho, saque de arco para Unión. Estás presentado, Dami.
2: Después de que se recuperó, o no en realidad, está otra vez sentido. Chispa Gutiérrez se le cayó con todo el carromato encima. Papu Argüello ahora se recupera, el número 14 de Unión. Junto a Pato Bouvier, Borgatello, Facu Martelón, Dan Brogio, Ministeri, Stephen, Juani Tortul y Monono Franco.
1: Le pega la pelota Boris Sablevich, el arquero de Unión. Saca largo Sablevich sobre la derecha, arriba el Chispa Gutiérrez de cabeza. La deja al medio, recupera la bola, Sierra en la mitad de la cancha. Sierra juega por el medio buscándolo a Argüello. Argüello pivotea muy bien, la pelota le queda otra vez a Sierra. Marca Gutiérrez, de gran partido Gustavo. Gutiérrez jugando la pelota para Alan Balbi. Tres cuartos de terreno, círculo central del campo. Balbi cambió la pelota de frente a la derecha. Viene buscándolo a Nacho Franco, marca Parisi. La bola le queda otra vez a Nacho Franco. Engancha de la punta al medio, asistió Toñarelli. Y Toñarelli con la pelota, el centro, Nacho Navarro. Tapó el arquero Petrich, tapó Lucas Petrich. Era gol de Navarro. Las manos enguantadas de Petrich tiraron la pelota al córner.
0: Ya leyó Unión esto de que el volante por la izquierda es Juan Martín Bristiglio, que no va a tener retroceso, que hay que atacarlo por el lado de París y que hay que meterle superioridad numérica. La jugada llegó por ese lado. Navarro tocó al gol, tapó justo Petrich.
1: Hay córner para el tricolor desde la derecha. Le va a pegar otra vez a Alan Balbi la pelota. Va por arriba Unión tratando de liquidar toda posibilidad de Belgrano de reacción, porque la serie está 3-0, porque el partido ahora está 2-0. El córner de Balbi, la pelota en el área, no la pudo conectar ningún tricolor. E igual el Chispa Gutiérrez mete de cabeza hacia adelante, otro pase para Alan Balbi. Balbi con la pelota baila arriba de la ola. Balbi ante dos marcadores, uno es Parisi, el otro es Coronel, la pelota viene sobre el área. Sierra, resta por un costado y la pelota le queda al Papo Orgullo. Orgullo pelea y pierde ante la marca de Navarro. Falta de Orgullo. Se cubra el árbitro y por eso hay pelota para Belgrano en salida por el costado izquierdo.
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1: Ataca Unión, busca la pelota, Balbi, marca del Mastro. El Mastro juega la mitad de la cancha, gana Gutiérrez. Gutiérrez le sale un pase a Nacho Franco, en la puerta del área, de espaldas al arco. No puede con él comar, Nacho Franco tiró por arriba el travesaño. El remate de Nacho Franco. Saque de arco, corresponde a Belgrano.
3: El 10 le tiró un caño. 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
1: Malfinson habilitó a Nacho Franco. Estaba en offside. El 9 de Unión. Se le están abriendo espacios a Unión, Gustavo, en la última línea de Belgrano.
0: Sí, y además presiona bien Unión, sigue presionando bien sobre la salida de Belgrano. A veces cerca del área, a veces cerca de la mitad de la cancha. No está cómodo Belgrano ni con el resultado, pero tampoco con el trámite.
1: La pelota viene para el Papo Orgullo. Orgullo deja la pelota para Bristilo. Bristilo en posesión de enganche. Dos hombres lo marcan. Hiciste Juan Martín con la pelota. Una calecita, cuatro hombres en la marca le robaron la pelota. Era
0: previsible. Tres contra uno, ¿viste?
1: Focareta robó la pelota, claro. Eran tres contra uno. Es imposible, ni Messi. Pasa entre tres. Capaz sí. La bola le queda a Comar. Comar juega sobre la brecha para Franco Nardone. Nardone de primera para Pica. Elías Pica abrió sobre la brecha. Buena bola. Viene para Bristilo. El centro de Matías sobre el área. Espera el Papo Orgullo. La bola viene para Elías Pica. Un rebote. Mete del Mastro de cabeza. Se Ferreira, la bola le queda a Sierra. Sierra jugando sobre aquel costado. Busca Nardone al piso. Rebota Malfinson. Corner. Corner para Belgrano de punta derecha.
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1: Ya voy con el cambio, Damián, ya me lo anuncias, primero el córner. ¡Qué variante metió Juan Cruz! Ya lo contamos. Hay tiro de esquina que corresponde a Belgrano. Le pega Lías, pica la pelota. Arriba Pacheco de cabeza. Es sensacional lo de Pacheco. Es extraordinario lo de Pacheco. Completa Balbi. La bola le queda a Sierra como último hombre. Sierra la mitad de la cancha. Lanzó sobre el costado izquierdo a París y le metió de cabeza otra vez al medio. Justito. Aparece el futbolista Toñarelli en plena posición defensiva para sacar esa pelota. El balón le queda ahora a Santino Augusto. Centro de Augusto al área. Marca el Chispa Gutiérrez. La bola le queda a Focareta. Focareta mete largo para Nacho Franco. Cara a cara con el jugador. La Rambevere y Nacho con la pelota lo va a encarar. Y Nacho lo va a encarar y se lleva la bola a un rincón del terreno. Nacho Franco entre la marca de la Rambevere, dos pesos pesados. Nacho Franco lo aguanta con el cuerpo en un rincón del terreno. Nacho Franco pasa entre dos, no se la pueden sacar. Es sensacional el partido de Nacho Franco, que se queda con la pelota. Aguantó y jugó cortito. La pelota viene para Navarro. Navarro otra vez con Nacho Franco. Franco con la pelota como extremo derecho. Otra vez la pelota para Navarro. Navarro atrás para Alan Balbi. Balbi otra vez con Navarro. Navarro para Balbi. Balbi toma la pelota a mitad del terreno. Balbi juega atrás con el Chispa Gutiérrez. Gutiérrez se va, se equivocó el Chispa, le regaló la pelota a Augusto y cambió de frente, y ahora ataca Belgrano. La pelota viene para Juan Martín Prestiglio por el costado izquierdo, por detrás le pasa Nardone a toda velocidad. La pelota viene para Franco Nardone, mitad de terreno, como número 8, hace una calecita, ahora se pone de frente a la cancha. Nardone como número 8, buena bola para Elías Pica, centro, Prestiglio desde el suelo, le robaron la pelota y sale con el balón Unión, otro rebote, Pacheco a medias, offside. Posición adelantada, cobre el árbitro, tiro libre para Unión.
2: El presenta. Campeón fue Santino Marroco, el 19, en lugar de Diego del Mastro.
0: Bueno, un cambio lógico, ¿eh? Le sobraba un 5 a Belgrano. Y le faltaba alguien por izquierda, porque no era ese lugar para Juan Martín Vecino, estaba claro, ¿no? Ahora va a jugar de punta Juan Martín también, o cerca de los dos delanteros. Y el lugar de volante por izquierda lo ocupa Santino Marroco. Había que clausurar ese sector porque si no, Unión por allí lo iba a lastimar.
1: La pelota la tiene Belgrano, la salida de Sierra. Sierra juega para el Papo Orgullo, Orgullo de primera. Buscó a su compañero Bristiglio, marcó Pacheco. La bola le queda a Gonzalo Navarro a la mitad de la cancha, buscándolo a Parisi. Parisi pierde y recupera Navarro. Navarro con Focareta, Focareta para Navarro, Navarro para Nacho. Y se viene Franco. Y aquí está Nacho con la pelota, buen pase. Fue al vacío, buscándolo a Focareta. Aparece Petrich. Petrich se queda con la pelota.
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1: Ya voy Dami para repasar los suplentes en Belgrano. Mientras toma la pelota, cierra la mitad de la cancha, abriendo para Elías Pica. Ahí le pasa por detrás Bristilo. Pelota para Bristilo. Engancha a Bristilo dentro del área. Ganó Pacheco. Ganó Pacheco. Como siempre, Pacheco. Y después la pelota a Bristilo. Se le va por raso final. Saque de arco para Unión. Dami, los suplentes junto a Juan Cruz Marquigiani en Belgrano.
2: Lo que le queda a Emma, porque ya ingresaron Marroco y Bristilo, Diego, Almena, Messi, Marín y Augusto.
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1: No quiere complicaciones Bartorelli y saca la pelota por un costado. A la tribuna la tiró Lucio Bartorelli. ¿Dónde están los hinchas de Belgrano? Los un poco más calladitos o tranquilos en esa tribuna. Del otro lado está la 14 y los hinchas más ruidosos del conjunto azul. Hay lateral Guayap que corresponde a Franco Nardone con las manos. Juega hacia adelante, busca a Matías Bristilo. Bristilo muy lejos del área. Roba la pelota Nacho Franco y la contra Unión buscándolo Pacheco. Un autopase, falta. Falta de Comar. Qué bárbaro de Pacheco, Gustavo. No, parece que nos excedemos en elogios, pero lo de Pacheco es extraordinario para defender, para cortar y para tocar e ir a buscar hacia adelante.
0: Sí, uno de los puntos altos de Unión en el año, en el campeonato. Hace todo bien Pacheco, lidera la defensa, pero además es mucho más que eso, es mucho más un defensor, porque fíjate que recién intentó salir y Unión sigue siendo el dueño del partido. Belgrano no aparece en cuanto a la gestación de juego, no tiene la pelota.
1: Metió más puntas, ¿no? Belgrano no, como para que le llegue la pelota.
0: Claro, exactamente. Es Unión quien maneja el partido.
1: 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Saca París y la mitad de la cancha. La bola le queda a Juan Martín Bristilo. Bristilo toca para Elías Pica. Y Pica deja para Nardone por el costado derecho. Marca Bartorelli. Lucio Bartorelli otra vez se queda con la bola de pierna zurda. Larga. Lanza, quiero decir, un largo pelotazo que encuentra a Comar. Comar con la cabeza la regala porque la pelota le queda a Malfinson. Y Malfinson también se equivoca. El Papo Arguello toca atrás. La bola viene para Parisi. Parisi lanza largo, busca a Matías Bristilo. Cubre con el cuerpo Ferreira, pega el grito Sablevich. Y se queda con la bola el arquero tricolor.
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1: Tocaba Belgrano con la pelota de Sierra en la mitad de la cancha. Cambió de frente. Largo para Marroco. Va como win izquierdo. Le pone el cuerpo el Chispa Gutiérrez. Le saca la pelota por el sobra lateral Guayap, que corresponde al conjunto azul. Las manos arriba de Marroco. Marroco juega atrás para el centro de París y sobre el área. Pacheco con la cabeza la sacó casi del borde del área chica. La bola le queda a Nardone. Nardone juega hacia adelante. La pelota viene para Elías Pica. Pica va entre dos. Marca a Lucio Bartorelli. Pone el cuerpo Bartorelli. Y otra vez Bartorelli. De buen partido. Se queda con la pelota, pero se la regala a Comar como último hombre. Centro frontal de Comar sobre el área. No pudo Ferreira. Un rebote. Y la bola le queda ahora al Chispa Gutiérrez. Focareta, quiero decir, Focareta juega hacia la posición de Toña. Toña con una media luna se dio vuelta y puso un pase largo para Navarro, que le va a ganar en velocidad. Le ganó Navarro a Parisi. El centro de Navarro. Espera a Nacho en el segundo palo.

0: Alan Balbi, arco de Boulevard Villada, sobre el costado izquierdo donde están los hinchas de Belgrano, le pega Alan con la derecha, el centro de Balbi, Nacho que no, el arquero con los puños, le queda el Chispa Gutiérrez, pierna arriba de Marroco, le salió de atrás el Chispa Gutiérrez, Marroco había levantado la pierna, tiro libre, Tecnomaralo para Orión en la puerta del área.
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2: Las divididas y las segundas pelotas son todas de Unión, ¿eh?
0: Sí, sí, sí, ha mostrado quizás otra concentración, Gustavo, otra potencia física. Me parece que lo ha superado físicamente, no está bien el papo, yo tampoco me da alguna dificultad. Bueno, esto es tiro libre para Unión, señores y señores, si sos de Unión, levantá la radio porque puede estar el tercero, Toña. El trico, con el trico, con de Bruno Toñarelli, de tiro libre. También se anota en la fiesta para que todo el pueblo tricolor ya se rime con un poco más de ganas en la final del campeonato. La pelota en la puerta del área, en el tiro libre. Una floja barrera del arquero Lucas Petrich, abrió el pie derecho y puso la pelota como con la mano, entre la mano y el segundo palo del arquero Lucas Petrich. 18 minutos del segundo tiempo. Uno con pasado pulgón haciendo goles a Belgrano para que el trico se encamine a la final del campeonato. Se seca la transpiración con la camiseta. No puede creer, Bruno jugará otra final y con la camiseta Tor. 19 del segundo tiempo. Unión 3. Unión con un golpazo en la mesa 3. Belgrano 0. Bruno Toñarelli, el autor del gol.
3: Un tiro libre indirecto que termina en gol. La tocó Balbi, se la tocó apenas a Toñarelli, que abrió el pie y la puso junto al segundo palo de Petrich. Unión saca 3 de ventaja, un pie y medio en la semifinal, en la final tiene el tricolor. Es todo, todo del equipo de Gubier.
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0: Más que nunca un golazo, Martín. 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
4: Las felicitaciones para Bruno Toñarelli, que la puso como con un guante al lado del palo que debía cubrir Petrich. 3-0 todo, esa alegría en el tricolor, en el medio de los festejos. El Chispa Gutiérrez dijo, pará, no quiero salir porque se venía Martelón, sigue aguantando el 14 dentro de la cancha. Y ahora un nuevo amonestado en Belgrano, el Popo Arguello.
0: Gracias, Damián.
3: Tuvo más dirección que potencia el remate de Toñarelli, ¿no?
0: Sí, fue bien estirado. Gran tiro libre de Bruno Toñarelli para acomodarla contra el palo, abajo, inalcanzable. Para el arquero Lucas Petrich, ahora Viayola se enoja con el banco de Unión. Parece que le frena un cambio. Asisten a Focareta, objeto de falta por el Papo Orgullo. Gustavo, Unión está marcando o está cortando un ciclo de los más exitosos en la historia de la liga. Exitoso del Grano. Y está cortando con la racha del Grano de finales y de campeonatos. Unión lo está sacando, el último campeón de la liga.
3: Y desde el 2022 de la apertura.
4: Advertí Villayola al banco de
3: suplentes. Jugó todas las finales.
0: Ah, sí. Jugó las finales. Bueno. 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
4: Entiende que están arrojando algún tipo de elemento. Eso es lo que marcaba Villayola.
3: Sería poco inteligente de parte de la gente de Unión interrumpir el partido en este momento o arrojar algo al campo de juego, ¿no? Me parece que algunas bengalas deben estar cayendo. Fíjate que recién Toñarelli mandó una para afuera.
0: 21 del complemento, gana Unión 3-0. La pelota toma altura en el cielo de Parque Casado. La bola le queda a Malfinson. Malfinson toca atrás, encuentra ahora a Lucio Bartorelli. Bartorelli de primera, tocando la pelota para su compañero. Otra vez para Lucio. Lucio como número 3, no sabe con quién jugar. Se abre sobre su pierna izquierda al piso. Elías Pica no puede con él. Y Lucio se queda con la pelota. Corre Bartorelli, cruzó la mitad de la cancha.

0: asistió a Nacho Franco. Franco con la bola, de espaldas al arco, juega en el medio, encuentra a Balbi. Balbi de primera para Malfinson. Bryan con la pelota, metió para Navarro, está habilitado. Navarro encaró, Navarro enganchó dentro del área y cuando iba a rematar, se la sacó la Rambebel, estaba el cuarto.
1: No se animó a rematar de una, Navarro.
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0: Azteca Belgrano por la derecha con Elías Pica, se quiere meter en el área, falta de Elías Pica. Lo derribó. Si no me equivoco, Bryan Malfinson, habrá tiro libre en salida para Unión. 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Unión lo gana 3-0, se ha planchado Gustavo después del gol de Toña al partido. Sí,
3: claro, es que la distancia es muy grande, ¿no? Belgrano tiene que hacer 4 goles y no la está pasando bien, es pura impotencia el azul de Arquito. Está atravesando una situación inédita, ¿no? Una eliminación en este último tiempo de esta naturaleza a la que no está acostumbrado Belgrano, ¿no?
0: Tomándose revancha Unión de lo que pasó en los cuartos de final del campeonato anterior. Ahora hay a falta de Nardone sobre Nacho Franco. Nardone está molestado y le explica, le jura y le perjura de que no fue infracción. Habrá tiro libre para el Trico en la mitad de la cancha por la derecha. Es un tiro libre Tecno Maragro que corresponde al conjunto del Pata Bovier, Martín López.
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0: para Unión, Fadef, va a pegar Alan Balbi a la pelota. 24 minutos del segundo tiempo, tres cuartos de terreno. Esperan los grandotes en el área. El centro de Balbi le pegó muy mal. Se pasó de rosca, se pasó de potencia Balbi. En su remate la bola fue al techo de los vestuarios. Saque de arco para Lucas Petrich. Saque de arco para Belgrano.
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0: Azteca Belgrano con la pelota de Elías Pica, tres por todo el terreno, va por el medio, ahora Beristielo, Beristielo buscó a su compañero, marcó Navarro, Unión tiene muchos metros y gente para meter en cualquier momento el cuarto gol del partido. La pelota la tira Alan Balbi, tres por todo el terreno, Balbi juega al medio tocando para Navarro, otra vez para Balbi. Balbi toma la pelota y juega para otra vez para Bruno Toñer, el litoral para Navarro se lleva la bola, un rincón del terreno, lo marca con el cuerpo el futbolista la Rambevere, le roba la Rambevere y saca la Rambevere en la mitad de la cancha, marca Focareta con la cabeza.
3: Ves que todas las divididas son de Unión.
0: Claro, Focareta toca atrás para Balbi para Martelón para Focareta con la pelota centro del campo, jugó la pelota para Bruno Toñer, el litoral para Navarro, mete la cabeza del gol de Nacho, enganchó Navarro dentro del área, otro gambete sensacional, centro, está, no le pudo empujar nadie y aparece Elías Pica en el segundo palo para quedarse con la bola y meter la réplica, pero Unión está bien parado en el fondo, marca Pacheco, le robó Pacheco la pelota a Juan Martín Bristillo, Pacheco juega para su compañero Malfinson y este deja para Lucio Bartolelli, Bartolelli retrocede 20 metros para el arquero, ¡sable!
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0: 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Pelota por el centro del terreno, descarga sobre la brecha, toca para Navarro. Falta sobre Balbi en la puerta del área. Otro tiro libre. ¿O no? ¿O cobró Opsai?
3: Adelantado.
0: Ah, gracias, Navarro. Gracias. Está acalambrado Alan Balbi. El partido se detiene. Pega un vistazo, Gustavo, el celular a ver cómo va España. Fíjate cómo va España. Después juega Uruguay con Arabia Saudita. Aquí el partido tiene 27 minutos en un rato. Matías Testoni, Santiago de María y Damián Balseda se van a Nueva Roma. Juegan Aprendices y Atlético Chavás buscando el otro finalista del campeonato. En la 91.1. 27 minutos del segundo tiempo. Golea Unión 3-0 a Belgrano.
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0: Habrá tiro libre en salidas para Belgrano, le va a pegar Lucas Petrich a la pelota. La última serie de playoff que perdió Belgrano, hay que remontarse a la apertura 22 contra Unión Deportiva en Los Molinos. Se quedó afuera el equipo azul de Arequito. Esa fue la última vez, pues consecutivamente había ganado todas las series de playoff y todos los campeonatos. A excepción de la apertura 22 que ganó Aprendiz, Parisi de 40 metros, buscó el arco, la tiró un metro y medio arriba del horizontal de Sablevich, saque de arco, Gustavo para el trico.
3: España, por el Mundial de Fútbol, lógicamente le está ganando 4-0 a Arabia Saudita.
0: Bueno, después juega Uruguay, su partido, de ahí sale nuestro rival, ¿no? Si Dios quiere, si terminamos primero, vamos con el segundo de ese grupo. En la Copa del Mundo, le va a pegar Sablevich a la pelota, saca largo el número 1, 28 minutos del complemento, larga pelota para Nacho Franco, que aguanta a la Rambevere con el cuerpo, la bola viene para Navarro, marca Parisi, la bola le queda ahora al futbolista Focareta, toca para Martelón para Navarro de primera, todo de primera, Unión excepcional, ahora para Nacho Franco, por derecha, engancha Nacho Franco, ante la marca de Parisi, va al suelo la Rambevere, sigue Franco, pide falta, no le dan, y sale Parisi, Parisi juega para Juan Martín Bristilo, mitad de terreno, largo para el Papo Orgullo, marca Ferreira, no quiere complicaciones, Ferreira la tiró al salón techado, Unión, habrá lateral, Guayab, corresponde a Belgrano.
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0: La pelota la tiene Gonza Navarro, aparece como club número 4, recibe la marca de Marroco, Marroco lo tira al suelo, por eso hay tiro libre en salida para Unión, 29 minutos del complemento. Pocos esperaban este resultado, Gustavo, 3-0.
3: Sí, ¿no? Sí, es un resultado lapidario, ¿no?
0: Claro, sí. Sí, Unión desde el primer tiempo se fue 2-0 al descanso, marcó un gol temprano antes de los 15 y eso empezó a inclinar la balanza sí, para el conjunto tricolor.
3: El mérito más grande de Unión en esta serie, pero vamos a remitirlo puntualmente al partido de hoy, el no haber pensado nunca que había ganado en la ida, es decir, no conformarse con ese resultado, no salió a aferrarse al empate y siguió buscando cuando logró el primero, cuando logró el segundo y hasta ahora que está ganando 3-0. Nunca renunció a la búsqueda, nunca renunció a tratar de llegar al arco de enfrente, ¿no?
0: Ha sido una especuló
3: nunca, en definitiva.
0: Claro, eso ha sido una virtud de Unión esto, mientras va metiendo una pelota sobre el área, busca a Matías Bristilio, atrapa la pelota el arquero Sablevich, digo, una virtud de Unión de salir a buscar los partidos. Lo hizo en Arequito contra 9, lo hizo acá contra 9, sí, pese a que después sí se pegó un susto bárbaro. Pero y la semana pasada en Arequito tal vez con Belgrano.
3: A diferencia del partido con 9 y en algún otro encuentro de Unión, es que en esta no tuvo grandes baches, ¿sí? En este nunca perdió el control del partido, más allá de un ratito, ¿no? En el primer tiempo, después del gol de cabeza de Mauro Gutiérrez, allí sí, Belgrano lo encerró, lo llevó un poco a jugar cerca de Sablevich. Pero fueron algunos minutos, ¿sí? Después volvió a tomar el control de Unión.
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4: Se retira el 11, Alan Balbi, muy aplaudido por la platea tricolor. Adentro, Nazareno Ambrogio con casaca 18.
3: Muy buen partido de Val.
0: Muy buen partido de Val y ataca Unión. Va por derecha, toma la pelota Bruno Toñarelli con número 7. Toña juega atrás, se apoya en Martelón. Martelón toma la bola como 8. Martelón de primera buscó otra vez a Nacho. Apareció y marcó Parisi. Parisi jugó largo la pelota al mitad del terreno. Marcó de Ambrogio. La bola le queda a Martelón. Martelón se equivocó, se la regaló a Sierra. Simón Sierra con la pelota como número 5. Abriendo sobre la derecha, encontrándolo a Nardone. Nardone toca cortito. Encuentra otra vez a Sierra. Sierra de primera para el Papo Orgullo, mitad de cancha. Orgullo toma la pelota y juega otra vez para el futbolista Parisi. Parisi toma la bola, no sabe con quién jugar. Otra vez con Orgullo. Orgullo, tres cuartos de terreno. Buscó a su compañero Marroco, lo marcó justito Ferreira. La bola le queda a Parisi. Parisi enganchó de la punta del medio. Sacó un centro frontal al segundo palo. Marcó justito Pacheco con la cabeza. Y ahora completa Nardone sacando la pelota afuera. El lateral de Guayab corresponde a Unión.
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0: Aquí la pelota es de Belgrano. Juega Nardone como número 8. Nardone juega al medio, toca para Sierra. Sale a marcarlo. Bruno Toñarelli, Sierra hace una calecita, se pone de frente a la cancha y otra vez vuelve a girar para desairar al marcador. Toca la pelota para Matías Britiro, tres cuartos de terreno. Britiro con la pelota abriendo sobre el costado derecho. Largo pase para Elías Pica, no llega. El hombre de Fuentes. Ahora saque de arco para Unión. Unión está cómodo con el 3-0. Belgrano tampoco lo incomoda. 32 del segundo tiempo, gana 3-0 el Trico.
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0: Gracias,
2: la
0: Martín. Perdón, Martín, gracias. Ahí, tiro libre que corresponde a Belgrano. Rápido lo hace Comar. Comar tocando la pelota para Juan Martín Britilo por derecha. Buena bola al medio para Arias. Pica, se mete en el área. Pica con un centro pasado. Ferreira de cabeza para sacar la bola. La pelota le queda ahora al futbolista Nardone. Nardone va otra vez buscándolo a Pica. Marca Pacheco. Saca Pacheco la pelota a la mitad de la cancha. Le queda a Comar. Comar para Juan Martín Britilo. Engancha para afuera, ahora para adentro. Siempre Britilo con la pelota. No tiene pase Britilo. Britilo con la pelota. Ante la marca de Toñarelli. Britilo abre sobre el costado izquierdo. La bola viene para Elías. Pica. Pica pegado a la raya derecha. Pica metió para Nardone y le pasó por detrás. Aquí va Franco con la pelota como extremo derecho. Empaló la pelota. Lo encontró a Pica. Pica perdido ante la marca de Focareta. Focareta se queda con la pelota. Metió para Nacho Franco. Franco con la rambevera y le puso el cuerpo. Lo anticipó. Y Nacho Franco giró. Y Nacho Franco le ganó. Y en la mitad de la cancha se lleva la pelota. El número 9. Falta. Falta. Abajo de la rambevera. Se gana la amarilla. Tiro libre para Unión Casildense.
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3: El tercero pareció ser el que selló la suerte de Belgrano, ¿no? Digo, el tercer gol de Unión, el de Bruno Tonarelli, que echó por tierra, me parece, cualquier esperanza de parte del azul de Arquito, ¿no?
0: La pelota en la mitad de la cancha la tiene Facu Martilón. Martilón retrocede 4 metros y juega atrás para Pacheco. Pacheco se queda con la pelota. A marcarlo viene Simón Sierra. Sierra le robó a Pacheco. Pacheco igualmente lo obstruye y le comete falta. Después lo levanta, le pide perdón al 27 de Belgrano. Habrá tiro libre para el azul. Antes el cambio, Damián Balseda, estás presentado de la mano de Pimatur, viaje de egresados, de Campo Más SRL y de Dapa Sanitarios. Otra modificación que mete Juan Cruz Marquegiani.
4: Sí, es el ingreso de Santino Augusto en lugar de Juan Martín Bristilo.
0: Bueno, prepárate porque se vienen tres variantes juntas en Unión. La pelota la tiene Simón Sierra, mitad de terreno, 35 minutos del segundo tiempo, gana 3-0 Unión. Chispa Gutiérrez, Nacho Franco y Bruno Toñarelli de tiro libre. Los goles con los que el tricolor se va a la final del campeonato. Marca por un costado Ferreira. Antes de que aparezca el Papo Orgullo, habrá lateral. Guiap corresponde al conjunto azul de Arequito.
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0: La pelota en la puerta del área de Unión. Pelea y tracción a Belgrano. Recupera Sierra. Sierra juega a la izquierda. Viene para Parisi. El centro de Parisi. Soleá gana Pacheco. Es repetitivo. Siempre gana Pacheco en el área de Unión. La bola le queda a Elías Pica. Pica juega atrás para Comar. Comar aparece como número 8. Toma la pelota y camina con el balón. Deja a domicilio de Sierra. Sierra a la izquierda, a la derecha, perdón. Para la llegada de Nardone. Nardone con Pica. El centro de Elías. Espera Argüello en el segundo palo. Sablevich. Sablevich. Sablevich. Atenaza la pelota en el segundo palo.
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0: La pelota es de Belgrano, en la mitad de la cancha. Habrá tiro libre para el azul, pero antes las modificaciones a Damián Balseva. 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Las tres variantes que mete el pata, Dami.
4: Más aplausos porque se van Focareta, Nacho Franco y Gonzalo Navarro a la cancha. Con la 15, Juan Ignacio Tortul. Con la 19, Lautaro Franco. Y con la 10, el de Villada, Francisco Ministeri.
0: Ya están las variantes en el terreno de juego. Muchos niveles altos y muchos puntos altos, Gustavo, en Unión, para esta victoria histórica, claro, del Trico.
3: En Unión es difícil encontrar un punto abajo, ¿no? Lo de Nacho Franco es extraordinario, lo de Navarro es la generosidad de siempre, y Focareta un relojito.
0: Y además de Pacheco y de Gutiérrez, hoy Gutiérrez jugó un partidazo en el primer tiempo, además de su gol, anulando el lateral por su costado. Comar con la pelota jugando para Sierra, la mitad del terreno. Marca Tortul, pide falta y le da al árbitro. Primera acción de Tortul en el partido, de objeto de falta. Tiro libre para Unión. 38 del segundo tiempo, gana el Trico 3-0.
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0: La pelota la tiene Pacheco, abriéndose sobre el costado derecho como número 4.
3: Seguilo, Toñarelli.
0: Le pega largo la pelota. Ah, no había salido Bruno. Pensé que había salido. Bueno, aquí toma la pelota Parisi. Parisi juega y cambia de frente. La bola viene para Mateo Comar. Comar va caminando con la pelota. Como número 2, abre sobre la brecha, toca para Nardone de tres dedos. Nardone buscó al Papo Orgullo en la mitad de la cancha. Marcó Malfinson. Robó Tortul y jugó Pacheco. Pacheco se equivocó. Se la regaló a Santino Augusto. Augusto jugó para Pica. Pica metió para el Papo Orgullo. Va por derecha Orgullo. Se mete con velocidad en el área. El córner, Pacheco. Córner para Belgrano de punta derecha. ¿De qué esquina va a ser? 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Corner para Belgrano. 40 minutos del segundo tiempo. Le pega Santino Augusto la pelota. El centro cerrándose Pacheco. Sacó de cabeza Pacheco. Tiene un imán Pacheco con la pelota. Pacheco siempre a su cabeza. La bola viene ahora para la posición del futbolista Marroco. Marroco tira el centro, la pelota rebota en el camino. Igualmente le queda Marroco para el costado izquierdo. De tres dedos, otro centro sobre el área. Espera el Papo Arguello. Un rebote. La pelota le queda. Pica, tiró. Desviado. El remate de Santino Augusto. Corner para Belgrano de punta derecha.
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0: Camino con la pelota, Nardone en la mitad de la cancha, se la robaron y va al cuarto de Unión. Pelota larga para Martelón, sale afuera del área Petrich. Se complicó Nardone en la salida de casa. Unión marca el cuarto y ahora mete la pelota sobre el área. Le queda Parisi, está en offside Parisi. Remató Parisi al arco y atrapó Sablevich, pero está invalidada la jugada. Tiro libre en salida para Unión, tiro libre indirecto para el tricolor.
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0: La pelota la tiene otra vez Sierra, la mitad de la cancha, ha jugado un buen partido Sierra. Sierra apurado, juega la pelota para Nardone. El árbitro le dice que estaba en movimiento la pelota cuando hizo el tiro libre. Por eso se lo vuelve a hacer y juega a Comar la pelota para Sierra. Sierra para la Rambevere. Lorenzo con la bola, abriéndose sobre el costado izquierdo para Parisi. Parisi como número 3, jugó la pelota al medio. Jugó a Marroco, marcó el futbolista Martelón. Lo hace rebotar la pelota. Monono Franco para su compañero, por eso el lateral supera el paso en salida para Unión por el costado derecho.
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0: A continuación, Matías Testoni, Santiago de María, Damián Balseda desde Nueva Roma, para Aprendices y Atlético Chavás, la segunda semifinal del domingo, en el domingo de junio, el domingo de Día del Padre. Buscamos a los finalistas del campeonato de la Liga. Uno casi está puesto, es Unión, que le gana 3-0 a Belgrano y va por el cuarto. La pelota la busca Nacho Franco, en la mitad de la cancha era Toñarelli. Pata de la Rambevere sobre Toñarelli, Gustavo, tiro libre para el Trico.
3: Hace rato que la historia está terminada aquí, ¿no? Ya es cuestión de que pasen los minutos para que Unión pueda festejar el pasaje a la final. Sí, fue claramente superior Unión, está ganando muy bien a Belgrano. El azul de Arequito es pura impotencia. Los cambios no han modificado casi nada en el partido, ni de un lado ni del otro.
0: La pelota la busca Ministeri, pero marca, saca Santino Augusto, revoleando largo la pelota a la mitad de la cancha, viene para Matías Bristilo. Va Bristilo entre la marca de el futbolista Martelón, que con mucha fiereza marca abajo y le roba la pelota, por eso es lateral para el azul. Lo va a hacer París, ahí lateral para el conjunto de Arequito, tres cuartos de terreno y por el costado izquierdo París y juega atrás, encuentra Sierra. Sierra toca para París y París y va por el costado izquierdo, el centro de Simón, espera la pelota a Bristilo, los cruzó a todos, el centro, y la pelota va a morir en las manos del arquero Sablevich. 43 minutos del segundo tiempo, gana Unión 3-0.
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0: Lateral para Belgrano, París y con las manos hacia adelante busca a Mati Bristilo. Bristilo no puede hacerse de la pelota porque se la saca por un costado Julián Ferreira. Gana metros sobre la banda izquierda, el compariquito lo hace Parisi. Parisi con Mati Bristilo como 10. Bristilo juega la pelota al medio de cancha para Sierra. Sale a marcarlo Ministeri y juega la pelota para Comar. Comar como 8. El centro de Mateo, frontal, espera el huello fácil a los dominios del arquero Sablevich, quien se queda con la pelota. Unión está llegando a la final del campeonato como no lo hacía desde la apertura 22. En aquella ocasión frente a Aprendices, puede ser su mismo rival. Si hoy le gana por más de 2 a Atlético Chavás en el partido que va a relatar Matías Testoni por Radio Casilla. La bola tiene Pacheco en la mitad de la cancha, la bajó con el pecho, después se la robaron a Pacheco, le robó Santino Augusto, metió la pelota a París en la mitad de la cancha, marcó el futbolista de Ambrogio, la bola le queda a Malfinson, Malfinson para Toña y se va por el cuarto, y Toña se va por el cuarto, se abrió sobre la derecha, está en el área Toñarelli, enganchó para afuera y se resbaló justito, Toñarelli le permitió la reacción a París.
3: No va más Bruno, no va más.
0: No va más Bruno, no, no va más. ¿Por qué no salió? Me pregunto. La bola de Martiglón, Martiglón hacia adelante, la bola se va por un costado, no, la tiene Malfinson. Malfinson juega al medio, la bola viene para Ministeri, Ministeri tocando la pelota para Monono, engancha Monono, de dos en el camino, Monono metió para Malfinson, justito apareció Cobar, para barrer el área. La bola le queda a Martiglón, mitad del terreno para el hombre de Unión, jugando para Juan y Tortul. Tortul de primera, la pelota viene para Ministeri, Ministeri para Monono, Monono Franco con la pelota, tres cuartos de terreno, lo marca para Sierra, le roba a Augusto, y mete a la mitad de la cancha, marca Tortul, balón afuera, Gustavo Unión se va a la final del campeonato.
3: Se va a la final del campeonato y se florea. Además Unión, ha sido muy superior a Belgrano.
0: Se levanta el pueblo tricolor.
3: Victoria del tricolor.
0: Perdón, Gustavo, se levanta el pueblo tricolor. Empieza a ver y a saber de que en un ratito el partido se va a terminar y Unión va a festejar la clasificación a la final del campeonato. Mete Comar, saca la pelota Bartorelli, da una mano Catuto Vilesio en el fondo, da una mano también Pablo Foresi, la bola le queda al Papo Orgüello, Orgüello de la punta al medio, quiere rematar al arco Orgüello, 2, 3, 4 en el camino, gran jugada Orgüello, Orgüello se quedó sin pilas Orgüello, no pudo al Papo Orgüello, le robó la pelota un joven, Juan y Tortul, que va saliendo como número 4, Tortul juega con la pelota y camina y mete largo para Nacho, fue para Bruno Toñarelli, marca con el cuerpo la Rambevere, juega atrás para su arquero Petrich, 46 del segundo tiempo.
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0: Sí. hace de la pelota Simón Sierra, cierra círculo central del campo, sale a marcarlo Ministeri, juega la pelota en medio, marca Pacheco, Pacheco juega con una fiereza como si fuera el primer partido de su vida, la bola le queda ahora a Comar, Comar juega cortito, encuentra otra vez a Sierra, Sierra para Comar, Comar como número 8, empuja a Comar desde atrás, la bola le queda ahora a Lucio Bartorelli, Bartorelli juega la pelota en el medio, encuentra a Ministeri, Ministeri busca a Tonia, marca la Rambevere, Tonia se iba cara a cara con el arquero, decía que apareció la pierna derecha de la Rambevere, balón afuera, ahí lateral, Guayap en salida para Unión, 47 del segundo tiempo.
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0: La pelota la tiene Belgrano, 47 minutos del segundo tiempo, la bola de Augusto en la mitad de la cancha, jugando para Parisi, centro desde la izquierda de Parisi sobre el área, espera Matías Frigilio, un rebote, la bola le queda a Ministeri, Ministeri juega para Monono y va Unión, y va Unión, y va Unión por el cuarto. Monono con la pelota en la mitad de la cancha, va como volante por el costado derecho, no sale de nadie, se la rima, Monono con la pelota la pisó para adentro, enganchó, puso el freno, tocó para Ministeri, Ministeri para Tonia, y Tonia con la pelota, y se cayó Parisi, se cayó la Rambevere, y Tonia se lleva la pelota a un rincón de la cancha, para aguantarla, para que pase el tiempo, para que el árbitro se digne a ti a marcar el final del partido. Toma Petrich la pelota.
2: El 10 le tiró un caño. 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
0: 48 minutos del segundo tiempo, Unión encontró solvencia, encontró seguridad en un momento clave del campeonato. Nada más ni nada menos que en la serie frente a Belgrano. Por ahora Belgrano no le pudo marcar un gol en 180 minutos y fue efectivo en el arco de enfrente. Por eso le gana 4-0 a la serie el azul, al último campeón de la liga. La pelota la tiene Sierra, Sierra jugando la pelota para Comar, para el costado derecho, empuja a Comar. Comar mete la pelota para Elías Pica, va hasta el fondo de la cancha, Pica no puede sacar el centro porque Lucio Bartorelli lo marca. Por eso ahí saque de arco para Unión, los hinchas del tricolor miran a Viayola con ganas de decirle terminalo, déjanos festejar, ya está, no hay más nada que hacer. La pelota la va a tener Sablevich y me parece que cuando Sablevich saque el árbitro, Viayola lo va a terminar. 49 minutos del segundo tiempo, está con ganas de festejar el tricolor, mira su cronómetro, sacó Sablevich, metió largo la pelota. Señoras y señores, momento histórico en el fútbol de la liga casilense. Unión va a la final del torneo, una más para el conjunto de Parque Casado, como no lo hacía desde la apertura 2022, el trico después de 4 años va a jugar la final del campeonato y va por otro título en su historia. Ha sacado nada más ni nada menos que el pentacampeón de la liga. Se termina la hegemonía belgranista en el fútbol de la liga casilense. Ya no será Belgrano el campeón en la liga casilense. Unión tiene su nombre inscrito en el último partido del campeonato. Tendrá que esperar hasta las 5 de la tarde que Aprendices y Atlético Chavás empiecen a definir quién se va a la final del campeonato. Festeja Parque Casado, festeja Barrio San Carlos, Unión finalista del torneo.
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0: Y Damián Balseda dentro del campo con los protagonistas.
6: A ver, nos vamos a acercar hasta Nacho, Nachito. Bueno, están donde querían estar.
7: Sí, la verdad que sí, desde que arrancó el año nos propusimos jugar el último partido y bueno, hoy se nos dio para poder llegar a eso.
6: Qué contundente fueron esta serie con un rival que es bravísimo históricamente para ustedes.
7: Sí, sabíamos que era un rival duro, tiene muy buenos jugadores, tiene un buen plantel, pero el gol tempranero nos dio mucha confianza y bueno, pudimos ampliar la...
6: Veo mucha emoción en tus compañeros, vos te veo sereno.
7: No, la verdad es que sí, estoy muy contento, el grupo se lo merecía. Y nada, esperemos que este sea nuestro año.
6: Nachito, felicitaciones.
7: Muchas gracias, amigo.
6: Ahí está. Nachito,
0: hablando con Nacho Franco.
6: Si encuentro a Chispa, que anda por acá, a Maurito. Ahí está, ahora me arrimo. Maurito, a ver, ¿qué cabezazo, Maurito?
8: ¡Oh, me la encontré justo! El centro fue muy bueno, Alan, fue muy bueno. Me despegué justo de la marca y bueno, vino. Se arrió por fin. Hace 2 años que no hacía un gol y bueno.
6: ¿El empujato había sido el último?
8: No, Matías. Sí, contento, el equipo se lo merecía.
6: No quería salir en un momento.
8: No.
6: ¿Cómo estás físicamente?
8: me sentí muy bien, lástima el rodillazo, ahí cuando le quise hacer la cortina al cuello me pegó un rodillazo en la espalda y en el lumbar y bueno, me dejó afuera, pero no pasa nada.
6: Recién hablé con Nachito Franco, ¿qué significa para ustedes como hombres del club esta final que le regalan a la gente?
8: La verdad que es la tercera final que jugamos nosotros, por lo menos en nuestra tanda, y creo que la tenemos merecida. Nacho es un animal, dámelo siempre en mi equipo, y tenemos 11 guerreros adentro y 6 afuera. Somos un gran plantel hermoso tenemos.
6: ¿Te vas a descansar o vas a escuchar la radio ahora?
8: Vamos a tomar un diclor, un tornecito con los chicos ahí en el vestuario y ya pensando en el partido que viene. Que venga, no pasa nada.
6: Gracias, felicitaciones, Mauro. Mauro Gutiérrez, dos de los goleadores charlando con nosotros, Emma.
0: Gracias, Damián, gran trabajo. Si querés uno más, si no está bien tu trabajo, festejan los jugadores de Unión debajo nuestro, donde están los hinchas más ruidosos del tricolor. Es una fiesta, Gustavo. El nuevo Parque Casado Unión, un equipo pensado y preparado para jugar el último partido del campeonato.
3: Claro, se armó para esto, lo decían los propios chicos de Unión, ¿no? Se armó para esto, para jugar la final. Ganó y jugó un partido perfecto, Unión, ¿no? Frente a Belgrano, nada menos. Y fue contundente, todo bien el tricolor, ¿no? 3-0, 4-0 en el global, es un resultado que le sorprende a propios extraños, sobre todo por la jerarquía de quien estaba enfrente. Pero jugó una serie extraordinaria el equipo de Bouvier, hoy fue el dueño del partido casi de principio a fin. Dami, si querés, tenés alguno de los chicos más de Unión por ahí, ¿eh?
0: Allí está Damián Balseda.
6: Y nos pegamos con Boris Alevich. Boris, puede ser cortito. ¿Qué te sale decir? En estos momentos estás hace poco en el club, pero ya le regalan una final al club.
9: Bueno, la verdad que fue una emoción tremenda, tranquilo igual. Sabemos que todavía falta, pero muy contento por el esfuerzo que hicieron los muchachos y la verdad que hay que decirle a la gente que este equipo va a dejar la vida.
6: ¿Dieron un golpe sobre la mesa hoy por la forma en lo que lo ganaron?
9: No, ya lo veníamos dando, creo. Si bien todo el mundo nos pedía esta muerta de carácter, yo siento que el equipo viene demostrando partido a partido y vamos por todo.
6: ¿Ahora vas a escuchar lo que pasa con Aprendices o te enterás mañana?
9: Nah, igual, vamos a estar mirando si quién nos toca porque va a ser nuestro próximo rival, pero tranquilo, esperándomelo.
6: Boris, felicitaciones.
9: Bueno, muchísimas gracias.
6: Boris Ablevich, el arquero de Unión Casildense, también charlando con nosotros. Ahora veo si lo encuentro al Pata, que andaba con lágrimas en los ojos. Voy a ver si lo encuentro en el vestuario.
0: Gracias, gran trabajo Damián Balseda para Radio Casilda, para Zona Deportiva. Chispa Gutiérrez a los 13 de cabeza, el 1-0. Nacho Franco de afuera del área a los 38, el 2-0. Y a los 18 del segundo tiempo, si había alguna chance de reacción del Belgrano, Bruno Toñarelli de tiro libre, el 3-0 con el que Unión le ganó a Belgrano, le ganó los dos. De ida y de vuelta, 4-0, el global en favor del Trico a la final del campeonato. Pausa, lo escuchamos a Martín López, los locutores de Radio Casilda, vino la opinión de Gustavo Fiori, analizando, opinando, de Unión finalista del campeonato.

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5: La jerarquía del rival muchas veces enaltece aún más la victoria, porque en las especulaciones previas a esta serie entre Unión y Belgrano, si uno hablaba con los hinchas de Unión, la mayoría coincidía que había tocado el peor rival. Sí, porque es el multicampeón, porque es el que viene reinando en la liga durante los últimos años. Y si bien es cierto que este Belgrano no se parece tanto al anterior, por una cuestión de nombre propio, por una cuestión de proceso, porque no es Bailati el entrenador ya y porque ha perdido algunos nombres importantes, sigue siendo o seguía siendo el rival a vencer. Y Unión lo redujo a una mínima expresión a Belgrano, como solía ser el propio Azul de Arequito con sus rivales en campeonatos anteriores, porque no dejó ni la más mínima duda el tricolor en cuanto a su clasificación a la final respecto de su rival de turno, porque le ganó en Arequito y porque hoy le sacó 3 goles de ventaja, porque pegó en los momentos justos, porque gobernó el partido casi de principio a fin, salvo ese ratito después del gol de Mauro Gutiérrez, en donde Belgrano reaccionó y se lo llevó un poco por delante y lo arrinconó a Unión sin generarle situaciones claras. Pero después todo fue del Trico, que se fue al vestuario ganando 2-0, porque al cabezazo de Mauro Gutiérrez hubo que sumarle el golazo de Nacho Franco, esa definición cara a cara con Petrich, y porque en el segundo tiempo acentuó más esa diferencia, pero no solo en el resultado, sino también en el juego, porque sacó uno más de ventaja a los 18, Toñarelli metió el tercero con un tiro libre indirecto. ¿Cuánto hace que no vemos un gol desde un tiro libre indirecto? Sí, apenas se la movió Balbi y Bruno le dio con la cara interna del pie derecho para ponerla junto al palo diestro de Petrich, en una gran ejecución del ex 9 de julio que le convirtió en los dos partidos al equipo que es el rival de toda su vida. Y ese 3-0 significó la clasificación de Unión y echar por tierra cualquier ilusión de Belgrano, porque de allí al final todo fue del Trico, que hasta pudo haber aumentado la ventaja. Belgrano fue pura impotencia, fue puro nerviosismo, no le encontró nunca la vuelta al partido. Bajos rendimientos individuales que hacen que también lo colectivo estuviera lejos de lo esperado. Pero el principal mérito de Unión, que se armó para esto, se preparó y conformó un plantel para jugar el último partido de la apertura, para jugar la final, y lo justificó ese andar durante toda la apertura, porque más allá de algún sofocón, de algún partido que generó duda, de una clasificación sufrida con 9 de julio, Unión está invicto, no ha perdido nunca, lideró de punta a punta la etapa regular y hoy acaba de clasificarse a la final venciendo en el global 4-0 Belgrano. Pero digo, la principal virtud de esta serie, pero mucho más en el partido de hoy, de parte de Unión Casilense, de parte de los dirigidos por el Pata Bouvier, es que nunca se aferró al gol conquistado en Arequito y a la ventaja lograda en el partido de ida, sino que lo fue a buscar, y fue contundente además, pero lo fue a buscar y nunca se resignó, nunca doblegó las banderas, siempre intentó llegar al arco de Petrich, y tuvo su premio porque termina ganando 3-0, pero nunca se conformó con lo que venía logrando, siempre apostó por más y termina festejando este pasaje a la final. Solo resta saber si va a jugar frente a Atlético Chavás o si lo hará con la Academia. Hoy es todo felicidad en Parque Casado, acaba de derrotar a Belgrano claramente, lo pasó por arriba en los 180 minutos Unión Casildense, que terminó floreándose en su propia cancha para darse un gustazo, eliminar a Belgrano y pasar a la final.
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6: También nos escuchás, estás con Javier Bouvier, con el técnico del Trico. No, seguro está grabando. Voces que vamos a escuchar en Crónica Deportiva y también para las redes sociales y el trabajo de Zona Deportiva. No los está escuchando. Lo que viene en Radio Casilda es Aprendices Atlético Chavás con Matías Gestoni, los relatos, con Damián Balseda en los comentarios, perdón, con Santiago de María en los comentarios, con Damián Balseda en un doble trabajo también allí en vestuarios. Nuestro operador Estefano Blúa, hacemos una pausa de una horita más o menos y a las 4:30 de la tarde llega Matías junto a Santiago para Aprendices Atlético Chavás, la otra semifinal del domingo. Gustavo, un abrazo grande, feliz día, no te saludé, estuvo un poco alterada la cabina en los primeros instantes de la transmisión, pero la sacamos adelante.
5: Sí, hubo algunos momentos de zozobra, ¿no?
6: La sacamos adelante.
5: Seguro que sí. Bueno, gracias por el deseo de feliz día y me sumo yo también saludando. Un poco tarde, ¿no? Habría que hacerlo al principio, pero el saludo a todos los padres, que disfruten mucho su día y que aquel que lo puede tener, bueno, justamente, que lo festeje a lo largo de toda la jornada. Nosotros con el fútbol nos reencontramos mañana con la audiencia de Crónica Deportiva, ¿no?
6: Sí,
5: pero
6: señor.
5: Antes que eso hay un otro gran partido semifinal, ¿no?
6: Un ratito de pausa y a las 4:30 de la tarde sigue el fútbol en Radio Casilda. Un abrazo grande, hasta luego.

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1: Que venga Facu, los amigos de Migrante.
2: Adelante, Facu.
1: El aplauso, che.
3: Buenas noches, Movistar, ¿cómo está?
1: Hola, hermano.
3: Buenas, buenas.
1: Recién salida esta cancioncita. Recién sacada del horno.
3: Casi inédita, che.
1: Vamos a ver cómo sale.
3: Vamos.
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0: Muchas gracias,
1: hermano, gracias por venir.
0: Feliz aniversario. Los quiero.
2: ¡El aplauso!
0: Gracias, aguante, hermano. El cuarteto, papá, banda argentina, dale.
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0: Fuerte ese aplauso.
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buenas tardes para todos. Muy buenas tardes para todas. Aquí vamos, en la continuación de un domingo fuerte por la radio.

0: 4:35. Es un placer saludarlos a todos y a todas a través del micrófono de Radio Casilda. La Liga Casildense de Fútbol y su torneo Apertura ya tiene al primer finalista. Lo relató de manera brillante el negro Emanuel Poceto. Lo comentó con su sapiencia de siempre Gustavo Fiori junto a Damián Balseda. Unión 3, Belgrano 0, y el trico de este modo es el primer finalista que tiene este campeonato Apertura. Ya dimos vuelta a la página del gran triunfo 3-0 de Unión sobre Belgrano y abrimos las puertas al posible segundo finalista del campeonato. Le abrimos la tranquera desde Barrio Nueva Roma, desde el nuevo fortín de la Academia Aprendices y el Club Chavas, la otra semifinal que tiene nuestra LCF.
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0: La gente va llegando al nuevo fortín de Nueva Roma. Vamos viendo cómo se van ubicando los hinchas locales y, lógicamente,

0: Naturalmente también los hinchas visitantes, los hinchas de Club Chabás. Qué buen partido vamos a tener hoy. Cuánto influye en la mente y en lo futbolístico el 3-1 y los dos goles de ventaja que obtuvo el Club Chabás el domingo pasado en su cemento Antonio Saraceni. Recuerde usted que no hay ventajas deportivas, pero sí hay diferencia de goles. Por eso que se ve obligado, aprendices, para patear penales en ganarle por dos goles a el Club Chabás, perdiendo por uno, empatando o volviendo a ganar, el Club Chabás será el otro clasificado a la final de este campeonato apertura. Lógicamente, si aprendices gana por más de un gol, no tendrá que por más de tres goles, digo, no tendrá que patear penales y de esta forma estará clasificando a la final del torneo. Un domingo con algunas nubes, en realidad con muchas nubes, sin pronóstico de lluvia, pero con una certeza, el frío que estará llegando en un ratito, cuando desde las 6 de la tarde en adelante ya se haga casi de tarde ser noche en esta etapa del año, y nos vamos a tener que abrigar un poco más de lo que ya estamos abrigados para no sufrir de las condiciones climáticas. Un domingo muy especial por tratarse del Día del Padre. Una jornada que por los horarios, creo, le ha quitado indiscutible e indudablemente público a Unión Belgrano, imagínense ustedes, a la 1 de la tarde, la sobremesa que no se podía hacer para quienes querían compartir con sus seres queridos esta fecha tan simbólica y significativa en las familias argentinas. Y también, para mí, ojalá me equivoque, le va a quitar a algunos hinchas de Aprendices y o de Club Chabás el horario de las 5 de la tarde, porque se pone fresco, indudablemente, cuando el partido comience en un rato y mucho más con el transcurrir del partido y el sol siga cayendo y las horas sigan avanzando. Toda esa negatividad se contrarresta con la emotividad que uno supone vamos a tener hoy aquí en Barrio Nueva Roma. ¿Será de Aprendices? ¿Será de Club Chabás? 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
0: Ganó Unión 3-0 sobre Club Atlético Belgrano, un global letal, ¿no? En dos semifinales Unión le hizo 4 al Club Atlético Belgrano, y Belgrano no hizo ninguno. Por eso el equipo del Pata Bouvier está en la final. ¿Con quién se va a enfrentar Santiago de María? ¿Con Aprendices? ¿Con el Club Chabás? Al 3-4-6-4-5-8-2-4-9-4. Ya nos empiezan a escribir amigos de Aprendices, de Club Chabás y de todos los clubes, porque ustedes saben que la liga es una excusa. El principal objetivo de cada domingo es hacernos mutua compañía. Santiago, se viene a defender el Club Chabás. Santiago, lo va a buscar desde minuto cero. 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Santiago, qué placer, amigo, muy buen domingo.
2: Hola, Mati, querido, un saludo para vos, para toda la audiencia. Aquí estamos cómodamente ubicados en la hermosa cabina que tiene el Club Aprendices Casildenses. Mira, con respecto a la pregunta que me hiciste, yo veo a un Aprendices siendo decidido a buscar, y creería yo que Atlético no va a cometer el error de tirarse atrás, porque si no sale a jugarlo como lo viene haciendo el conjunto del Pincha González, corre riesgo que Aprendices se lo lleve puesto, y más en estos partidos donde el conjunto de Marcos El Caco Rodríguez suele aparecer. Creo yo que Atlético va a salir de la misma manera, obviamente manteniendo ciertos cuidados defensivos, porque ya vamos a estar con Dami Balcé y vamos a hablar con Matías y Damián de cómo cambia el esquema Caco Rodríguez. No va a salir con su habitual 4-4-1-1, sino que incorporará a Pipi Sosa en la delantera junto a Armani, y esos dos tanques dentro del área de Atlético pueden llevar a mucho peligro. Atlético tiene equipo para contraatacar. Es una invitación tremenda al tener a Del Carlo y a Benincasa por los costados. Y vamos a ver cómo plantea de arranque el partido el Pincha González.
0: Gracias, Santiago. Y gracias a tantos y a tantas que ya empiezan a hacer mover el celu que Radio Casilda todos los domingos trae a la cancha. ¿Cuál es? Memorizalo. 3, 4, 6, 4, 5, 8, 2, 4, 9, 4. Te pregunto, nos contás, ¿quién juega con Unión la final? ¡Aprendiz es un Cluchabás! Hola Matías, feliz día, que la pase bien vos y todos los lindos muchachos de la radio, nos dice Gera Raimundo, papá de Gaspar, recontra fiel oyente de Radio Casilda, como también lo es el Gaby Cantadore. Que tengas una buena transmisión. Un abrazo, amigo Zapatudo. Un abrazo, amigo académico. ¿Qué están haciendo, Gil Sosa? Un domingo como este. Está viniendo para la cancha. ¿Y qué tiene en sus oídos? La radio. Grande, Cristian. Te mando un beso al 3464-582-494. Nos hacemos mutua compañía. Es domingo fuerte. Unión en la final, le ganó 3-0 a Belgrano. Enfrentará desde el domingo que viene a Aprendices o al Cluchabás. En un ratito, por la radio, con estos títulos, con estos nombres y apellidos que han elegido Caco, el Marcos Rodríguez y el Pincha González. Se suma a la radio Damián Balseda, presenta Parrilla Comedor Las Piedras, presenta Mía Muebles, somos el confort para tu hogar, presenta Tecnomar y presenta Regalería Mendieta. Hola Damián, contale a los laguneros que vienen viajando, contale a los académicos que van llegando a la cancha, contale a los que no estarán en el nuevo Fortín de Nueva Roma, los títulos y las formaciones de Aprendices Chavás, desde las 5 por la radio.
3: Hola Mati, ¿qué tal? Abrazo grande para vos y para toda la audiencia de Radio Casilda. Saludo renovado después de lo que ya ha sido la victoria de Unión Casildense y clasificación a la final sobre Belgrano. Ahora venimos a este segundo capítulo de las semifinales que enfrenta a este Atlético Chavás, que viene con ventaja de 2 goles a Barrio Nueva Roma. Lo decía hace un ratito, lo adelantaba Santiago de María, algunas modificaciones en Aprendices pensando en que tiene que convertir, no sé si rápido, pero sí pronto en el encuentro para que no tener apuros, y seguramente Atlético todo lo contrario, tratando de sostener esta ventaja que tiene. Por eso apuesta por el doble pívot hoy Caco Rodríguez, como lo hizo en algún momento del campeonato hasta que Pipi Sosa tuvo ese desgarro, pero hoy aparece como titular el número 7 de Aprendices. Juan y Peralta va a ser el arquero, los del fondo no se tocan, Pagura, Oli Lurachi, Mariano Selman e Iván Fernández. En la mitad de la cancha, Martín Tassi y Martín Marachín para la contención. Más sueltos van a jugar Gastón Tassi y Franco Quiroga. Los dos puntas van a ser Leandro Armani y Santiago Pipi Sosa. En el banco, Talamonti, Fernández y Acumino, Toñato, Santiago Sosa Jr., más Fede Ríos y la vuelta de Gian Conocciari, también recuperado de una lesión. Enfrente Atlético Chavás, sin demasiado que tocar, Pincha González. Había alguna duda de si Fernando Molina, después de su buen ingreso en el cemento, iba a tener la posibilidad de ser titular, pero no. Pincha González le respeta el puesto a Guzmán y a Nahuel Bruno, de gran partido en la ida, por lo que el León será Delquis Ruffini en el arco, Botoni, más Moulin, Facundo Rodríguez y Di Giovanni. En la mitad de la cancha, Raimunda, Gaspar y Alen Giuliani se van a repartir el círculo central. A la izquierda, Mateo Benincasa. A la derecha, Lautaro del Carlo. Arriba, Nahuel Guzmán y Nahuel Bruno. En el banco, Renzi, Canteros Díaz, el Cabezón Medina, Nahuel Giuliani, Augusto García y Fernando Molina.
0: Gracias, Damián. Gracias, Santiago. Gracias, Jair Saavedra Berrondo, nuestro operador. Nos sumerge en las voces de los grandes locutoras y locutoras de Radio Casilda. La primera pausa y estamos nuevamente desde el nuevo Fortín. Van llegando los hinchas de Aprendices. van llegando los hinchas del Club Chabás. ¡Qué partido! ¿Cuántas finales, cuántos títulos? Si sumamos a Académicos y a Laguneros, ¿cuánta historia hoy se tira sobre el verde césped de Nueva Roma para que uno o el otro se vea las caras con Unión desde el domingo en las dos finales para saber quién estampa una estrella más en su pecho, para saber quién será el campeón de la Apertura 2026?

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0: Va viniendo la gente de Aprendices y la gente de Club Chavás para el Fortín de Berno Roma. Santi, ¿cómo fue lo de Unión?
1: Lo pasó por arriba, Unión, ¿no? No pateó Belgrano al arco. ¿Qué pasó allí?
2: Lo pasó por arriba, Mati, lo pasó por arriba. Fue muy superior. El primer tiempo de Unión fue similar al de la ida.
0: Claro.
2: Fue tremendo, arrollador.
0: Ocho córneres le tiró ese día.
2: Sí, ocho córneres, pero aquí terminó desbordado por todos los costados, tanto por derecha como por izquierda, y con un gran nivel de Balbi, de Toña, de Franco, estuvieron todos altos, y Belgrano no se halló en la cancha. No fue el Belgrano que estamos acostumbrados a ver, tanto en el primer tiempo como en el segundo. Estuvo ido todo el partido. Unión no sufrió para nada, y a veces yo hablaba, porque lo vi todo el partido, y hablaba con un hincha de Unión y dice, al final 9 con menos jerarquía nos termina siendo más fuerza que Belgrano con una jerarquía similar.
0: Qué bárbaro, ¿no? Qué conclusión. Sí, sí. Esto tiene los playoffs muchas veces, ¿no?
2: Exacto.
0: Pero Unión está fuerte, esto está claro.
2: Está fuerte y
0: está fuerte.
2: Y el comentario que después vamos a escuchar de Pata Bouvier, asumiendo ya desde el principio de año, está invicto Unión, es una locura.
0: Ha perdido un partido. 4-6-4, 5-8-2, 4-9-4. Les pido ayuda a los oyentes.
2: ¿Si hubo algún campeón invicto?
0: Claro, ¿lo de julio 94?
2: Sí.
0: No sé si 9 sale campeón. ¿Es invicto 9 en el 94? 9 sí. Tiene una ráfaga de 44 partidos o 43.
2: Sí, pero
0: yo no recuerdo,
2: me parece que no.
0: Si fue desde el 94 hasta el 95 o desde o todo el 94 hacia el 94. Pero igual, me parece que estamos. Y yo me culpo. Hablando de campeón, todavía falta un montón.
2: Falta
0: los de Chavales de Aprendices, sí. Pero va, al menos llega a la final invicto. Esto es una verdadera.
2: Porque vos tenés que ver los contextos, Mati. Unión llega con una diferencia de 4-0 en semifinal, porque terminó 4-0 en semifinal.
0: El global.
2: El global, exacto, entre los dos partidos. Y sacando al último campeón.
0: Indudablemente. El rival a vencer.
2: El rival a vencer. Y siempre hablamos con Gustavo que vos para pegar un golpe en la mesa y decir acá estoy y hay que tumbarlo.
0: Tal cual.
2: Bueno, una vez tumbado, ahora con la jerarquía que tiene Unión, encima con todos sus jugadores a disposición, porque tiene un plantel, la verdad que lo hablábamos el viernes en Crónica Deportiva, no tuvo 3-4 faltas de jugadores en algún partido y ni hablar en un partido importante.
0: Tal cual. En la cancha de Aprendices está la radio, somos Radio Casilda, le recordó 91.1 como parte de la gran cadena de gol con Primavera, FM en todo Pujato, con Radio 1 Hits para todo Chavás y con FM de una para todo Arequito. Ya volvemos con Damián Balseda para algunos aportes, para repasar las formaciones, pero ahora la presentación para Santi de María. Unión ya está en la final. Aprendices o Chavás lo quieren acompañar. La Academia y el León en un ratito por la radio. Las consideraciones previas, el comentario previo al partido de nuestro comentarista. Aquí va la presentación y aquí está Santi Di María.
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4: Última batalla será acá en Parque Nueva Roma, porque tanto Aprendices como Atlético, uno de los dos se va a ir de este primer gran campeonato que tiene la Liga Casildense. Unión espera en la final. Entre Aprendices y Atlético hay una diferencia de 2 goles para forzar penales que tiene que revertir el conjunto de Marcos Rodríguez. Por eso es el cambio de esquema, porque tiene que salir a buscarlo de entrada, teniendo sus reparos, obviamente, porque ya con un gol de Atlético se le haría muy cuesta arriba el partido a Aprendices. Pero el Caco decide soltar más aún a Franco Quiroga, que será la manija del equipo con 3 volantes detrás, sumado e incorporando a Pipi Sosa junto a Beto Armani. Han jugado alguna que otra vez y realmente les ha ido muy bien. El último partido donde marcaron los dos fue contra Racing en Villada, donde se floreó el conjunto local. El conjunto del Pincha González, por otro lado, va a tratar, creo yo, de hacer partido, el partido como lo viene haciendo. ¿Por qué? Porque si cambia su esencia, y tal vez le cueste el encuentro. Atlético es un equipo definido y que se basa mucho en los extremos, tanto con Del Carlo como con Benicasa, que son sus dos mejores exponentes. No, obviamente no podemos dejar de mencionar a Gaspar Raimunda, que es la manija del equipo, maneja los tiempos, también es el que marca, el que dice, acá damos un golpe a la mesa, acá estamos nosotros. Vamos a ver qué nos depara este encuentro. Creo yo que va a ser un error si Ramiro González contraataca, deciden contraatacar y tirarse atrás con sus futbolistas. Vamos a ver cómo sale Aprendices, que también es un equipo y que tiene, además de una muy buena actualidad a pesar de la derrota, es un club con mucha mística. El conjunto que dirige Marcos Rodríguez, un ex Atlético Chavás. Vamos a ver cómo plantean, si acá el comentarista tiene razón o si está equivocado. Lo cierto es que en minutos se vienen Aprendices versus Atlético Chavás.
5: Hola, 1, 2, 3, 4, estamos bien ahí.

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0: Se nos viene el inicio del desenlace de la segunda plaza que tiene la final del campeonato. No para de entrar gente. Una muy buena postal en la tribuna de aprendices. No para de entrar gente del lado visitante. Los Leones de Duilio quieren recuperar el protagonismo que una institución gigante como el Club Chabá se merece. La última final del Club Chabá fue 2022 contra Belgrano. ¿Clausura 2022 con Belgrano o fue 2023?
1: No, 22.
0: ¿Era Schuale el técnico de aquel Chabás? El Chabás de Córdoba.
1: Marcos Córdoba,
0: Marcos,
1: exacto.
0: Marcos Córdoba.
1: De Facundo Rodríguez.
0: 0 no, a 0.
1: Facundo Rodríguez en Belgrano, perdón.
0: 0 a 0 el Chabás.
1: Le hace el gol.
0: 3 a 0 en Arequito.
1: Arequito, el primer gol lo hace a los 46 Facundo Rodríguez.
0: Escuchen qué lindo clima que tenemos. Así suena el micrófono ambiental de Radio Casilda. Están las cortinas azules y blancas sobre los palcos de prensa que serán automáticamente retiradas cuando el partido esté por comenzar para que los muchos periodistas que hoy estamos en esta cancha podamos observar sin problema el partido. Se vienen los equipos y Damián Balseda va con las formaciones. 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Y así forman Académicos y Leones.
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3: El equipo está por salir.
4: La Academia de Barrio Nueva Roma, que está a punto de ingresar a la manga y ser recibido por un puñado de infantes. Juan y Peralta en el arco, Pagura, Lurachi, Selman e Iván Fernández en la mitad de la cancha. Gastón Tassi, Martín Tassi, Martín Marachín, más Franco Quiroga y dos puntas, Leandro Armani y Santiago Pipi Sosa. Enfrente el León de Chabás, Adelkis Ruffini en el arco, Manuel Bottoni, Facundo Rodríguez, Lucas Moulin y Valentino Di Giovanni. Por delante de ellos jugarán Gaspar Raimunda y Alen Giuliani, los dos volantes bien abiertos, Lautaro del Carlo y Mateo Benincasa, Nahuel Guzmán y Nahuel Bruno serán los atacantes. Salvi Celeste dirige Franco Campos, que en estos momentos hace su ingreso al campo de juego.
0: 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Un muy buen marco. Muchos hinchas de Aprendices y del Club Chabás. De los dos lados sigue transitando público a sus respectivos lugares. El árbitro Franco Campos con sus asistentes está trabajando en el control de las redes. La manga de Quilmes y de Nico Pet Shop de Sebas Casina, aquel local.
5: A la cancha el León.
0: Sebastián, que auspiciaba esa manga. Las medias negras, los pantalones cortos negros. Y el celeste y el blanco que invade el piso de Nueva Roma. Amigos y amigas de Radio Casilda, el Club Chabás, portador de 12 títulos. Entra el nuevo Fortín de Nueva Roma para mancar los trapos. Son dos goles los que lleva Chabás de ventaja antes del partido. Entiéndase como que un partido es la proyección de otro y Chabás gana 2 a 0. Cuando arranque el partido diremos Aprendices 0, Chabás 0, pero también podremos decir Aprendices 0, Chabás 2. Porque tiene que recortar esos dos goles Aprendices para ir a penales. Santiago de María le da brillo a nuestra transmisión con sus aportes. Venimos bien, me toco, che, con los árbitros. ¿Te gusta Franquito Campos?
1: Te lo dije en el comienzo de la transmisión, en off, que el último partido que vi y creo que dirigió aquí, en la liga, fue contra el 9 de julio contra Atlético Pujato. En la vuelta, en la Villa Deportiva, se lo llevó bien, de buena manera. Es medio cheronca.
0: ¿Es cheronca?
1: Es cheronca. Pero suele estar encima de la jugada. Tiene un físico, un buen porte físico, el árbitro. Y es medio cheronca. A veces eso a los jugadores lo hace poner medio de punta. Pero creo yo que está calificado como para dirigir esta gran semifinal.
0: De todos modos, el físico está un punto abajo del que dirigió Belgrano Unión, no recuerdo el nombre, el presidente del Colegio Benadense.
1: Ay,
0: físico de actor de película condicionada.
1: Ah, ¿sí?
0: Sí, tremendo.
1: ¿Sí?
0: Una locura. Me hizo dudar de mi sexualidad. Un lomo, te mete un gancho.
1: Estaba todo, los ocho ravioles.
0: Como dirigía el profe, como diría el profe Aguirre, te mete un tonchi y la trefren.
1: Y te mata.
0: Te revienta. ¿Viene o no viene, aprendices? Damián, ¿dónde andan los Armani Boys?
4: Están en la manga, ustedes observarán movimiento, de hecho ya Franco Campo ha hecho sonar su silbato, esperamos por la academia, espera sus hinchas, esperan los niños, espera la mascota del club, por la academia de Barrio Nueva Roma.
0: Te mando un abrazo a Pechelo, que con Fausto, su hijo, se vienen para la cancha escuchando Radio Casilda. A la querida Celia desde Chavás, nos escribe un beso, amor, gracias por siempre. También el abrazo a nuestros amigos de Zona Deportiva. El partido está siendo televisado para aquellas personas que decidieron con 15 mil pesos comprar este servicio de televisación de partidos. Así que también le mandamos un beso muy especial, un saludo a todos y a todas que están en el living de su casa con el plasma, vinculado al teléfono y viendo lo que en un ratito será Aprendices y el Club Chavás. Se suma Martín López. Se suman los avisos de partido. Algunas publicidades y estamos. Esperamos la salida de Aprendices. Ya tenemos 6 minutos de demora. Está el León esperando en el campo. Académicos y Leones por un paso en la final.
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0: Ahora sí está Aprendices. Sin ansiedad entra Aprendices. Son detalles. Estas eran cosas, por ejemplo, de Aníbal Lorenzi, el gran líder de aquellos alumnos campeones, ¿no? 2008-2009. Entrar caminando, nada de andar enloquecido. Es una muestra, no sé si a vos también te llega el mensaje, Santiago.
1: Sí, es una muestra. Dijiste Aníbal Lorenzi y recordé la entrada de alumni contra 9 de julio con los gorritos de Navidad caminando. ¿Estaba Aníbal?
0: Exacto, por supuesto. Sí, sí, sí, sí. No se ve nada ahora en Nueva Roma. Por los humos arrojados de uno y de otro lado, 3-0. Ganó Unión sobre Belgrano. Unión es finalista y define de local, sépalo, por haber sido el mejor de la etapa regular. Quien pase de Aprendices o Chavás arranca en su cancha. Si clasifica Aprendices el domingo aquí en el partido de ida, si clasifica el Club Chavás el domingo en el cemento, el partido de ida. En 3 minutos tenemos fútbol, Martín. Juegan Aprendices Chavás.
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0: Está todo dispuesto en la cancha de Aprendices con este clima. Un montón de gente, ¿eh? ¡Qué lindo está el Fortín de Nueva Roma! Señoras y señores, amigos y amigas de Radio Casilda, la pelota en el punto central, presentamos el partido. ¡Se larga! ¡Aprendices Chavás! con la mente puesta en la final.
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0: comienza el partido.
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2: Comenta el Santi de María, dio la orden, Franquito Campos. ¡Claro, claro! Hay fútbol en Nueva Roma. Y en Nueva Roma hay un montón de gente. Allí aparece el jefe, Gaspar Raimundo, para cortar el primer avance de Aprendiz. Cierra la pelota, viene para Gonzalo Pagura. Toca el 4 de Aprendiz, la pelota pega a Mateo. Y viene en casa, le da este primer saque lateral Guayabi. Este primer saque lateral Polirubros Guayabi. Maxi Kiosco al paso, peina Beto. Y corre el Santi Sosa en el área. ¡Está! ¡Tiro! Aparece justo para marcar la pantera Rodríguez. Y va de nuevo Facundo Rodríguez a la marca del Pipi Sosa y va Santiago. Quiere Aprendices. Sobre la banda derecha aparecen para marcarlo y tiran la pelota afuera. Charlan y se dicen algún chascarrillo. Marian Selman con Nahuelito Bruno. Y ahora va el centro de Aprendices que salió a la carga barraca. Y mientras tanto el Manu Botoni va tocando a la derecha para Glauti del Carlo que patina. Producto del rocío que parece abrir la cancha. Un minuto. 0-0 el partido. Fue la pelota para Pipi que ahora va como win izquierdo. Pega la vuelta. Deja para Martincito Pitufo Tassi, ahora discoteca y va Quiroga y ahora Sosa y el jefe Raimunda para marcar presencia una y otra vez. Y Rodríguez que saca como puede y lucha el León y lucha la Academia. Hay una falta y es el primer tiro libre. 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Santiago
3: arrancó con todo Aprendices, como lo suponíamos aquí con Matías en la cabina. Pipi Sosa muy movedizo. Se le va a complicar Atlético con los dos tanques. Mirá lo que son.
2: Le va a pegar a Delqui Ruffini. Blum. Pelotazo de Adelki Ruffini. Abrazo a todos y a todas. 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Nos hacemos compañía, nos escribís y te leemos. Iván Abuel y el centro de Bruno. Entra Mateo. No pudo calcular bien. Sale lejos el Cuani. Sale lejos el Cuani. No lo toque porque al final toca atrás Mateo. La tiene Giovanni. Que hará el vale. Le dio al arco. La saca y le raya Colí. Y discoteca Quiroga que toca bien. Para Gonzalinho Pagura. Dos minutos. Arrancó eléctrico el partido. En cualquier momento hay un gol de movida. Y la pelota va para Tunga y marca de Giovanni. Y la bocha va afuera. Y ay, lateral Aprendiz Sixto Martín.
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2: Tiro de esquina es el primero de Aprendices. Tiro de esquina desde las esquinas de Vía Muebles. En Vicente López y Fernández Beltrán, tiro libre. 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Le va a pegar a esta pelota Franco Quiroga. Siempre atentos a Selman, Lurachi y Armani. Especialmente Selman, Lurachi y Armani. Defiende Cluchabá. Y fue el centro, cabecearon. Rebotó en un hombre la pelota. Mansita y mansa como desinflada. Se va muerta al fondo de la cancha para que sea otro tiro de esquina, siempre desde las esquinas de Mía Muebles y Parrilla Comedor Las Piedras. Aprendices a la carga, gana 2-0 el parcial. Cluchabás por el 3-1 de la ida. El partido revancha hasta 0-0. Fue el centro. Arriba. Aparece para marcar el auto y del carro. Y ahora corre Bruno Nahuel. Nahuel Bruno. Buscando con la marca del Pitufo Marachín. Que le gana una y otra vez hasta que la pelota viene para Iván Fernández. Y este toca para el más petizo del campo. El futbolista Gonzalo Pagura. Pelotazo que pega en Guzmán. Y Guzmán se la deja de cabeza al Lautaro del Carlo. Contra los hinchas laguneros ataca el León. Sobre la derecha en el arco que da la calle de la casa del Ajo. Un abrazo, Ajo. Centro al área de Aprendices, cabeció. Nahuel Guzmán, pero la pelota queda muerta y mansita en las manos del portero aprendizista Juan y Peralta.
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2: El primer duelo Armani Maulín lo ganó el Principito Maulín. Luquitas Maulín, este pibe de 20 años, 21 ya tal vez, nacido en el año 2005 con paso en Sarmiento de Junín, a quien lo vengo viendo de pibito. Era un 5 exquisito, ahora tiene una prueba de fuego frente a ni más ni menos que Armani. Igual León. Y la tiene otra vez Nahuel Bruno, tocando a la derecha para Del Carlo. Del Carlo quiere jugar con Alén, pero se manda por derecha un pie. ¡Pie sensacional! Pasó al fondo, se acierta en el centro, está al centro. Pasó de largo Mateo también, Guzmán. Y se salva el León porque le cae la pelota al Tonga Tassi para Armani con la marca del Principito. Va Maulín a hacerle sombra a Beto, pero Beto se la banca, se la rebusca y toca para Tassi. La pone ahora a la derecha para Pagura, y Pagura para Raimunda. Y siempre el jefe Raimunda poniendo el pecho y ahora tirando la pelota al lateral. Me gusta el inicio. Santiago de María dice a los cinco.
3: Arrancó bien Aprendices, remontó un poco Atlético. Como te decía en el comentario previo, Mati, los extremos de Atlético son peligrosos, tanto Del Carlo como Benincasa.
2: Lateral ofensivo para Aprendices, es otro lateral. Maxi Kiosco al paso, es otro lateral. Por el rubro Guayab, somos el fútbol de la radio. Unión 3, Belgrano 0, por ahora 0-0. Aprendices y Chavás necesita dos goles, Aprendices para los penales. Y se manda, el Tonga cae. Gritó la gente, no ha pasado nada. Y le roba el capitán del club Chavás. Hablo de Gaspar Raimunda, que juega de 5 como jugaba Carlitos Bianchini, como jugaba Julio Greco y un tal Germán el ruso Giampaoli. ¡Qué 5 ha tenido, chaval! Mirá los tres que te tiré. Y ahora va el Pipi y Sosa, que pelea pero pierde. Y la roba Alén, que la echa para los delanteros, pero está Colí, que la pone para Beto. Devuelve Manu Bottoni de cabeza y se prepara Selman. Mariano Selman le gana a Bruno y deja la pelota para Tassi, Tassi para Pagura. Gonzalinho Pagura con la marca de Mateo Benincasa. ¿Lo tocó? ¿Está seguro, Ocampo? Bueno, no me pareció. Pero el árbitro ya dio tiro libre para Aprendices.
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2: Pelotazo de Adelkis Rufini. La bocha va sobre la derecha arriba. Lurachi le gana a Bruno y también a Guzmán. Y ahora esta sale rebotada y va contra el tejido de los hinchas de Clucha. Mucha gente de Clucha va, ¿eh? Y muchísima también de Aprendices. Cuando los tejidos en la cancha de Aprendices tienen gente, como lo tienen a la derecha y a la izquierda de los bancos suplentes, porque no hay lugar en las tribunas y esto habla de un buen marco de público. Vamos a tener una final con mucha gente, ¿eh? O Unión Chavazo, Unión Aprendices, va a estar explotado.
3: Arriba de la liga. Sí, arriba de las 2000, es lo que creemos, tranquilamente, ¿no?
2: Tú estás bien, ¿no?
3: Muy bien, estoy. Bueno,
2: falta nada.
3: Parece que no.
2: Me parece que está chanta, está bárbaro.
3: Chanta, ¿eh?
2: ¡Ojo! Lateral para Leone, 7. 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Y fue el lateral para Bruno. Van a Huel, pelea. Gana Aprendices, Quiroga. Toca para Fernández y el hijo de la vida. Y Juan Fernández la tira al círculo central. Devuelve el Principito Maulín. La pelota ahora para Raimundo. Raimundo a la derecha para Del Carlo. De Carlo para Alén. Curve el hermano de Nahuel. Digo, Julián, ¿está llevando chapita? Sí. Y viene ahora la pelota para Del Carlo. Como frena y arranca Del Carlo. Sensacional el pibe de Sanford. Va Del Carro con el centro, pega un hombre, es Fernández el que fue para marcarlo y hay córner. Aplauden los hinchas laguneros el esfuerzo de Del Carlo y hay tiro de esquina que favorece al León.
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2: Gracias, Martín. Debo interrumpirte porque se apura el tiro de esquina. A pierna carmeada le pega Mateo. Benincasa con el centro sobre el arco del Boulevard Villada. Salta en la raya de gol el Juani Peralta, fue el chanfle. Carga Maulín con una mano, un araño justo. El Juani Peralta y la bocha va al lateral. Lateral para el club Chabat. Se prepara Santi de María para decirles en un ratito cómo están tácticamente distribuidos los futbolistas de Aprendices y los del club Chabat. El Valen Di Giovanni, que sin ningún apuro va a tomar este lateral.
3: Otro pibe que, del club que se asentó.
2: Hacemos una lista de cuántos titulares del club tiene hoy Chabat. Lateral de Di Giovanni al área. Mira qué pelotazo metió. Y ahí se prepara para saltar Guzmán. Pareció que se agarraba con Mariano Selman y el 2 de Aprendices queda en el piso. Pero el ex Chavas ya se pone de pie. Le pega Peralta. Corre, Beto, lo puede enfiar Paulín. Meta. Primero, atento. Adel, ¿qué es? Rufini salva al León.
3: Era clara la de Beto, era clara. Se fue, no quiso tirar la punta. la primera que casi le gana a Lucas Moulin.
2: Pelotazo del arquero de Chava y la peina Guzmán. Quería Bruno, pero devuelve Martín Tassi. La pelota pica y será de Di Giovanni. Claro que sí, arriesgó y ganó el lateral izquierdo. El balón en Di Giovanni, pero luego se repone. El Tonga Tassi toca para Mariano. Selman la pone para Beto. Beto va ahora para Pagura, pero roba Mateo Benincasa y ahora Len. Y Giuliani para la Pantera Rodríguez, que juega de 4, 2, 6, de 3, de 8, de 9, de lo que quiera. El ex Belgrano centenario de San José de la Esquina. Cuando viene Len Giuliani y pierde con el pitufito Marachín. La tiene Martín Marachín, categoría 2004, dando la izquierda para un 98, de los tantos 98 que tiene Aprendiz. Discoteca Quiroga. Va Quiroga, el centro, Armani. La saca justo de Giovanni, rebote y Tassi arco. No se anima. Se perfiló para patear y luego tocó para Gonzalini y Pagura. Patea Pagura. La pelota pega en el pie extendido de Mateo Benincasa y hay saque lateral. Por el rubro Guayaba y saque lateral. Maxi Kiosco al paso que favorece al Club Atlético Aprendiz casi en ese partido. 0 a 0 en el global. 2 a 0 Chava. Fue el lateral, patinó Gaspar. Entra Pepe. Aparece el Principito Maulín con la interna de la zurda para ponerla en el lateral y otra vez a presionar alto y a rebar Raimunda. Rebota en la pelota y el lateral para Tassi. Saca como puede Alén y le queda la pelota. Tassi va a venir para Quiroga. Prefiere una gambeta Tassi, afianzado bien Tassi. Dando la pelota ahora para Pagura. Se le fue a Tassi. También a Marachín. Lateral del Club Chavada. Santiago, ¿cómo está? Parado Aprendiz se presenta. 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
3: 4-3-1-2 la disposición del conjunto de Marcos Rodríguez. Aunque Discoteca Quiroga, Franquito Quiroga vuelve por el costado en la fase defensiva. Peralta en el arco, Pagura, Selman, Lurachi, Iván Fernández. La línea de fondo, Tassi, Gastón Tassi, Martín Tassi, Marachín, Quiroga, Armani, Sosa. Los 11 del Caco Rodríguez.
2: Devuelve esa pelota con el Lurachi y esta se va al lateral.
3: Llegaron las pizzas, Mati, ofensivo. Llegaron las pizzas.
2: Que favorece al Club Chaval. Le agradecemos a Leo Paulucci, le agradecemos a la Marcia, pero... Ya se ponía celosa.
3: Mirá la pinta que tiene.
2: Lateral ofensivo para el Club Chaval. Lo va a tomar el Valen de Giovanni. En el primer palo va Bruno. Fue para él el lateral también para Benincasa. Ninguno pudo y si puede. Discoteca Quiroga. Que echa la pelota para Beto con el pecho. La control y da para Tassi. Pero vuelve rápido de Giovanni. Pero Beto le va ganando y falta. Sí, sí. Tiro libre y me parece que Aprendiz se lo va a mandar al área. Desde el mismísimo banco de suplentes. En esa instancia, en esa zona de la cancha, Aprendiz en la tira al área. Sí, sí. Confirmado porque Iván Selva y Lurachi Martín.
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2: 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Aprendiz busca el primero de los dos goles que lo lleva a los penales. Le pega este tiro libre a Quiroga. ¡Qué chofle que metió! Detrás el Malurachi no pudo. Y ahora la rescata Tassi porque la sacaba el fondo del León. Otra vez para Quiroga la pelota. Zurdazo de Quiroga. Quiere Fernández, no puede ir para Rodríguez. Se llevó pelota y parietal derecho de Marachín. Firme siempre el central del Club Chavás tirando la pelota afuera. Pegó Marachín. ¡Ay, lateral León! En el Fortín 0-0-13 del primer tiempo.
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2: Avanza el Club Chavá y se viene el Valen Di Giovanni. Bien de tres, a pura corrida con el futbolista Pagura. Bien de cuatro Pagura. Ganó el de Aprendices y luego Di Giovanni le cometió falta. Es por eso que hay tiro libre defensivo para Aprendices. A Marco Giannone. Le mando un beso al Tigre, gordo. Compré el partido y estoy buscándole la forma para verlo. Ahí ya te vamos a mandar el enlace, los muchachos de Zona Deportiva. Gracias, te mando un abrazo también al Juanpi Faleroni. Grande Juanpi, anda con la Leti, con la Lucy, con la Trini Verdini. Me dice, bueno, un beso para los cuatro. Devuelve el Club Chavás, devuelve Rodríguez. Y va Beto, y peina Sosa, y saca Gaspar. Y la pelota es de Mariano y Selman la pone a la media luna de Club Chavás. Y un rato antes la saca Rodríguez. Salta Fernández. también saltaba del Carlo hasta que llega la pelota para Mario. Mario descartó, muy bien para Sosa, se metía en el área y lo pispieron justo, y ahora va Tonga con el centro, meto, cabeceó arriba, de a poquito Aprendices se acomoda mejor en la cancha que el León.
3: Esta fue clara, Aprendices tiene los dos tanques en el área y hacia allí apuntan. Centro de Tassi, estaba en Ocha y Beto, pero fue buena el conjunto, fue buena la del conjunto de Marcos Rodríguez.
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2: Largo pelotazo hasta la mitad del campo, saltaba Lautaro del Carlo, pero la pelota lo pasaba a él también a Fernández, allí cerquita donde está la Mali Raimunda. Un beso, amiga, sacando fotos siempre fiel a su querido club Chabás. Ahora para Armani, y a Armani lo va a marcar del Carlo. Falta, piden los hinchas Aprendices, pero no pareció. Igual, saca el León desde el fondo y va a Leni. Ahora sí, hubo falta sobre él, y ahora se hincha de León. Los hinchas de León, ¿qué piden, che? ¿Los de Aprendices falta? ¿Los de Chabás amarilla? ¿Cómo sería la cosa, Santiago?
3: Y fíjate lo que te marcaba en el inicio de la transmisión. Franco Campos está siempre cerca de la jugada.
2: Sí,
3: siempre.
2: Sí, los camina por encima este árbitro de Cadep. Tiro libre que favorece al club Chabás. 15 minutos y medio. ¿Cómo está parado el León, Santiaguito? 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
3: 4-4-2. Adelki Rufini en el arco. Botoni, Rodríguez, Lucas Moulin, Valentín Di Giovanni en el fondo. Del Carro a la derecha, Benincasa a la izquierda. Alen Giuliani con Gaspar Raimunda en el centro. Y arriba los dos Nahuel. Nahuel Guzmán y Nahuel Bruno.
2: Estamos al borde de las 1000 personas. Es un marco muy bueno. Un marco muy bueno en el Día del Padre. Y un partido que para la época del año arrancó tarde. Es decir, 5 de la tarde. Le resta, ¿no? Algunos hinchas. Falta sobre Nahuel Bruno. Aprendices no está de acuerdo y le protesta el árbitro. El árbitro los ignora. ¡Tiro libre, Laburero Santiago!
3: Antes me preguntaste, ¿cuántos pibes tienes del club Atlético Chabás?
2: ¿Seis?
3: ¿Siete?
2: ¡Siete!
3: Conté, Botoni, uno. Moulin, Di Giovanni, Gaspar Raimunda, Mateo Benincasa, Alen Giuliani y Nahuel Bruno.
2: Es por ahí el camino, ¿eh?
3: Bueno, ni hablar Aprendices.
2: El otro día
3: mencionamos Atlético porque tuvo...
2: Lo aprendí, fue siempre por
3: siempre,
2: ahí.
3: Siempre, exacto.
2: Ayer hablaba con un amigo del Club Atlético Huracán. Lo mismo, ¿no? Reflexionaba. Hay que aprovechar, ¿eh? A Natafoni, a Sala, a Milo y a Nazareno y...
3: Verdenelli.
2: Hay que afianzarlos, muchachos. Es muy difícil acertar con 15 nuevos todos los años.
3: No, difícil.
2: No se acierta casi nunca.
3: No, es prácticamente imposible.
2: Prácticamente imposible. Mira quién anda allá.
3: ¿Quién
2: está? Niño de Oro. El Ivito Pavisí, míralo.
3: Ah, mira, vino a ver el partido.
2: Goleador de Newell, este anda bien en cualquier momento. Lo
3: en
2: vemos
3: reserva
2: allá. En cualquier momento lo vemos en la tele. El hijo de la Lali. ¡Oh! ¡Le pega
3: y
2: esta
3: de Paleno!
2: Pelota! El Juani Peralta. Y salta Beto. Y carga el Tongatazzi. Pero devuelve el Principito Maulín y ahora anticipa Selman. Y no puede Giuliani. Y tampoco Raimunda gana Sosa Armani. Armani Sosa. Y la pelota a la derecha para que venga Tonga. Sale el centro de Tassi. La mete ahora Quiroga. Salva Lengo en el Agómez. Presiona alto y roba. Marachín, una pelota que puede valer un gol. Luego viene el centro débil de Pitufito Marachini. Sacan las papas de la fritera cuando se quemaban los muchachos del fondo de Chabás. Ahora va Lurachi, parecía mano de Colí. El árbitro corta, con delay cortó. Y cae un hombre de Chabás al piso.
3: Ay, me parece que le tiró, ¿eh?
2: ¿Despavorido? ¿Lautaro es?
3: Alen Giuliani.
2: Alen Giuliani, Damián Balseda. Qué preocupado está todo Chabás. Se lesionó Alen, ¿qué pasó, amigo?
0: La verdad tenía puesta la jugada en la protesta de Colí Lurachi, pero se desplomó solo. Alen ahora en estos momentos ingresa el profe Chacón junto a Matías Seri, van a revisarlo al número 8.
3: Parecería que le tiró, Dami.
0: Se mueve el cabezón Medina para ingresar.
3: Hombre con experiencia.
2: Claro, vamos a repasar los suplentes en uno y otro equipo para incluso ampliar aún más la cantidad de jugadores locales que tienen los dos planteles. Si no me equivoco, Aprendices está en la cancha con 9 de club y Chabás con 7, 16 de 22. Los suplentes deben ser casi todos, ¿no? En los dos clubes.
3: Y hasta Medina.
2: Contanos los suplentes de Aprendices, Damián, junto a Benicio, Dolce y Pane, junto a Carnicería, Remigio y a Camarotti, estaciones de servicio.
0: Ahora sí, Talamonti, Giacomino, Toniato, Santiago Ezequiel Sosa, Cristian Fernández, Federico Ríos y Gianfranco Conociari.
2: Estos son los suplentes de Club Chabás. Damián Balseda por la radio 0-0. Aprendices y el Club Chabás 19 del primer tiempo.
0: Renzi, Canteros, Díaz, el Cabezón Medina, Nahuel Giuliani, Augusto García y Fernando Molina.
2: ¿Cómo está Emiliano Alderete? Vos que lo conocés, Damián. ¿Cómo anda el director de Zona Deportiva? Con mucho trabajo. Vienen de transmitir Unión Belgrano. Anoche el boxeo del Chubio Tarola. Está bien, ¿no es cierto, mi amigo?
0: El boxeo de Facu Toñato ayer, no del Chubio. La velada que organizó Facu Toñato en Alumni, con muy buena repercusión. Así que felicitaciones para la gente de Puro Campeón y Alderete disfrutando de...

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1: Ya está preparando un concepto del partido el Santi de María, el comentarista de Aprendices 0 Chavacero, como ya lo analizó el gran Gustavo Fiori, que acompañó a Manuel Poceto en Unión 3, Belgrano 0 Unión, es el primer finalista del torneo Apertura. Busca el club Chavace, defiende ahora a Aprendices. Marca Iván Fernández, lo hostiga Lautaro del Carlo, muy bien, con un toquecito la puso en el aire y luego la echó de volea. Iván Fernández a esa pelota y corre Armani, cae Armani, lo marcaba el Facu Rodríguez, el árbitro le dice a Armani, conmigo no Armani, yo no te voy a andar cobrando todas. Y Armani dice, vos, ya está chabón. Y Rodríguez se disculpa con Armani y Armani ya se saluda con Rodríguez. Y mientras tanto la tiene Selman, 21 y medio dicen los relojes. 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Y Selman toca la pelota para Pagura. Pagura quiere pero pierde con Mateo. Este buen volante ofensivo de Club Chavá. Va a venir en casa, le cometen falta. Claro, al Aprendices se enoja, escuchen. Claramente, ¿no? Se escucha. Señor juez, desde nuestro humilde punto de vista y desde nuestra ubicación consideramos que es errónea su decisión. Eso decían de manera muy caballerosa los hinchas de algún equipo de Copenhague en Dinamarca.
2: Ah, me parecía. Da, ¿para dónde va a ir? Dije.
1: Acá se
2: putea.
1: Acá se le recrimina de otra manera al árbitro. Mientras tanto van a vuelca, ven Bruno. Y se mandan abuelito a Bruno. Cae, ganó córner, no. Porque justo en él, para su mala suerte, pegó la pelota en última instancia. Y esta va al área chica para este tiro libre Tecnomar para el arquero de Aprendices, Santiago.
2: Franco Campos está a punto de perder la paciencia y empezar la gran Rubén González, porque le están protestando los dos y están bastante pesados.
1: Avanza Aprendices, Canito de Paura, pero nunca prosperó porque apareció siempre Gaspar Raimundo, que pone una linda pelota para más. Ven en casa y este le cambió la velocidad a la jugada y ya relojea al área y enganchó y lo agarró del cuello. Paura, no hay recriminación, es correctísimo el full. Pero ¿qué ocurre? ¿Qué ocurre? Como la falta de Paura fue innecesaria, la gente de Aprendices se enoja. Es decir, enganchó Benincasa, le pasa la mano por el cuello, sin darse cuenta Paura que el enganche Benincasa era largo y que ya era de Aprendices la pelota. Me parece interpretarla así, Santiago.
2: Coincido plenamente con vos, está bien la amarilla, pero fíjate lo que te estoy marcando, Mati. Hay 7 tipos protestándole al árbitro. Ahora va Beto, se carga con la experiencia que tiene el 9. Y seguramente se calme todo. Tiene un lindo tiro libre Atlético Chavas.
1: El abrazo al Tito y a todos nuestros amigos que nos están escuchando en barra. El abrazo al Tigre Giannone. El abrazo a la Cari Brown. El abrazo al Toto Calderetti escuchando la Traffic de la Record. A Adrián y a Marcelo, ambos de Arequito. La Liga escucha Radio Casilda y la Liga se vive por la Record. Va el León a poner el 1-0 con este tiro libre. Con Facundo Rodríguez que salta 3 centímetros menos de lo que saltaba Jordan. Detrás suyo va Maulín.
2: Mirá si me quedaba a mí este tiro libre.
1: Vos le pasás el pie al arco, ¿no?
2: A punto a la cabeza de Tassi, es gol.
1: A la cabeza,
2: es medio metro más arriba.
1: Al primer hombre de la barrera, exacto. Ahí le pegás.
2: Exacto.
1: Pero aquí verá. ¿Al área o irá al arco?
2: No, tiene que ir al arco.
1: Está linda para que entre cerradita ahí.
2: Cerradita.
1: Un metro y medio delante del punto penal. Le pega Nahuel. ¡Qué tiro libre tenés, León! Le pega Mateo. ¡Qué tiro libre tenés, León! ¡Va Giuliani! ¡La peinaron! ¡La saca Selman! Cuando entra va para convertir Rodri. Y la pelota queda en el área. Ganó el Principito. La mete Maulén. ¡Saca el Urache! ¡Lucha Armani! ¡Falta! Sí, clarísima. Uy, pero qué irascible está la gente de Aprendices. ¿Qué quieren? Que no cobre este full el árbitro. Lo mató el Tonka Tassi en la cintura. El Valen Di Giovanni. Otro tiro libre para León desde el círculo central, Martín.
0: El 10 le tiró un caño. 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
1: Tiro libre para el Club Chavas. Un abrazo a todas las personas que escuchan Radio Casilda viendo el partido a través de Zona Deportiva. ¿Qué querés decir? Santiago 0-0.
2: Cari Brown te mandó un saludo.
1: Sí.
2: Siempre prendía la radio.
1: Siempre, la mismísima Cari. Un beso.

0: libre que toma Gaspar y el jefe la tira al área de aprendices. Aparece para luchar Iván. La pelota lo pasa a Fernández, también a Marachín. Y hay reposición del Juan y Peralta.
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0: Toda Unión escucha la radio porque Unión quiere saber si juega la final el domingo en el Cemento Antonio Saraceni o el domingo en el Nuevo Fortín de Nueva Roma. Ni más ni menos que un pase a la final. Se están jugando Aprendicistas y Lagunero. Pelotazo de Lurachi, pero no, Beto, que bien. Entra Pipi. Pipi suelta a la derecha. ¿Dónde está Beto? Va Quiroga, va Quiroga, va Quiroga, un amago. Y ahora va Quiroga, quiere sacar el centro, pero está muy bien. En la banda izquierda defensiva de Crucho va el Valen Di Giovanni. Y ahora va largo el envío de Mateo Benincasa para Nahuel Bruno, que queda golpeado. Y luego Lurachi. Y ahora Di Giovanni. Y completa Raimundo y le cae a Marachi. Presiona Raimundo, pero zafa Marachi. Toca la pelota para Martín Tacitas y la pone a la derecha para Discoteca Quiroga. Este para Pagura. Y Gonzalinho Pagura se viene. Este cuatro que se manda al ataque que tiene Aprendiz. Tocando ahora para Quiroga. Marca nuevamente Gaspar y otra vez Di Giovanni. Y la pelota fuera lateral, pero Rubro Guayab lateral. Maxi Kiosco al paso. Para Aprendiz. 27 marcan los relojes de Mendieta Regalería. El juego 0-0, global 2-0 para el Club Chabás por el 3-1 del domingo en el Cemento. Y ahora la tiene Quiroga y ahora Pagura. Y está Armani. ¡Tapa Ruffini! ¡Tapa Ruffini! ¡El rebote! ¡Tiro Tassi! ¡Tapa todo el Club Chabás, creo! ¡Que pegó en el caño Vilín! ¡Un el bicho Barbante esa pelota! ¡Siempre Armani! ¡Sensacional lo del que Ruffini!
2: Y aplaude, Beto, aplaude porque dice, ¡dénmela, dénmela a mí! Le quedó la primera del partido, casi llega el tanto de Aprendices. Atlético tiene que tener cuidado con el goleador del torneo.
0: Y se manda Aprendices y el partido empieza a tomar volumen. Marca Manu y allí va Botoni para reventar esa pelota que pega luego en el Tonga Tassi y se transforma en lateral defensivo para el Club Chabás. Respira el León, que vio cerquita a su arco ser vencido por el cabezazo del Beto Armani.
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0: Daniel Rochi nos escribe, el último 10. El último 10, uno de los grandes bailarines de música retro que tiene la ciudad. Te quiero mucho, Dani, te mando un beso. El partido tiene momento de Aprendiz, el momento tiene partido de Club Chabás. El partido está bueno, pero que lo diga Santiago.
2: El partido está bueno, había arrancado mejor Aprendices, emparejó las acciones el conjunto del Pincha González y otra vez parece estar un escalón arriba el conjunto de Caco Rodríguez. Necesita mucho más de Quiroga.
0: Se manda Mateo, ¿qué jugada hizo? Tocó para Nahuel, está Bruno, tapa Peralta. ¡Ah, oh, Mateo! ¡Qué delicia! Engañó con gambetas hacia adentro y soltó con derecha para afuera. ¡Que viene Juan y Peralta!
2: ¡Qué bien que la achicó Peralta! Estaba el 1-0, se lo perdió Bruno, era por arriba, Bruno era por arriba. Se lo perdió el 18.
0: Se vive un partidazo en Nueva Roma. Si Chabás lo emboca, el partido se muere. Porque serían 3 goles. Recién lo tuvo el León, pero qué cerca estuvo antes Aprendices. Que necesita un gol en el primer tiempo para encarar toda la segunda mitad solo con el objetivo del segundo gol que necesita. Recuerde usted, si no está familiarizado con el fútbol de la liga, que es por diferencia de gol. Chabás ganó 3-1 en el Cemento el domingo, pero dices, para ir a penales tiene que ganar por 2 goles. Y el Tonga Tassi, que ahora va por izquierda. Y quiere, y va Botoni.
2: ¡Salimos!
0: ¡Oh, al patio de los Raca! ¡Ay, lo tirá el Aprendicista!
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0: El abrazo a Osvaldo Rubias, otro fiel oyente de los domingos de la radio. Es brillante el caudal de oyentes que nos hacen compañía hoy. 3464-582-494. Pelota al área de Aprendiz. Beto controla de espalda. Toca para Quiroga, Quiroga a la derecha. Para Pagura, puede ser el gol de la Academia. Va Pagura, pinchadita. Beto va. Arriba el Príncipe Maulén. Y ahora Fernández. Y ahora Raimunda. Y le queda Quiroga de zurda. Tiró, pegó Beto. La pelota brava. Traicionera con un efecto Herrera. Muere en las manos de Ruffini. Para una semifinal está buenísimo el partido, comentarista.
2: Está buenísimo, solo falta el gol, que se abra un poco el encuentro. Hay situaciones, tanto de Atlético como de Aprendices.
0: Hemos visto 0-0 horribles en semifinales, ¿eh?
2: Sí.
0: Aquí venimos de dos partidos de ida buenísimo. Hoy fue un 3-0 una de la semi. Y aquí palo y palo, Aprendices 0, Chava 0, con 32 minutos en los relojes de Regalería Mendieta. Se manda el tanque a Tessi, pone la pelota para Pipi, va el Principito. Luqui Maulín para tirar la pelota afuera. Lateral ofensivo para Aprendices. 32 marca el reloj de la radio. Y ahora el Tonga. Y el Tonga la pone para Discoteca y Quiroga va. Y ahora Tassi, Tassi para el otro Tassi. Devuelve a Lenny Giuliani. Le queda a Gonzalinho Pagura. Y Pagura levanta la cabeza y toca para el futbolista Quiroga, pero siempre atento Raimundo. Toca André Plotara para Nahuel Bruno. Corre el tanque Bruno, pero Selman lo custodia y deja salir. Por eso hay lateral que toma Pagura. Devuelve Di Giovanni. Le queda a Quiroga. Presiona Benincasa. Le cae a Selman y ese de cabeza toca para Lorachi. Lorachi para Selman. Tócate en los centrales de Aprendices. Ya lanzan la bola para Quiroga. Este buscó a Beto, pero primero Rodríguez. Y ahora Raimunda con un giro y postura de jefe dio la bocha para Alén. ¡Qué pelota metió Alén! ¡Duele, duele, duele! ¡No duele nada! Porque se tuvo que tirar al piso Fernández para sacar el peligro. Y ahora le quedan a Abuelito. Y Bruno va a la derecha y al área se fue Guzmán. Y viene Lautarito. ¡Arranco, arranco! ¡Va Lautaro! ¡Le arrancó! ¡No va! ¡Desbordó! ¡Centro puede ser! ¡Ven en casa! ¡La bajó! ¡Bruno está! ¡Con la cabeza salvó Selman! ¡Y rebote para Raimunda! Era falta anterior. No sé para qué dejó patear Campos, ¿no? Porque hubo peligro sobre el rostro de Selman. ¡Qué partido! Sigue siendo bueno ahora. ¡Se salvó la Academia, Santi!
2: Se salvó la Academia. Primero un corte providencial de Iván Fernández. Era un bochón de Alen Giuliani. Se iba solo Lautaro del Carlo. Y después Selman dejó la vida para evitar el disparo de Guzmán.
0: Un abrazo a Carlitos Di Giovanni, amigo de tantos años. Fan número uno del club Chavás. Un abrazo, Carly. Pelotazo que peina Beto. Y marca justamente un Di Giovanni. Mandame un mensajito, Carlos, para saber si el Valen es algo tuyo, ¿no? Bueno, si se puede. Mientras tanto, Beto. Y ahora Pagura, y ahora Selman, que pone largo pelotazo para que corra el tanda Tassi. Otra vez firme, ¿eh? Di Giovanni, no es Runa. Tampoco Runa Maulín, tampoco Rodríguez, tampoco Raimunda. Ordenado y temple está el club Chavás, que sufrió en el cabezazo de Armani y que tuvo su gol en la tapada de Peralta sobre Bruno. El juego detenido. Tiro libre Tecnomar para el club Chavás.
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0: ¡Qué percha tiene Nahuel Bruno, eh! Mirá que Selman es duro. Y recién lo calzó y lo desacomodó. Y tiene una enorme condición este chico, ¿no? Porque con ese ropero de cuerpo, es rápido.
2: Es rápido, es potente. Vos fijate que Atlético tiene, sacando a Guzmán y a Molina, a Nahuel Bruno, al Macu Gómez Cornejo.
0: Todo parecido.
2: Han jugado, sí, y a Augusto García.
0: Sí, sí. Mientras tanto, lucha y gana Marachín. Toca para Rimani, devuelve otra vez el balín. Di Giovanni, la pelota en el cielo de Nueva Roma. Otra vez a chocar. Y lo dejó en el piso. Bruno a Mariano Selman. Decí que se saludaron antes del partido. Y vuela una tarjeta. Era para tanto, bueno. Ahora la gente Aprendiz se aplaude al árbitro. Damián Balseda. 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
3: Es el primero en Atlético Chavás, Nahuel Bruno, por aprendiz de Gonzalo Paura.
0: Se detiene el juego, hay tiempo para Martín López. 0-0. Aprendiz Chavás 36 del primer tiempo.
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0: ¿Qué pasa, Dami? Es Nahuelito Bruno, que está golpeado, número 18. Parece que sí. Quedó como medio aturdido después del golpe con Selman. Golpe que a él le costó la tarjeta amarilla. Hay tiempo para más publicidad. Se viene el tiro libre de aprendices.
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0: 37 minutos marca el reloj de la radio. El juego 0-0 global, 2-0 para el Club Chavás.
2: Y esto puede ser una ocasión de gol todo el partido.
0: Sí, y va el pelota tiro parada. Libre de Tassi. A 5 metros de la mitad de la cancha, Aprendices elige tirar. Y vuela la bola. Y saca Rodríguez frente a Selman y la revienta. Gaspar Raimunda. La pelota va donde están los hinchas del León. ¿Vuelve o no vuelve? ¿Vuelve o no vuelve? Uno no quiso saber nada, se sacó el problema, se lo dio un amigo. Y ese amigo le da de zurda y de manera muy correcta, la devuelve. Si no me equivoco, es el gran lateral izquierdo del Gonzabachi. Si no me equivoco, ¿eh? Comiendo semillitas, escuchando radio casi. Vuelve, seguramente. Vuelve Nahuel Bruno y va la pelota para Beto. Iba también para Sousa. A los forcejeos andaban Sosa con Rodríguez. Esto favorece al arquero Rufini.
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0: La final de la Liga será Unión Aprendices. O la final de la Liga será Unión Chavás. Por ahora Unión Chavás, porque va 0-0. Este Aprendices Chavás. Y el 3-1 de la ida lo clasifica el equipo lagunero. Y la tiene Tassi. Pelotazo largo de Tassi para el otro Tassi. De Martín para Gastón. Y marca Valen Di Giovanni. La pelota se va fuera y ahí. Lateral ofensivo que favorece a la Academia del Caco Rodríguez. Vendrá el lateral de Aprendices. Sobre el arco de las canchas auxiliares, arco en el que Rufini y el palo salvaron un cabezazo de Armani. Fue el lateral para Quiroga, la mete de zurda. Justo para sacar a Len. Y ahora corre Bruno y esta vez le gana Mariano. Y otra vez falta de Bruno, el árbitro cobra. Y otra bola irá en forma de centro desde 40 metros al área de Rufini.
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0: Viene el tiro libre de Franco Quiroga. Aquellos tres sospechosos por el segundo palo. Lurachi, Selman, Armani, ojo también a Sosa. Fue el centro de Quiroga. La bocha al ras del piso y Rufini se jugó la vida tirándose sobre ella con tres almas. Aprendicista cargando sobre ese balón. ¿Hubo falta o no? No, no. Siga, siga, dice el árbitro y la tiene el portero del León. 40 marcan los relojes de pared o los relojes pulsera que usted encontrará en Regalería Mendieta, en el corazón de Casilda, sobre la calle Buenos Aires. Surge Selman, idea, esa bocha para Tassi. A Tassi se le escabulle por debajo del pie y la cubre Di Giovanni. Y el lateral será para el León.
2: Qué lástima el estado del campo, Mati, porque impide un poco el buen fútbol. Fíjate que a veces está mucho más la pelota en el aire que por abajo. No sé, fíjate recién a Gastón Tassi, se le termina cabuciendo la pelota.
0: La bocha ahora se corta, porque hubo falta de Pipi Sosa. Y hay balón para el Club Chabás, 40 minutos y medio. El primero lo hizo Chispa Gutiérrez, y después el Nacho Franco y en el segundo tiempo Tonia. Los tres goles que lo meten al tricolor en la final de este torneo Apertura. Espera Unión. Por Aprendices o por Chabás por ahora. Es el Club Chabás. Le faltan dos goles a Aprendices y todo el segundo tiempo para lograrlos y patear penales. Tiro libre que pasa a todos. Ahora la bocha es de Aprendices con su arquero Peralta.
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0: La pelota es del Club Chabás, la pelota es de Adelki Ruffini. 41 minutos y medio, saca el portero del Club Chabás. La bocha va sobre el lateral de los hinchas laguneros. Aparece para marcar Iván Fernández. Y esta se va a la calle. Sería Chile. La calle de Buschitari, Automotores. Lateral para el León. Entró en una meseta el partido desde hace unos minutos, sí, antes.
2: Sí, empeoraron los dos. Cuando aquí la tiene Gaspar y puede pasar algo, ¿eh?
0: Y va Raimunda y ahora dije, Vare, digo, Benincasa, qué bocha bajó Benincasa. La rebotó con la cara interna de la zurda para que tire la diagonal al Len, pero estuvo muy atento. El Juan y Peralta, que es de estar concentrado para anticipar jugada. Y la bocha fue de arco a arco. De Peralta para Ruffini. Le pega Ruffini. A saltar van abuelito, Bruno y Guzmán. Quería, pero marcaba Colin Urachi. Y ahora le queda al jefe Raimunda, que tira para Benincasa. No le pudo controlar Benincasa, ya lo madruga en la marca. El futbolista Pagura casi se le roba a Benincasa, pero el árbitro observó falta sobre Pagura. Damián Balseda con un aporte cerquita de los técnicos. Los dos parados, ¿no? Rodríguez y González.
3: Sí, mucho más eufórico de todos modos Caco Rodríguez, no del todo conforme con algunas decisiones arbitrales. Pincha más tranquilo con alguna indicación en particular sobre sus dirigidos, pero lo vive, está conforme con lo que está entregando su equipo.
0: Cuando faltan 8 minutos para las 6 de la tarde, el sol ya empieza a desaparecer.
2: Las bufandas se hacen presente, los gorritos.
0: La noche empieza a ganar terreno. En realidad no es noche, será atardecer, pero atardecer oscuro. Y se va transformando todo en épico, en emotivo y emocionante. Por ahora está holgado el Club Chabás. Todavía tiene los dos goles de ventaja con los que empezó esta revancha. Aprendices apura en el cierre del primer tiempo. 44, el lateral fue una peinada. Entra Maquiroga, justito para sacar el Manu Botoni. Empuja Selman, quiere Quiroga, saca Botoni. Y ahora corre Bruno, pero fue a cazarlo. El Pitufo Maracín que se lesionó, porque solito tiró la pelota afuera. Se agarra detrás de la rodilla, el tendón de Aquiles. Va el árbitro rápido a decirle cómo está, supongo, no lo creo que... No quiere retar o apurar porque forma parte del plantel que está perdiendo en el global. Se agarra como la pata de ganso, se le decía en una época. Acá atrás de la rodilla.
2: Sí.
0: ¿No va más o es atrás o le tiro atrás?
3: Pata de una, pata de una. Que espere, dice.
0: Que espere, pero queda de nueve, mirá. No, le dice.
2: Y el cambio.
0: Me parece que se desgarró. Ah, pobrecito, lo siento mucho, Martín.
2: Estaba jugando bien, Marachín.
0: Se le da un buen balance ahí en el medio, ¿no? Aprendices, ataca el León. La pelota de Bruno, una gambeta, no, se mete en el área y Selman lo frenó en seco. Se tira al piso el futbolista Marachín. 5 minutos pase para jugar y ataca Lentero del Carlo en tándem. Ahora es con Botón y se manda de Carlo. El centro lo trabaron. Corner para el Club Chabás. Damián, qué lástima, ¿eh? No va más el pitufito Marachín.
3: Ingresa Peñón, ingresa Gipolotto Graciotín. Todo hace indicar que es un desgarro. Se viene a la cancha Federico Ríos con la camiseta número 11.
0: Muchas gracias. 0-0. Hasta los 50 va este primer tiempo en el Fortín de Nueva Roma.
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0: Muchísimas gracias, Martín. Se confirmó el cambio. Entró Federico Ríos, se fue Marachín. Corner para el club Chabás sobre el arco del Bolívar Villada. Le pega pierna cambiada a Mateo. Va el centro de Benicas al punto penal. Selman. El rebote es de Botoni. Y Botoni para Benicas. Está peligrosísima. Benicas. Tiro cerrado por arriba. Se salva para Mises y repone Peralta.
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0: Con dificultades para caminar, vuelve hacia el banco de suplentes Franco Quiroga. Recién lo llevaban entre Poroto Graciotini y un asistente. No lo podía caminar. Ataca Prendice. Tassi para Tassi. De Martín para el toque. ¡Centro! ¡Gol! ¡Sosa, Sosa, Sosa! ¡Gol! Aprendice de Pipi de Santiago Sosa a los 47 minutos del primer tiempo, cuando el árbitro había dado 5 minutos y el juego se había enfriado por la lesión del pitufito Martín Marachín. Fueron los Tassi para tocar entre sí, de Martín para Tonga. Tonga con el centro y anticipó el Pipi Sosa. Sosa sabía que andaba por allí. El segundo 9 de Aprendices, quien acompaña hoy desde el arranque al Beto Armani. Ah, pero qué llave se viene ahora. Cuando va Crucha, va Bruno, tira. Tapó el Tonga y la pelota al córner. Qué llave. Se viene en el atardecer del Día del Padre. Las diferencias entre Leones y Académicos ahora son solo de un gol. 1-0 Aprendices. 3-2 el León en el global. Lo hizo el Pipi Sosa.
2: Y como bien lo marcó Matías, los Tassi. De Martín para Gastón, de Gastón para el Pipi, que estaba dentro del área pescando, terminó pescando. Descuenta la serie Aprendices.
0: Centro de Benincasa cerrado. Cargaba Rodríguez por el segundo palo. Se salva Aprendices. En línea general el partido fue bueno. Santiago gana la Academia.
2: Hermoso partido tenemos. Y más aún, ¿cómo va a estar el segundo tiempo? Porque dio el golpe justo Aprendices con el Pipi Sosa. Recién lo tuvo Atlético después de un buen centro de Benincasa. No llegó Rodríguez. Hermoso primer tiempo aquí en Nueva Roma.
0: Todavía falta un minuto porque el árbitro dio 5. Así está la gente de Aprendices, escuchen. Bueno, enloquecidos están los Académicos que quieren jugar con Unión la final de la apertura para reeditar lo del 2022, ¿no? Y voy el clucha baja, puro Canio, gambeta, Mateo. Ven en casa con otra gambeta. Si es gol, me voy. ¡Tiro, rebote! Adelantado, Bruno.
2: Uy, mirá cómo se le van al ley.
0: Se mete todo el banco el clucha baja. A favor de línea, que está del lado de clucha baja. Cuando pateó Benincasa después de una jugada maradoniana, ya levantó la banderita
2: Abuelito
0: Bruno a marcar el empate. Que partido.
2: Que no termine nunca, Mati.
0: Y lo que va a faltar para el complemento recién. 50 del primer tiempo, Aprendices encontró el primer gol con el Pipi Sosa. Después de un centro del Tonga Tassi, el partido está 1-0, la serie 3-2. Sigue pasando Chavas a la final, pero falta una vida, León. Y la mete Tassi. Y salta Sosa. Y devuelve el jefe Raimunda. Y Franco Campos termina un buen primer tiempo que tuvo un pico de emoción enorme. en el tramo final por el gol de Sosa, por el gol anulado de Cruz Chavás. Y por esta locura de la gente de Aprendices, que vino con mucha esperanza a ver ganar Aprendices por dos para ir a penales, y que el equipo en la mitad del partido le da la mitad de lo que necesita, ¿no? Un tiempo, un gol. La matemática a Aprendices le daría dos tiempos, dos goles y penales, pero la matemática en este deporte no existe. Solo Dios sabe qué puede pasar en el complemento. Terminado un primer tiempo bueno a muy bueno. Lo hizo Pipi Sosa. Aprendices 1, Chavás 0.
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2: En un ideal, Aprendices consiguió el objetivo. Irse con un 1-0 al descanso y con 45 minutos para llegar al objetivo final. Gran cabezazo de Sosa, Atlético también tuvo las suyas. La verdad que estamos ante un partidazo en Parque Nueva Roma.
0: Se retiran en total orden los chicos de Aprendices, también los chicos de Club Chapas. Vamos a darle un cierre periodístico y estadístico con Damián Balseda a esta primera mitad, para que usted tenga bien en memoria quiénes fueron amonestados, qué datos salientes deja de lo que recibió de los técnicos y especialmente en los suplentes. Recordando también que hubo un cambio en Aprendices. 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
3: Mati, el único amonestado en Aprendices es Gonzalo Paura. Junto a Caco Rodríguez todavía esperan su oportunidad Talamonti, Cristian Fernández, Juan Cruz Giacumino, Matías Toniato, Cian Franco Conociari y Santiago Ezequiel Sosa. Recordando que Federico Ríos reemplazó a Martín Marachín. Todo hace prever, por lo que hablaba con el cuerpo médico, que es un desgarro, y por la manera en que no podía pisar Pitufo Marachín, podría ser en el gemelo. En Atlético Chavás el único amonestado es Nahuel Bruno. Los suplentes de Ramiro González, Renzi, Nelson Canteros, Díaz, más el cabezón Medina, Nahuel Giuliani, Augusto García y Fernando Molina.
0: Gracias, Damián. Nos recuperamos con Santiago en nuestra cabina, con una publicidad, mientras vemos a algunos suplentes de Club Chavás que van a tirar un rato al arco de la calle Villada. Cuando vemos un ir y venir de hinchas de uno y de otro lado hacia los bufetes, está espectacular, para un chori calentito, tal vez para un pocillo de café, una Coca-Cola. Contribuir con los clubes locales, siempre es bueno pasar por el bufete para ayudar. Lo difícil y lo caro que es competir en la Liga Casilense de Fútbol. El abrazo a Chichi Pío, que está contento porque Unión está en la final. Un abrazo a Diego, el abrazo a Ezequiel Gallina, porque está contento porque Aprendices gana, pero a Aprendices aún le falta un gol. Enorme caudal de oyentes y amigos y amigas, con quienes nos hacemos mutua compañía los domingos y los días de fútbol. Nos escribiste, leemos. 3464582494. El gol de Pipi Sosa mantiene viva la ilusión de Aprendices en León. Se va a defender con uñas y dientes. Por ahora el finalista es Chavás, pero faltan 45 minutos y hace un gol Aprendices, hay penales. Un domingo fuerte el de la radio, que arrancó con la clasificación de Unión 3-0 sobre Belgrano. Ya viene Santiago de María. Y el comentario de Aprendices 1, Chavás 0.
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2: Aquí estamos de vuelta en la cancha de Aprendices, en la cabina, mientras el sol se está yendo. No se está yendo, ya se fue. Y nosotros junto a Matías vivimos un gran primer tiempo entre Aprendices y Atlético Chavás. Había empezado mejor el conjunto académico de la mano de Gastón Tassi, de Martín Tassi y también de Marachín, que hasta su lesión había tenido un muy buen partido. No pudo llevar a cabo las chances que tuvo con Beto Armani, con Pipi Sosa, también con el propio Franco Quiroga, el conjunto local, y Atlético también tuvo las suyas. Hay un mano a mano que tapa Juani Peralta a Nahuel Bruno, que le puede costar caro a el conjunto del Pincha González. Muy bien Alen Giuliani, la abrió para Del Carlo. Del Carlo cerró la jugada, lo habilitó a Nahuel Bruno, que si miraba un poquito antes, Juani Peralta es un arquero que le gusta anticiparse a la jugada. No lo miró, definió el cuerpo bien achicado por el arquero local y así evitó el gol de Atlético, que con un gol Atlético antes del tanto que marcó Aprendices prácticamente liquidaba la serie. A partir de allí el conjunto local fue sobre todo por la derecha. Y con la falta de Franquito Quiroga, que le falta más porque es el 10, es el que tiene que generar juego en Aprendices, todavía no se hizo presente el 10, que me encanta cómo juega Discoteca, es uno de los mejores que tiene Caco Rodríguez en el campo. Pero a falta de Discoteca apareció Gastón Tassi, que por el costado de Giovanni, por el costado derecho de Aprendices, izquierdo de Atlético Chavás, tuvo mucho la pelota y generó mucho peligro. Primero con un centro que desactivó después de un cabezazo Ruffini, el arquero visitante. Gracias a él y al palo que le ahogó el primer tanto a Beto, que siempre está. Como decíamos en el inicio del partido, Aprendices ponía en campo a sus dos tanques. Y es una invitación. Si tenés dos números 9 que se les caen los goles de los bolsillos y encima tienen una estatura providencial, es una invitación tirar centros. Bueno, así llegó el primer tanto del conjunto local. La armaron los Tassi. Primero Martín, el número 5, se la dio a Gastón, el número 8, que tuvo un muy buen primer tiempo y después de un centro anticipó, madrugó a todos Pipi Sosa para poner el 1-0. Cuando se iba la primera mitad, Aprendices logra ese gol que ahora lo deja mucho más que vivo para la segunda mitad. El primer objetivo está cumplido, terminar sin goles en la primera mitad y hacer por lo menos uno. Ahora, en la segunda etapa, el conjunto local buscará por lo menos llegar a una igualdad en lo que se llama la diferencia de gol para forzar los penales. Pero el primer objetivo, Aprendices lo cumplió. Atlético falló mucho en la definición y si no ajusta eso en la segunda etapa contra un club con la mística que tiene Aprendices, lo puede pagar muy caro.
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0: Estamos en el entretiempo en la cancha de Aprendices, muchísimo público de Aprendices y de Club Chabás. Los suplentes de Aprendices en el rincón sur de la cancha, en la boletería de los hinchas visitantes, haciendo unos toquecitos, una mini entrada en calor, todos atentos a lo que decida Pincha González. ¿Qué pasará por la cabeza de Caco Rodríguez, no? Sabiendo que Aprendices necesita un gol, pero sin dejar de pensar que por una banda lo va a contragolpear Chabás con Del Carlo y la otra con Benincasa, ¿no? Con la opción de Nahuel Giuliani para algunos minutos, para darle aún más velocidad a un equipo que es práctico y rápido para llegar al arco rival, Santiago.
2: Sí, exacto, Mati. Yo lo que decía en el comentario es que en Aprendices falta más la participación de Franco Quiroga. No ha tenido una buena conexión con los volantes y los delanteros. El número 10, que me encanta, es uno de los mejores jugadores que tiene el conjunto de Caco Rodríguez. Lo que sí tiene que tener en cuenta Aprendices es el contragolpe. Porque encima Atlético tiene para meter a Fernando Molina.
0: También.
2: Que viene de mojar en la ida y está expectante. Vamos a ver si pagan a Nahuel Bruno o pagan a Nahuel Guzmán. Yo al 11 no lo veo bien, al número 11 de Atlético, a Nahuel Guzmán. Bruno está haciendo un buen partido. Tiene por los costados la clave, porque cuando ven en casa vas para adelante. Es una máquina el número 17 de la visita.
0: Esperamos el segundo tiempo, recordando que temprano clasificó Unión. Sí, Dami, le ganó Unión 3-0 a Belgrano y es finalista, cerrando la serie final en su casa por haber sido el mejor en la etapa regular. Damián Balseda, en los micrófonos de la radio.
2: ¿Hace frío, Dami?
3: Normal. Con respecto a lo que decían de posibles modificaciones de lo que puede verse en el segundo tiempo, llamó a Canteros, el entrenador Pincha González, no sé por quién, pero sería un ladrillo más a la pared.
2: ¿Y Di Giovanni o línea de 5?
0: Fue molestado Nahuel Bruno y luego Nahuel cometió una falta después de recibir la tarjeta.
2: No, pero está jugando bien, Nahuel.
0: Y me parece prematuro sacar un punta por un defensor, uno supone, pero veremos qué tiene pensado Ramiro el Pincha González. Hacemos una pausa, ¿están de acuerdo? Saludando a tanta gente que nos escribe. Cano, Beto Cano viajando a Mendoza, nos agradece el servicio de poder, mientras viaja, llevarle las semifinales del campeonato. Un abrazo para él, a Jorge Palena, en Villada, mientras mira un partido de la Deportiva del Sur, en radio escucha uno de la Casilense. Estás loco por el fútbol, Jorgito. Te mandamos un saludo muy especial al 3464-582-494. Nos hacemos mutua compañía. La excusa, qué pedazo de excusa tenemos hoy. Conocer al otro finalista, ya está Unión. Por ahora Chavás, pero gana Aprendices y le falta un gol en la Academia.
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0: 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Ya volvieron de golpe los dos planteles. Ya está Aprendices, también está el Club Chavás. Y va a entrar Canteros, ¿no? ¿Es Cantero o Canteros? ¿Y cuál es su nombre? Damián Balseda.
3: Ignacio Canteros, no lo veo. A Facu Rodríguez. Me parece que es. Sí, exactamente. Facundo Rodríguez es defensor por defensor. Entonces.
2: Es raro. ¿Tuvo alguna lesión?
0: Averiguá por ahí, seguramente es por lesión.
3: Sí, ahora voy a averiguar, supone. Pero si no, no tiene demasiado sentido.
0: Está todo dispuesto, estimado y querido Jair Saavedra Bernando en el control central de Radio Casilda en la calle Mitre, 2247, para que se reanude el juego y arranque el segundo tiempo.
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1: Gracias, locutores.
2: ¡Largaron!
1: El segundo tiempo está en marcha y vamos a tener 45, 48, 50 minutos a puro fustazo. Porque va a estar Chavas Bravo de contragolpe y Aprendiz. En algún momento va a tener que salir a quemar naves. 1-0 Aprendiz. Gol del Pipi Sosa a los 47 del primer tiempo. Con este 1-0 por ahora no le alcanza para los penales. Al equipo de Caco Rodríguez se está metiendo en la final de campeonato. El equipo del Pincha González. Ya está Unión. El equipo del Pata Bauer devuelve de cabeza el futbolista Fernández y ahora va Raimunda sobre Pipi Sosa, le erró el viandazo el Manu Botoni, pero corrige ahora y toca para Del Carlo. Del Carlo para Botoni, Botoni le pone para Nahuel Guzmán, pega el grito y la controla el arquero Peralta.
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1: La pelota es de Aprendiz y la pelota es de Quiroga. Apunta con el centro al área Quiroga, pega en la espalda de Botoni. Y corrige el jefe Raimunda dando para Mateo. Mateo morir, va el club Chavas con Benincasa. Dejando la pelota para Di Giovanni. Un rebote y va Martín Tassi a luchar y a tocar luego. La pelota para Ríos, que entró para reemplazar al desgarrado. Lamentamos, ¿no? Lo que le pasó a Martincito Marachín. Toca la pelota Ríos sobre la izquierda para Iván Fernández, pero toque malo. Y por eso, el Manu Botoni sin ningún apuro. Para recibir de un suplente una pelota, Garchi García se la alcanzaba al lado del cabezón Medina. Y este con el saque de manos, lateral, Polirrubros, Guayab lateral. Maxico con el paso que tiró el Manu Botoni de cabeza Ríos. La tira fuera del campo. Otro lateral para Crucho más 2 minutos del segundo tiempo. 1-0 por el gol de Sosa. En el primer tiempo ganaba Aprendices. Le queda justamente Pipi. Y Santiago Sosa deja para Tassi. Martín Tassi da para Quiroga. Gira Quiroga. No va a marcar Castillo. Que me toque para Tassi. Y Tassi mejor aún a la derecha para que avance el Tonga. Tassi se acierta en el centro. Está centro. Gaspar, Gaspar, Gaspar. Siempre Gaspar. Por momentos parece que hay dos Gaspar. Raimundo lo pone en el córner y es de la esquina. 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Llega el centro de Franco Quirgo. Seguido el arquero. Carga Sosa, cabeció. La pelota toma altura. Y en lo alto, sin problemas, Adel Kirrufini.
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1: 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La dan para Raimunda. El jefe Gaspar la pone profunda para que vaya Del Carlo. Tal vez para que vaya Di Giovanni. Sí, sí, él es él. Di Giovanni ganó. Giró, metió un centro. Busca para volver uno y justo para el Urachi. Y ahora para salvar Tassi. Abren los brazos a la distancia. Los hinchas de Cruz están pidiendo una falta. Y va la réplica de Aprendices con el Tonga. Gastón Tassi para Sosa. Sosa que controla y devuelve para Tassi. Tassi que ahora para esta pelota y filtra para que vaya de nuevo Sosa por dentro de Tarmari. Se manda Pipi, va Pipi, va Pipi. Pero aparece Maulín. Y el principito Maulín que lentamente deja el diminutivo para ser un príncipe. Aparece para reventar esa pelota sobre el pie extendido del Pipi Sosa. Y ya le queda al arquero Adelkis Rufini a los 4 minutos para reponer con un saque de meta 3-0. Tiene Unión tempranito en el día del padre a la 1 de la tarde por los goles de Chispa, Nacho y Tonia. Gutiérrez, Franco y Tony Arelli. Y ahora Raimunde y ahora Botoni. Y Botoni la tira a la saga de Aprendices, donde aparece para sacar Pagura. Y la controla Discoteca, que gambeta. La de Franco Quiroga, después le dieron los rayos. Abajo, en el tobillo. Y para, le dijeron. Al que quiso tomar rápido el tiro libre. ¿La vamos a tirar al área? Tal vez sí, tal vez no. Porque los centrales se quedan, son Selman y Colin Urach. 1-0 Aprendices. 3-4-6-4-5-8-2-4-9-4. Nos hacemos mutua compañía en un rato. Leo muchos mensajes de muchos amigos y amigas de toda la región prendidos a la radio. Y también amigos que están mirando el partido por Zona Deportiva. Y se manda Tassi. Y Aprendices va. Y el centro de Tassi está. Si la sacaron de la galera de Pipi Sosa. Sí, creo que fue Gaspar Maulín. Y ahora Di Giovane la echa a la mitad del campo donde está Gonzalinho Paura. Un sombrero de Paura para tocar esa pelota con Río Río. La pone para Selman y Selman toca atrás cuidando la posesión para Peralta. Peralta para Lurachi. Y a los 5 minutos ya se lo ve a Chavas por lo menos 5 metros más atrás. Y lucha Martín Tassi y el árbitro le da la falta. Y aquí Santiago de María.
3: Sí, la misma tónica, la segunda etapa que la primera. Arrancó mejor Aprendices. Está intratable Pipi Sosa y busca todo de arriba el conjunto local.
1: Otra vez bien Maulini, otra vez bien Raimunda. Para tocar y robar y dar para Di Giovane. La pone para el Tonque, Nahuel Bruno. Cae Bruno Selman, se lo llevó puesto. Y ahora le agarran de la camiseta. Tassi, el árbitro dejó seguir. Ay, ay, ay, ay, que no termine en golet. Guzmán se vio el estirón de la camiseta y del carro. ¡Uy! Fernández lo puso. Opa, es para amarilla. El codo arriba de Fernández. Sí, perfecto. No hay discusión, ¿eh? Abrió el brazo Iván y lo conectó. A Lautaro del Carlo y un hermoso tiro libre tiene el León.
3: No hay discusión en la falta, bien amonestado, está dirigiendo bien Franco Campos. La discusión es por qué sigue en cancha Guzmán y no entra Molina. ¿O no, Matías? ¿Vos opinás lo mismo que yo?
1: No ha participado aún Guzmán del juego. Si bien cargan más por Nahuel Bruno, ¿no? Y lo sucio lo hace Bruno.
3: No, pero hace todo lento.
1: Parecería hasta el momento. 6 minutos y medio, juego detenido. Lindísimo tiro libre para el León.
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3: Abrazo al Dopollo Menor, a Juli Poseto.
1: Le mandamos un abrazo al DJ. Tiro libre que favorece a Chavás. En el arco de las canchas auxiliares, todo el polideportivo de Aprendices iluminado ahora con las luces traseras también. Le va a pasar el pie Mateo Benincasa, puso 3 en la barrera. El Juan y Peralta, ojo que le puede pegar al arco Mateo. Hay 5 laguneros buscando el cabezazo. Gana Aprendices, pero se clasifica Chavás. Le dio el arco, no va a venir casa, rebotaron, hombre, y la pelota por sobre el travesaño. Se clava en el córner, tiro de esquina. Para los Leones de Duilio, que quieren el 1-1 y la paz mental. Porque el 1-0 lo somete a recibir un gol y tener que patear penales. Ese 1-0 lo hizo el Pipi Sosa a los 47 del primer tiempo. Se cruzó toda la cancha para tomar desde aquella esquina. Este tiro de esquina, Mateo Benincasa, en la esquina de Mea Muebles. 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Los relojes de Mendieta, Regalería, marcan 8 de complemento. Todo muy lento hasta ahora en el complemento. Llega el centro de Benincasa, ¿quién cabecea? ¿Quién cabecea? Cabeció como pudo el futbolista Cantero. Carga de nuevo Benincasa. La pelota estaba afuera, por eso respira Aprendices y sale Aprendices con su arquero Peralta.
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1: Qué buen marco de hinchas de Aprendices e hinchas del Club Chavás tenemos hoy. Vamos proyectando una final multitudinaria, sea de Unión Aprendices o sea de Unión Chavás. Ya lo vamos viviendo, lo vamos viendo venir, ¿no? Porque hay mucha gente a pesar del horario, 5 de la tarde, el frío que ya está llegando. Y el atardecer que le da lugar a la noche. ¡Pilló Cantero! ¡Se viene Tassi y tiró por arriba! Si era Armani, Aprendices estaría 2-0.
3: E intratable Gastón Tassi, es de lo mejor del partido hasta aquí. Se metió por adentro, se la pellizcó a Canteros. No definió bien, tuvo el segundo el conjunto local.
1: 9 minutos y medio. Por ahora, Aprendices 1-0. Por ahora se mete el Club Chavás.
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1: Está jugando un buen partido el Santiago Pipi Sosa. Fue mucho más después del gol, ¿no? Como siempre, el fútbol es un estado de ánimo y un gol le da confianza para estar más creído al segundo 9 que pone Aprendices. Santi,
3: ¿habrá cortes para todos como relataste y auguraste una vez? Aquella vez, porque lo encontré al padre de Pipi.
1: El padre de Pipi es el gran peluquero de Casilda, Guin Sosa. Y está festejando, esperando y rogando por otro gol de su hijo. Le va a pasar el pie a este tiro libre Tecnomar. Franca Quiroga, Aprendices buscando el segundo que le dio los penales. Fue el centro. Un rebote en el punto penal. Le saque Neuel Guzmán. Y ¡plum! Le da con el Coco Pagura. Arriba va a buscar Fernández, sacó a Bruno. Y ahora salta el futbolista del Carlos para que corra bien en casa y también Botoni. Pero defiende Pagura y no la pudo controlar Guzmán. Y a la pasada, la patea del Carlos y a correr porque se manda bien en casa. Allí va Mateo. ¡Qué linda pelota está! ¡Por arriba del travesaño! Abuelito fue Bruno. ¡Qué gol erró el club, chaval!
3: Ah, no, pero esto va para los recortes de fin de año. ¡Qué jugada que hizo Benincasa! La tiró por un lado, fue por el otro. Centro ideal a lo McAllister con Di María. Y se lo perdió Nahuel Bruno por arriba del travesaño. Sigue perdonándole la vida Atlético Chavas Aprendices.
1: Usted se tiene que preparar para un final de domingo pura emoción. Porque están 1-0 y Aprendices necesita otro. Y el club Chavas defiende y saca a Gaspar. Era fauleado, tiene que volver atrás el árbitro, correcto. Sí. No discutamos obviedades.
3: Está haciendo todo bien, Franco Campo.
1: Está dirigiendo correcto el juez de Cadet. ¡Tiro libre, Laurero! ¡Tiro libre del León! ¡Tiro libre del club Chavas 12! 1-0 Aprendices.
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1: Toquetea el León con Benincasa, Raimundo y Gradi Giovanni. Le pasa el pie por arriba del arco de Peralta. Es por eso que hay tiro libre. 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

0: Está intratable, Benincasa. Había dos opciones: tirarse y pensar en la buena fe del árbitro que cobre penal. Decidió la segunda, seguir con la jugada, y cortó providencialmente el Urachi. Sigue perdonándole la vida, Atlético Aprendices.
1: Estaba adelantado Beto después del pase gol que metía Colín Urachi. Finísima. El árbitro ya la cobró y el partido no da respiro, porque sale rápido el Príncipe Maulín dando para el jefecito Raimunda. 14 minutos marcan los relojes de Regalería Mendieta, y la tira de Giovanni, y con el pecho la controla Pagura, dejando la pelota para Federico Ríos. Ríos ahora quiere jugar con Sosa Berca. Alen Giuliani completa de Giovanni, devuelve Ríos de cabeza, tocando para Discoteca Vaquiroga, el hijo de Juancito. No sabía, el hijo de Juan Daniel Quiroga. Ahora anticipado, ganando este lateral para su equipo. Lateral, Polirubros, Guayab, lateral. Maxi Kiosco al paso, que ya dio Pagura y ahora devuelve Cantero. La pelota se hace luna en la noche de Nueva Roma, diría Osvaldo Hueve. El partido es de Aprendices. La serie es de Chavá, que quiere empatarla con Mateo, con Mateo, con Mateo. Benincasa tira la pelota al lado del travesaño. Era un panorama posible, ¿no? Aprendices yendo y Chavás lastimando con contragolpes.
0: Lastimando y con Benincasa de nuevo. 5 en 5 minutos, 3 ocasiones por el 17, que es de lo mejor del conjunto visitante. Esta vez decidió mal. Sigue todo 1-0 aquí en Nueva Roma.
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1: Lateral para Aprendices sobre los hinchas de Club Chavás. Lo va a tomar Pagura, el árbitro corta. Está golpeado Selman. Y me parece que se prepara también un cambio en Aprendices. Vamos a pasar por el puesto de Damián Balseda, de la mano de Bustitar, Tomotores, Fito, Vaso Tours, Benicio, Dolce y Pane, Carnicería, Remigio y Campo Más. ¡PCRL, Dami!
3: Parece que no va más Selman, tío. Por lo menos se ha atendido sobre el campo de juego. Está el profe Pérez Graciotín.
0: Hizo el gesto que le tiró.
3: Es el que se viene, Cristian Fernández. Parece que va a ser por él la modificación, y seguramente Iván se va a correr a la saga si esto es así.
1: Es un montón, dos desgarrados o al menos dos lesionados en una semifinal. Parece que no va más, ¿eh? No. Se confirma la lesión de Marian Selman. Aplaudidísimo, mira, escucha. Le dio muchísimo Selman a este Aprendices 2026 en medio año.
0: Que digo, vino como una incorporación.
1: Y terminó siendo un refuerzazo de Aprendices. Se va penadísimo. Y a uno le hace mal ver al jugador lesionado, ¿no? Se agarra la cara y le cuesta caminar la pierna zurda. Vamos a ver cómo queda Aprendices. Si Fernández va de central, sí, indudablemente. O Iván Fernández pasa de central. Me parece que eso pasó, ya lo va a confirmar Santi. Pero creo que Iván fue a la saga y Cristian Fernández va de tres. Confirmalo, Santi.
0: Sí, Cristian Fernández ingresa con la número 3 de 3. Y Iván Fernández va como primer marcador central.
1: Muchísimas gracias, comentarista. Me cuesta ver, ¿no? Por la translucencia del vidrio.
0: Sí, sí, pega, pega.
1: Y por la noche, ¿una roja? ¡Roja! ¡Hay una roja en el Club Chavá para Nahuel Bruno! ¡Hay una roja! ¿En Nahuel o Guzmán?
0: No,
1: es Bruno, directa fue.
0: No, es Guzmán, me parece.
1: Parece que
0: el que está protestando es Guzmán.
1: Un codazo, un golpe de puños.
0: Yo no veo nada acá, ¿qué querés que te
1: diga? Me parece que es el abuelito. ¡Uy, qué golpe de cera en el partido, chavás!
0: Son los dos, abuelito.
1: Con uno menos, claro. Uno es Nahuel Guzmán, el otro es Nahuel. Para mí es Bruno. Por lo menos no, el que...
0: Para mí es Guzmán.
1: Para vos es Guzmán, bueno.
0: Porque es el que está protestando más enfurecidamente contra Campos.
1: El pinche González le dice al cuarto algo. Le señala alguna situación. Todo chavás le va a protestar al árbitro. Queda un hombre de Aprendices nocao en el piso. Bueno, la televisión nos va a ayudar, confieso no haber visto qué ocurrió en uno de los lugares más lejanos de nuestro puesto. Lo concreto es que Chavás tiene que aguantar desde los 18 del segundo tiempo con uno menos.
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0: 7912. El 10 le tiró.
1: No podemos confirmar el
2: bueno,
1: expulsado.
2: Ahí fui a verlo, aquí, sí. Aquí al lado. Es Guzmán, como te venía diciendo.
1: Ah, es Guzmán, no.
2: Es Guzmán, que esto es culpa del técnico, porque yo te dije hace 10 minutos que tenía que salir. Porque no le da para jugar.
1: ¿Y
2: no,
1: se ve
2: no,
1: qué está... pasó?
2: Sí, se ve que tira el codo. La cámara no llega a agarrar si lo. Pero Campos estaba al lado.
1: ¿Todavía Guzmán está en la situación o ya se fue?
2: No, está protestando. Se ve que salta con el codo, amplía el volumen con el codo. No llego a ver en la única repetición que logré visualizar recientemente si impacta como para que sea de tarjeta roja.
1: Bueno, falta aún que se vaya Guzmán y recién después vendrá el tiro libre. El pincha González desesperado dando órdenes. Guzmán no tira puros para irse. No lo puede creer el muchacho delantero del Club Chabás. Debe haber pedido al árbitro que entienda que no fue con intención de lastimar al futbolista de Aprendices.
2: Yo te lo venía diciendo.
1: Tiro libre para Aprendices. Mire con la paz que se va Guzmán mirando el piso. La falta fue a eso de los 16 medio tal vez.
2: Acá 17. No soplan Mati. Soplan los muchachos de al lado. Que salta con los dos codos. Ajá. Salta con los dos codos. No se ve en la imagen si impacta en la cara porque lo tapa el jugador de Aprendices.
1: Bueno, lo claro es que el árbitro fue directo a mostrarle la roja. No,
2: decidido.
1: No dudó, no hubo ceremonia previa. Cortó el juego. Metió la mano en el bolsillo trasero del pantalón corto. Y ahora fue Guzmán. Uy, qué panorama tiene el Club Chabás. 20. El complemento. Un partido que hace 3 minutos está parado. Pincha González para recriminar al cuarto árbitro. Y ahí tiro libre Tecnomar para Aprendices sobre el arco de la Casa del Ajo. ¡Un abrazo, Ajo! El arco del Boulevard Villada. Se pega Quiroga, el centro queda corto. Pero igual es de Aprendices. La pelota porque le queda Tonga Tansi. Así que pega una vuelta en cara al área. Entra Lurachi Soco. El futbolista Cantero. Y ahora la pone Botoni en la tribuna de Aprendices. 20 minutos y medio. Se va a hacer largo para Chabás el complemento, salvo que venga un destello de Mateo por un lado o de Lautaro por el otro o alguna toreada de Nahuel Bruno. Fue expulsado Nahuel Guzmán. 11 contra 10, 1-0 para Neyce, centro Peina Beto. Carga Quiroga, salta Len, le queda la pelota, Tassi pateó, lo toparon y ahora corre y saca Cantero, que entró en el entretiempo por el lesionado Rodríguez. Al piso Cantero, al piso Paura, ganó el del León y hay lateral para el Club Chabás que pierde 1-0, pero igual se manda por el resultado del primer partido.
3: Aquí.
1: ¡Decinos, Damián!
4: Porque recién me recordaba Pincha González al cuarto es el codazo de Iván Fernández. Decía para un lado sí, para el otro no.
1: Por eso sancionaba, por eso señalaba todo el tiempo hacia ese sector, Rogido, que señala Pincha. Claro, el codo que extendió Iván Fernández en un momento del segundo tiempo contra Lautaro del Carlo. 25 del complemento, perdón, 22 del complemento. 1-0, Aprendices, ¿por qué gol de Sosa Martín?
0: El 10 le tiró un caño. 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
1: No quiero hacer apología al tabaco, que es una de las peores enfermedades y vicios que podemos tener las personas. Pero prendete uno y lo compartimos, comentarista.
2: Dale, gordito.
1: Está hermoso el partido. Iba Fernández. Y patea. Y devuelve Manu. Y Botoni se la deja ahora al Urachi que se manda y Aprendices. 1-0 gana la Academia. Por aquel gol en el primer tiempo del Pipi Sosa. Pero necesita dos Aprendices. Y lo empuja a su gente. Y también el estado del partido. Porque reciencito el León se quedó con uno menos. Buena gambeta para un lado, para el otro, de Quiroga, centro. Lo marcan tres y ahora lo saca el jefe Raimundo y también Maulini. Y le queda la pelota a Cristian Fernández. Y Fernández que entró por Sherman y deja la pelota para Tassi. Martín que la tira al área. Y grita el arquero del Club Chabás, Ruffini. Y la tiene Adelki, el portero visitante.
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1: Se manda, aprendes, es el Tongatá, así que está hecho un diablo, fue para acá, fue para allá, tiró el centro y la sacan los zagueros de Clochaba. Y ahora Tassi, y ahora Quiroga, y ahora la carga la academia, cayó Beto, cayó Beto, cayó Beto.
2: Oh. Ay, ay, ay, ay, ay.
1: Le ofrece la mano para levantarlo del piso, Beto lo manda al carajo. Pidió penal el 9 de la academia. ¡Te lo dijo a vos, Santiaguito!
2: Qué difícil, porque el árbitro estaba de frente. Estaba de frente. Moulin lo toma y creo yo que lo larga oportunamente porque estaba decidido a cobrar penal Franco Campos. Y ante un Beto Armani que, dentro del área, tiene su experiencia.
1: Pelotazo a la mitad del campo. Devuelve Cristian Fernández. El partido pende de un hilo. Faltan 20 minutos para las 7 de la tarde y faltan 20 minutos para que terminen los 45 reglamentarios. El pincha González quisiera mandar a entrar en calor al negro Ibarra, a Damián Racine y a Miguel Lisa. Enormes cabeceadores que vistieron la camiseta del León. Y hablar a Carlitos Garelo. La bocha para Nahuelito. Iba Bruno. Falta. Tiro libre Lagunero.
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1: Se viene un cambio en el club Chavás. En un ratito va a la cancha Fernando Molina. Ahora el tiro libre será de Benin Casa. Con un cabezazo. El León quiere la paz. Le pega ya Benin Casa. La peinaron. Y Lurachi con los tapones. La saca del área aprendicista. Y lucha Di Giovanni. Y gana Di Giovanni. Era Giuliani que la pone a un área de aprendices que no está habitada por futbolistas del club Chavás. Ya le pega Peralta. Salta Beto, peina Beto. Va Sosa, corre Sosa. A la marca va Botón y lo cuerpió Sosa. Pero se le planta el Manu y la tira afuera. Y ahí lateral aprendicista. El reloj de Mendieta marca 26-1-0 aprendices. Le falta un gol para los penales a la academia. El club Chavás defiende este pase parcial a la final del campeonato. Lo espera sentadito en una reposera Unión. Fue el lateral de Fernández, otra vez Botón y otro lateral ofensivo para la academia. Ahí anda Cristian Fernández para tirarlo al área. La pide Sosa para peinar en el primer palo. Fue el centro, le quedó a Tassi, tiró al ladito del palo. Se salva el club Chavás. Infartante semifinal en Nueva Roma.
2: Qué lindo está el partido. Se juntaron los dos mejores. Después de un lateral centro de Cristian Fernández, Pipi Sosa se la bajó a Gastón Tassi. Se fue al lado del palo. Casi llega el segundo de la academia.
1: Cambio en el club Chavás. Aquí está Damián Balseda. 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
4: Delantero por delantero se va extenuado. Nahuel Bruno a la cancha con la 20. Fernando Molina.
1: Gracias, Damián. Martín López es nuestro locutor.
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1: La tiene Colin Urachi. La tira para atrás Colin Urachi. Le pega el arquero Mole Peralta y la roba Lautaro. ¡Upa! Lo tocó Urachi. Todo el banco de Clucha va aquí en la roja. Para Colí le protesta en línea. El juego se detiene y hay tiro libre. Tecnomar para el León.
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1: Le va a pegar a esta pelota Mateo, ven en casa. El club Chavás quiere embocarlo con una pelota parada, pero dice solo suben tres futbolistas del equipo del Pincha González porque el León está con 10. La Perdices gana 1-0, pero la Academia de Armani necesita uno más para los penales. ¿Qué pasará? ¿Qué pasará en la noche de Nueva Roma? Para tirar este chanfle va Mateo. Centro primero para Venenoso. Controla sin problema el arquero Juan y Peralta. Y corre con la pelota en sus manos hasta el borde del área grande. Ya la lanza para Beto. Salta Beto, no puede, tampoco pudo Alén. Le queda la pelota a Sosa, le estiraron la remera a Sosa, el árbitro que cobra la falta inicial. Y roja para Sosa por un supuesto codazo. Una para acá, una para allá. Ahora los dos se quedan con 10 jugadores y llaman la atención médica para él. El defensor del club Chavás, a quien habría impactado Pepe Sosa. Señoras y señores, quedan cosas por contar. Casi 30 del complemento. Aprendices 1, Chavás 0. El global 3-2 para el León. Y ahora la roja Sosa, que sumada a la anterior de Nahuel Guzmán, pone Aprendices con 10 hombres y también al club Chavás con 10.
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1: No lo puede creer el Santi Sosa. Al igual que Guzmán, no, dos jugadores sin características, de mala intención. En su afán por disputar la pelota abrieron de más los brazos y han conectado a sus rivales y derivaron en expulsiones. Contado el partido, comentarista.
2: Aprendices no solo pierde a uno de sus referentes en ataque, sino que estaba siendo uno de los mejores, Pipi Sosa. Franco Campo fue decidido, estaba a 2 metros. Allí se alista para ingresar el Pollo Conocchiari. Vamos a ver, Dami, por quién no, viene en cambio. Fede Ríos,
4: que entró y salió Fede.
2: Ríos entró.
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1: Vamos a confirmar entonces el cambio. Río sale, entró recién. Y entra Gianfranco,
4: sí,
1: Conocchiari,
4: Matita, también, salió. ¿Correcto? Federico Ríos en lugar de el 15, Gianfranco Conocchiari.
1: 31 minutos y medio. La región escucha Radio Casilla para saber quién es el finalista frente a Unión. Por ahora Chavás, que pierde 1-0, pero se manda. Aprendices con un gol. Lleva esto a los penales. Le queda la pelota a Fernández. Le echa trámite de campo de Tarnahuel. Digo, Alén, Giuliani. Para Gaspar Raimond y este para ver en casa. En la figura de Chavá, ven en casa. Le toca para Raimond. Raimond que va con una cameta. Falta. Falta. Y tiro libre para el León. Que con estas faltas y estos breves lapsos de posesión le enfrían el partido y le hacen correr el reloj a la Academia.
2: Sí, así es. Gaspar está apareciendo más en el segundo tiempo. Junto con Benincasa son los mejores en Atlético. Falta un poco más del Carlo.
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1: Tiro libre para el León, lo tira Mateo. Va en casa con el centro al segundo palo. Maulín que peleaba también, Cantero la bajó. Le quedaba Raimundo, ahora está en casa, tira por arriba. Por arriba, por arriba. Los hinchas del León se dan vuelta, se desprenden del tejido diciendo, mira, si esta entraba, habrá que seguir sufriendo, laguneros. Allí va nuestro brazo al Dani Barra. Grande Daniel. Y nuestro saludo al Tati Vergara, que le manda saludos a Mauro. Y la región que está prendida a la radio. Los laguneros cruzando los dedos, esperando que el árbitro lo termine. Los de Aprendices implorando a Ricardo Bacalini un golcito más de la academia para los penales. ¡Qué definición! ¿Qué pasará? ¿Qué pasará? En 20 minutos, cuando el árbitro diga el final. Pelotazo para Beto. Salta Manu. Devuelve Botoni. Y le queda la pelota. Ahora. Ah, el futbolista Raimunda que iba, no podía. Tampoco Molina. Y esta va afuera y gana Molina. Este lateral del Club Chabás. Lo va a tomar el Manu Botoni Unión en la final. 3-0 sobre Belgrano por hora el Club Chabás. Pero falta. Mucho o poco. Para Chabás una eternidad. Para Aprendices nada falta. Porque van 33. Y la tiene Beto. Con la marca del premio. Príncipe Maulén y la dan ahora para Tassi y Tonga quiere dar también para Quiroga, pero con todo marca Raimunda y corre Molina y se manda el otro duelo de los tres goles del domingo pasado. Fernando Molina que lo espera Mateo. Es una buena decisión siempre darse el Aven en casa. La tiene el hábil volante izquierdo de Club Chabás. Frena, ven en casa, se amaca y pierde con Gonzaleño Pagura y hay tiro libre para Aprendices.
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1: Hay tipos que nacieron para estos partidos y es por eso que resulta difícil no imaginar una situación que tenga Beto. Y en caso de que esto ocurra, también es difícil imaginar que Beto erre.
2: Exacto. Y todo el mundo espera que le quede uno a Beto. Y Beto dice, tírenmela a mí, que no pierdo una de arriba. Porque es impresionante cómo gana de arriba, Armani.
1: Por eso Maulín, por eso Cantero, por eso Raimunda tendrán que estar atentos al gran goleador de Aprendices. Pincha González busca experiencia con el Cabe Medina. Diego Medina se viene también en el Club Chabás.
4: Sí, y el que va a salir es Alen Giuliani, que estuvo a punto de salir en el primer tiempo. Ahora sí, estrenó físicamente el 8, a la cancha el 15. Diego Medina, a ver, Pincha González pide que paren, a ver si lo hace o no lo hace. Se va a quedar con 10 si no entra el cabezón. Y si no vuelve Nahuel. Alen, perdón.
1: Tiro libre para Aprendices, lo toma Franco Quiroga. Tiro libre para la academia, va Quiroga. Centro al segundo palo. Defiende Club Chabás, saca Manu Botoni. Y ahora corre, vaya a saber quién. En aquel rincón de la cancha por esa pelota, creo que es Crogliari. Sí. Con el Cherry. ¿Qué pasó? ¿Se había ido? En línea le anunció al árbitro que la pelota se había ido.
2: Cobró full, perdón.
1: Perdón, de Conoquiar y entonces hay tiro libre Tecnomark y va a tomar Cantero para el Club Chabás. Se confirma la modificación. Sale Alen y entra Medina, es correcto esto, Damián.
4: Sí, exactamente. Jugó con fuego Atlético Chabás porque se defendió con 10 en esta jugada porque no se decidían si salía o no. Alen,
2: no, con 9, Damián.
1: Claro, con uno menos en realidad porque recordemos, por eso corrige Santi, dice con 9 porque el Club Chabás está con 10. Aprendices también, fueron expulsados los delanteros de uno y otro. Primero Nahuel Guzmán y unos minutos después el Pipi Sousa, el Aprendices. Y se manda del carro y va de Carlos. Lo deja en el camino Fernández. Y se manda del carro y va de Carlos. ¡Se traba! Para convertir el futbolista Fernando Molina. Pero estuvo atento Iván Fernández. Te digo, está más peligroso Chabás que Aprendices en este tramo.
2: Está más peligroso porque empezó a aparecer del Carlos. Benincasa sigue intacto. Y Molina es otro jugador diferente a Guzmán. Tiene otro peso en la ofensiva el conjunto del Pincha González.
1: Y se manda Medina y el centro de Medina. ¡Un pecho! Benincasa que anticipa. Quiere girar en el área. No puede porque lo marca Quiroga. Y este la suelta para Beto. Controla Beto, lo rodea todo el Club Chabás. Y da de nuevo para Quiroga. Quiroga que toque para Gianfranco Conocchiari. Pero aparece para marcar Botoni. También se lesionó Botoni. Increíble. Anda en una pierna el Manu Botoni. La saca Peralta como puede. Rescata Gaspar Raimunda. Sensacional pausa. Raimunda iba el jefecito, dejando la pelota para Molina. A este se le escabulla por debajo de su pie y ya le queda Peralta. La tira Peralta y corre Armani, se le baja con Occhiari. No puede y saca Di Giovanni. Infartante final en Nueva Roma, 38. Dice el reloj de la radio y Medina. El Cabe Medina que la cruza para Mateo, incansable. Para mí la figura del partido. A ver en casa que le gana a Pagura y ahora frena y toca para Raimundo. Raimundo para Medina. Se defiende con la pelota que luchaba. Pierde 1-0, pero se vende en la final del campeonato por el 3-1 del domingo. Una semifinal sensacional. Espera Chavas en Unión en la final. ¿Será Chavas por ahora sí? ¿O será Aprendices si llega a los penales y luego los gana? Y ahora saca a Lorache, pero la rescata de nuevo el rebotero Raimonda que hará gafar. ¡Tiro para Mateo! ¡Justo lo frenaron! Y ahora Di Giovanni tira muy mal por arriba. ¡Repone Peralta! ¡Repone Aprendices!
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1: Que nadie sea sorprendido si el árbitro da 6, 7, 8, porque hubo interrupciones largas en aquel momento. La expulsión de Guzmán, luego por la expulsión de Sosa, más todos los cambios que se han realizado. La lesión de Selman, la de Marcino fue en el primer tiempo, hubo ahora, otra interrupción.
2: Y algunas no, más. Te decía, no, seguí.
1: Porque va Raimunda, me da el lugar Santiago. Raimunda y la pelota, Chavas que va. Y ahora a ver en casa, tiro de zurdo, ver en casa. Al restrón y afuera, sí, Santiago.
2: No, te decía, Mati, que Unión se relame en la final. Porque tanto Atlético como Aprendices sufrieron muchas bajas en el partido de hoy.
1: Mucho desgaste físico. Otro más, mirá.
2: Botón y lesionado.
1: Lesionado Manu Damián.
4: Sí, acalambrado, más que otra cosa. Manu Botón y a la cancha Díaz, con la camiseta número 14.
1: ¿Cómo es el nombre de Díaz para cuando pueda? 40 minutos marca el reloj de la radio. Largo pelotazo de Iván Fernández. Peina a Beto Hermani. Y ahora va con Occhiari, con Díaz. También con Cantero y lo saca Maulín. 40 del complemento. De un complemento que va a tener 50 y pico, supongo. Y saca Maulín. Y ahora va Lurachi que gana frente a Fernando Molina. Y toca la pelota Lurachi para el Tonga Tassi. Gran valor hoy de Aprendices, se manda Tassi, lo rodea todo, el clucha va y le roba del Carlo, y va del Carlo, y avanza del Carlo, y toca para Berincasa que no puede, y le queda a Pagura y a la carga Aprendices. Pagura tira la pelota para Conocheri, que era Gianfranco, se perfila, quiere girar, se acomoda, y lo fue a marcar y cabe Medina, cuando está elongando porque está también lesionado el Tonga Tassi, y se manda Conocheri, tira un caño Conocheri, marca y devuelve, y Giovanni, la pelota afuera, el final es dramático, 41 minutos se detiene. De nuevo el juego, porque está complicado Tassi, el árbitro iba a parar el partido, el árbitro y Tassi le dice, no, me la banco igual, pero no lo cortes, porque necesitamos un gol, así le habló Tassi, de Aprendices, el árbitro Franco Campos, fue lateral para Quiroga y Quiroga para Armani, saca el príncipe Maulín, la bocha va, la hinchada del club Chavas. Apago la luz porque el reflejo me tapó.
2: No se ve un carajo, si te iba a decir.
1: Perdón, no, estamos en penumbra con Santiaguito. Y la tiene Peralta, que toca para Tassi, no puede errar. Aprendices, saca casi roba. Lautaro del Carlo, pero se fue Martín Tassi, que ahora elude la marca del futbolista Medina. Suelta a la derecha, iba Pagura. Marca de Giovanni, partidazo. El del pibe de Giovanni, que en realidad ahora es el otro, el que entró recién. Díaz, y la tiene Aprendices. Y se la dan a Lurachi. Y este a Martín Tassi. Y lanza la bola a Tassi. A la derecha, sensacional para Pagura. Buen control, lo marca Díaz. Va, Pagura, un solinio Pagura. El cuatro tipo brasileño de Aprendices. Que gana este lateral. Da el lateral para Quiroga. Pega la vuelta a discoteca que hará Quiroga. Filtra pase para Pagura, justo Díaz. Para sacar. Y ahora Benincasa quería, pero no podía. Y otra vez Quiroga empuja a Aprendices. Revienta Benincasa. 1-0 la Academia, no le alcanza. 42 del complemento en la región. Se escucha la radio y la radio te dice que por ahora, pero solamente por ahora, Unión Chavas es la final de la apertura. Lateral de Padura para Quiroga. Quiroga la juega mal y siempre está el rebotero por excelencia, Raimunda. Esta vez el jefe se equivoca y deja clavada en los alambres de púas esta pelota cerquita de los hinchas del León. Alcanza una pelota Tassi. y vendrá el lateral de Paul. Hay más noticias en este domingo. Habrá un gol de Aprendices, solo resuelve Chavás con otro gol. Se manda el club Chavás. Va Aprendices ahora. Gianfranco Canochari, los trolaron. El arquero Ruffini, que se va a quedar unos minutos tendido en el área chica. Repone el León, que pierde pero gana, porque con este 0-1 se manda a la final.
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1: Iba pura gambeta del carro, le dieron 9 patadas en una jugada. El árbitro va a leer la ventaja y Raimunda toca para días y días para ver en casa. Incansable Mateo, ahora avanza y ahora frena y se rincona contra el banderín del córner para que los pase. Lo marca Paura, fue un duelo tremendo a lo largo de toda la tarde. Gana el de Aprendices. Lateral que hizo Paura, casi que lo cobró él el lateral, ¿no? Dando atrás para Fernández. La roba Raimunda. 44. Digo de nuevo, 44. Y el tiempo adicional que en un ratito vamos a conocer. ¿Tendrá una Armani? ¿Un cabezazo del Urachi? ¿Qué pasará? ¿Qué pasará? En el atardecer del Día del Padre. 8 más. Gracias, Damián. Saca Maulín. Pega en el de Aprendices. Festeja Maulín. Este saque de meta para el León.
4: 7 finalmente.
1: Gracias, Damián.
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1: Le va a pegar a esta pelota Maulín. 45 y medio de 52. Tiran la pelota para Tassi, salta Di Giovanni. Un partidazo de pibe, ¿eh? Tremendo Valentín Di Giovanni para tirar la pelota afuera. La tira al ofensivo para Aprendices. En realidad en la mitad de la cancha, el lateral. La tiran para Armani. Armani pega. Quería Lurachi, que ya está de nueve. Le queda Quiroga. Quiroga que la cruza. Carga Pagura, pero no llegará. Y ya la controla Ruffini. Agotado se muestra Aprendices, Santiago.
2: Sí, está agotado. Pendiendo de un hilo Aprendices en el torneo. Espera una al Beto. El Beto levanta los brazos por si no lo ven y dice: tírenmela, tírenmela. No llega todavía la asistencia para el 9.
1: La tiene Quiroga y toca para atrás. Y este corrió kilómetros en la tarde del domingo. El Tonga pone para Lurachi de buena izquierda. Lurachi la pone adentro para Colocchiari. Marca Roberto Cantero. Tira la pelota afuera. Ya se fue un minuto y medio de los 7. Sí. Y Aprendices gana. Y Aprendices no le alcanza.
2: Doble 9. ¿Quién lo iba a pensar? 2026. Armani Lurachi.
1: 70 años entre los dos. No más. ¿Más?
2: No, no, hay más. Hay más. Casi 80.
1: 83.
2: Mirá, y mirá. ¡Oh!
1: Le quedaba a Lurachi. Por eso se asombraba nuestro comentarista. Pero el árbitro corta por una falta anterior. Uno nació en el 86 y el otro en el 83. 43 y 40, 83 años en el doble 9 que ahora Aprendices, desesperado y urgente, propone para esa pelota que quieren quede para Beto Ocoli. Largo envío para Molina. Peina el 9 de Cruchaba, pero no hay nadie. Y allí, en esa bola aérea nocturna, va la ilusión de Aprendices con Beto que peina.
2: Y mirá qué tiro libre que tiene.
1: De Maulín. Y tarjeta amarilla para Maulín Martín.
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1: Amarilla para Maulín, recién nos anunciaba Damián Balseda. ¡Oh, pero qué tiro libre tiene Aprendices! ¡Ah, gracias, sí! ¡Perfecto el dato! Mira vos, el desgaste
2: de esta
1: semifinal, pase quien pase, expulsiones,
2: de tiro libre, Mati.
1: Lesiones. Ahora Maulín con la quinta amarilla, 48 de 52.
2: Mira Beto en el segundo, míralo a Beto.
1: Necesita un gol para los penales, fue el centro de Quiroga, Armani, pudo, y la tiene. La tiene Ruffini, que pone cara de Puello, cara de Montechiarini, de Loco Rossi, para quedarse con esa pelota. Pelotazo, la peinaron Mateo. Lo liquida el León, Mateo. El arco de Aprendices no tiene arquero. Falta de Peralta, el árbitro dice que sea. Los hechas del León dicen, pero usted está loco, árbitro. Y mientras tanto, la réplica de Quiroga, con Raimunda, con Di Giovanni, con Quiroga, que toca para Tassi. Es un manicomio el partido. 49 de 52. Aprendices va, ya va, defiende. Pasó al frente Quiroga, una gambeta, el centro está. Le erró al arco Colí. Si la peinaba, la clavaba en el primer palo.
2: No, ¿cómo si la peinaba? Fue clarísima. Le erró al arco Colín Urachi. Qué jugadón que hizo Franco Quiroga por la izquierda con Gastón Tassi. Tiró el centro. Urachi, lo veníamos diciendo con Mati, 83 años en el área. Le erró al arco increíblemente. Solo se perdió. Se perdió el 2-0 para Aprendices.
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1: 50 minutos marcan los relojes de Regalería Mendieta. Faltan dos en consideración y en concepto de los siete que dio el árbitro. El griterío de Aprendices fue en disconformidad con una falta sobre un futbolista de Club Chabás, creo que del Carlo. Un tiro libre hoy contra el lateral a favor de Club Chabás vale una vida. ¿Pasa o no pasa el León, Santiago?
2: Sí, y tiene todo a favor el León, porque encima ahora va a cuidar la pelota.
1: La jugaron corta para Mateo. Tremendo, fuerte Fernández, pero según el árbitro todo balón. Último minuto en Nueva Roma. Aprendices gana, pero no le sirve. Chabás pierde, pero gana por el 3-1 en el cemento. El global 3-2. Tendrá una Aprendices. Le quedará a Armani o Mateo. La figura del partido lo empata y lo define. Último minuto del partido, corre el futbolista Molina contra tres de Aprendices, aparece para bloquear la defensa de Aprendices, le tira la mitad de la cancha y el jefe Raimunda, siempre Raimunda, para anticipar una pelota que vale una clasificación a la final. 51 minutos y medio, sale desde el fondo y va la última de Aprendices, patea Tassi, le queda Quiroga. Quiroga habilita al Tonga. Tassi mano a mano con el príncipe Maulín. Tassi con el centro, marcó Maulín, una fiera. Y ahora Mateo contra el pibe Fernández, le cuerpió y le queda Tassi, terminalo. Le pide por favor, le ruega el pinche González al árbitro, la meta de nuevo Tassi. Y otra vez Raimunda para sacar esa pelota. Y ahora sí, y ahora sí, y ahora sí. Festeja el club Chabás en algún lugar del más allá, entre nubes y tinieblas. El Coqui Bucilachi lo encuentra Antonito Saraceni. Ven que ese abrazo, amigo. Nuestro querido Club Chabás jugará una nueva final de la liga. Por aquellos garelos del tricampeonato, por los héroes y el equipazo del 84, los del 92, por aquel Fitín y aquella Marica, por el Tucumano Díaz, por Ferrini, por Morel, por el Beto Pozzi. El Club Chabás se mete en la final del campeonato. Perdió, pero ganó ¿Cuánto valió León aquel 3-1 en tu cemento para perder 1-0 en este Fortín de Nueva Roma y jugar la final del campeonato? Fue un partido extraordinario y espectacular. Tuvo de todo y por sobre todas las cosas emoción y dramatismo en el final, que le dan ahora lugar a un festejo desenfrenado del club Chavas. Hoy el León se vuelve a llamar los Leones de Duilio. Chavas finalista desde el domingo frente al Club Atlético Unión por la estrella de la apertura 2026.
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2: Y no hubo milagro, todos estaban esperando el gol de Armani, gol del Urachi, la tuvo el 14 a falta de 2 minutos. Lo cierto que es que hay explosión del lado visitante. Después de 4 años, tanto Unión como Atlético Chavas volverán a jugar una final en la Liga Casilense.
1: Sí, Damián Balseda.
4: Mati, a ver, con Adelkis, Ruffini. Bueno, Adelkis, costó, pero están en la final.
6: Sí, fue lindo pasar así de esta manera, perdiendo, pero bueno, fue un partido duro. Sabíamos que era un gran equipo el de ellos durante toda la temporada. Nosotros arrancamos mal, después nos fuimos acomodando. Bueno, resultamos ser un equipo duro para cualquiera que nos enfrente. Así que bueno, ahora llegamos al último partido del año y bueno, a disfrutar un poco y a prepararse en la semana.
4: Hoy en los 90 perdieron, pero en los 180 lo ganaron 3-2.
6: Sí, bueno, hoy perdimos los 90, pero en los 180 fuimos el que más gol hicimos y lo supimos sacar adelante hoy. Sabíamos que se nos iba a ser complicado, pero bueno, tuvimos nuestro momento, no la pudimos meter. Ellos sobre el final del primer tiempo pudieron meter una y por eso creo que lo controlamos bien el partido.
4: A festejar.
6: Muchas gracias.
4: Ahí está Adelkis Ruffini. A ver, me voy a acercar. A ver, Luquita, ¿puede ser? Luquita Molín. A ver, Lucas, una lástima ahí la quinta, pero bueno. Sí. Valió la pena.
7: Me agarré la cabeza en la última, justo. Me di cuenta al toque, pero bueno, ya está. Es importante lo grupo que lo individual, así que contento, muy contento por el grupo.
4: ¿Qué significa para vos, por la sangre del León?
7: Siendo del club y con todos mis compañeros que jugamos de chico, la verdad que muy emocionante. La verdad que me siento orgulloso de cada uno de ellos, de chiquito, de los 3 años jugando con la mayoría. Y ahora estar en una final de primera división, la verdad que ni mi mejor sueño lo imaginé.
4: A festejar allí con la gente.
7: Sí, gracias.
4: Luquitas Molina allí hablando también, a ver si me pego con... A ver si me pego con Manu Bottoni. Manu, ¿cómo estás?
8: No, una alegría inmensa, no lo puedo creer.
4: ¿Físicamente?
8: Reventado, no doy más. Me acalambré ahí a lo último, quería seguir, pero en un partido así tenés que dejar que entre lo del banco, que está mejor y bueno, por eso pedí el cambio.
4: ¿Ganaron bien la serie?
8: Sí, yo creo que sí, acá fue un partido más, un poco más parejo, pero allá para mí jugamos mucho mejor nosotros.
4: ¿Qué imaginas contra Unión?
8: Y todavía están invictos, tiene un equipazo. Pero bueno, nosotros no nos achicamos contra nadie. Así que vamos a dar lo mejor de nosotros, ahora trabajar en la semana para llegar a la mejor manera y buscar lo que todo. Mirá lo que es esto. Total, salí campeón.
4: Manu, felicitaciones.
8: Gracias. Saludos.
4: Manu Bottoni, también otro de los de sangre celeste y blanca, por así decirlo.
1: Excelente trabajo, Damián, bien cerquita de todos los muchachos del Club Chavas. Se prepara Santi de María para el comentario. Los hinchas del Club Chavas que no se quieren ir y ya abrieron los portones para que ellos se retiren. Festejan alocados los hinchas del León que vuelven a una final de la Liga Casilense de Fútbol después de este 0-1 tras el 3-1 en la ida en el cemento Antonio Saraceni. Los hinchas de Aprendices de forma muy respetuosa aceptan esta caída y también reconocen a este plantel que con 2 refuerzos hizo una campaña extraordinaria, que se metió en la semifinal tras eliminar al Club Atlético Huracán de Chavas y que estuvo a un gol de ir a los penales. Ponele un título, Santi, a tu comentario y después de la pausa le damos un cierre a un domingo extraordinario de radio y de fútbol de Unión y el Club Chavas finalistas.
2: Terminó pasando, León. Terminó pasando por, creo yo, el déficit de Aprendices, pero también el déficit propio, porque tuvo un Benincasa brillante. Y creo yo que si Mateo está en este nivel y con un poco más de Carlos, le puede dar más de un dolor de cabeza a Unión Casilense en la final que se nos viene.
1: Una pausa y volvemos. La final del campeonato tiene nombre y apellido. También tiene apodos. el tricolor Unión Casildense y el León Club Chabás se verán las caras por haber sido mejor en la etapa clasificatoria. Unión sobre Chabás, Unión va a definir en su casa. Todo indica que el domingo el cemento explotará de hinchas laguneros y tricolores para el partido de ida y la revancha. En 15 días tendrá lugar en el nuevo Parque Casado. Una pausa. Ya estamos con ustedes y el comentario de Santi de María. Pasó Chabás, ganó Aprendices, el León y Unión son finalistas.
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1: Señoras y señores, queridos amigos de Radio Casilda, a fuegos de artificio se escuchan y se ven a lo lejos sobre el Boulevard Villada, donde se descomprimen los hinchas de Club Chabás. No está buena la situación en la zona del vestuario. Detrás del vestuario vimos una columna de policía sobre el Boulevard Villada que hace algunos movimientos, y también se escucharon algunas explosiones. No quiero decir que sean explosiones de bala de goma, pero no está bueno, no está bueno el clima en la parte trasera del vestuario sobre el Boulevard Villada, en este caso en el sector de los hinchas de Aprendices. Los de Chabás ya se fueron todos, y siguen tirando fuegos de artificio, yo calculo, en Boulevard Villada y Argentino, por la distancia en la que vemos desde nuestra cabina que están detonando esas bombas con luces. Hay hinchas de Aprendices. Víctor Mani es. Víctor Armani entre los policías a la distancia, pidiéndole a los hinchas de Aprendices que se retiren. Maestro, es el dueño del club, Betito. Es él, sí, es Beto. Es Beto todavía vestido de jugador, ¿lo ves? Delante de la línea de los 10 policías de casco y escudo.
2: Y antes estaba Nicol Bracci.
1: A los hinchas de Aprendices, también Colí, los dos grandes referentes de esta institución. Al club Chavas no le importa nada. Santiago, porque se metió en la final del torneo, perdió pero ganó. 1-0 ganó Aprendices, el 3-1 de la ida lo manda el León a los últimos dos partidos del año. Será frente a Unión. Aquí lo comenta por la radio y la gran cadena del gol, Santiago de María.
2: Perdió pero ganó, dijo Matías, y tiene razón, porque termina jugando una final. El dato es que Unión y Atlético Chavás jugaron una final después de 4 años. Y los dos, la última final que han jugado fue en el 2022, cuando el tricolor perdió ese campeonato con Aprendices. Luego Atlético perdió ese segundo torneo frente a Belgrano en Arequito. Poco le importó hoy al conjunto del Pincha González. En el segundo tiempo salió decidido Aprendices, como en la primera parte. Siguió la misma tónica el encuentro. Se quiebra el partido con la expulsión de Nahuel Guzmán. Aprendices no la pudo aprovechar, porque minutos después Pipi Sosa vio la cartulina roja. Allí quedaron 10 contra 10 y careció de fútbol. Fue todo ganas Aprendices, todo ganas. Con Armani Luracci, con un Gastón Tassi tremendo. Fue una de las figuras del partido, el número 8, tanto por izquierda como por derecha. Cuando encaró, desniveló y también hizo de nexo entre los delanteros. No tuvo muchas complicaciones Rufini. Mientras Aprendices la tenía, trataba de desbordar por los costados para algún cabezazo salvador de Beto Armani, como sí, así lo caracteriza al número 9. Pero no llegó ese tan ansiado segundo gol para forzar los penales. Atlético Chavás en 10 minutos con Mateo Benincasa, que fue la figura del encuentro, tuvo 4 chances de gol claras. Y eso es lo que tendrá que mejorar el León para la próxima definición, que será la final del torneo Apertura. Con Benincasa por la izquierda, levantó un poco del Carlo por la derecha, Fernando Molina, que para mi gusto ingresó tarde. Tenía que ingresar antes el número 20 por el Nahuel Guzmán, que fue expulsado. Lo cierto es que Atlético de Chavás desperdició esas 4 chances y todo el mundo que estaba aquí en la cancha y también los que no estaban, sabían que a Aprendices le iba a quedar una, y le quedó una, porque Quiroga piló por la izquierda, hizo una pared con Tassi, tiró el centro de zurda y Nico Luracci. Y yo ya lo estoy viendo y me lo vuelvo a imaginar. Estoy mirando ese primer palo que da Boulevard Villada. Cabeció y le erró al arco increíblemente a los 45 minutos. Luego de esa jugada llegó la de Mateo Benincasa nuevamente, que no pudo disparar después de pasar a Juan y Peralta. Luego de allí el partido se planchó. Atlético terminó enfriando el cotejo a los Leones. Eso le sirvió, poco le importó. Aprendices se va de este torneo dignamente, mucho más que digno fue lo que hizo Aprendices, que casi fuerza al León a penales, ganando 1-0. El León termina estando en una nueva final y con muchos pibes del club, lo dijo Lucas Moulin en la nota con Dami Balseda. Juego con estos chicos desde los 3 años. Y eso es motivo de orgullo, tanto para él como para sus compañeros.
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1: Ahora sí se abrió también el portón local desde hace algunos minutos y ya se puede descongestionar el sector local, que estuvo con muchísima gente, como desde hace rato también se vació el sector visitante, que también estuvo colmado de hinchas laguneros, muchísimo público, a pesar de un horario que pudo alterar y le pudo haber robado a algunos hinchas por tratarse de las 5 de la tarde en pleno invierno, como también le debe haber sacado a algunos hinchas, indudablemente, el Día del Padre y tratarse de la 1 de la tarde para Unión 3, Belgrano 0. Santiago.
2: Ahora Mati, ¿cómo cambia la definición a mitad de año? Porque es tremendo. Hoy después le vamos a preguntar a Claudio Muriconi y a la gente de Aprendices cuál fue la facturación, cuánta gente vino hoy, pero acá el sector local repleto y el sector visitante colapsado. O sea, ¿cómo le sirve esto a la liga y también a los clubes? Porque Aprendices hoy en día no llega a una final, pero yo estoy seguro que con este ingreso de dinero tira un mes y medio, dos.
1: Imagínate también, más allá de la diferencia en presupuesto que uno supone entre Chavás y Unión, ¿no? El pechón económico que va a significar para, exacto, el club Chavás jugar con 2,000 y pico personas el domingo y lo que le va a ingresar a Unión la revancha con otras 2,000 y pico personas cuando se defina el campeonato en Parque Casado. Justo vos me decís a mí que soy un defensor de los dos campeones y dos títulos anuales desde hace décadas, ¿no? Ojalá se pueda instalar y ojalá se pueda sostener. Esto es una cuestión de gustos, ¿no? Pero aquí está la explicación, entre otras, ¿no? Una definición a mitad de año que pone a la Liga Casildense en el centro de toda la región, porque el domingo en Chavaja habrá gente de todos los clubes de la Liga, pero también de clubes de la Liga Deportiva del Sur, de la Liga Cañadense, de la Liga
2: Interprovincial,
1: van a venir los familiares de los jugadores, va a haber gente por todos lados, ¿no? Es indiscutible. Insisto que hay que hacer un retoque y el primer torneo tiene que ser más turbo, de una definición más dinámica, corta y más rápida, porque estamos hablando de clubes que van a estar 7 fechas sin jugar y muchos otros 6 fechas sin jugar y otro de clubes 4 partidos, ¿no? Es mucho también para estos, Mati, clubes que tienen que esperar sin competencia, sin ingresos, sin poder recaudar de sus hinchas dinero, tanto tiempo en inactividad.
2: Sí, yo te entiendo, te entiendo al punto que vas, lo hemos hablado mucho tiempo en Crónica Deportiva, pero también hoy en día a nivel AFA, en primera división, suele suceder lo mismo, obviamente con otros presupuestos y demás, pero también tenés equipos que sufren. Porque vos fíjate, sí, que está el formato, sí, hoy en día, Argentina carece de liga propia, lo que es concepto de liga, carece, son dos copas.
1: Sí.
2: Entonces, es un modelo que parecería, que se le podría hacer los retoques que vos me decís, pero parecería que llegó para quedarse y yo lo celebro.
1: Un abrazo muy especial a tantos amigos y amigas de todos los pueblos, ciudades, localidades, barrios de nuestra liga que estuvieron acompañándonos al 3464-582494, el celular que Radio Casilda todos los domingos trae a la cancha para que la liga sea una excusa y nosotros nos hagamos mutua compañía. Desde la radio y desde cualquier rincón donde ustedes disfruten de nuestro trabajo.
2: Agradecerle también a los chicos de prensa acá, de Aprendices, que nos atendieron muy bien. Llegamos y había de todo, hasta pizza nos trajeron. Así que les agradecemos mucho.
1: Muchísimas gracias. Felicitaciones al Club Chavá, felicitaciones al Club Atlético Unión y también felicitaciones a Belgrano y Aprendices por el comportamiento que han mostrado. Recién hubo una escaramuza, algo ocurrió detrás de los vestuarios, en la zona de Boulevard Villada, pero automáticamente se corrigió, se solucionó. Y más allá de alguna que otra protesta y algún fallo de Campos, de Franco Campos, el árbitro de hoy, me parece que cerramos 4 partidos semifinales sin que nadie tenga que andar con esas cosas que a uno le hace tanto mal.
2: La paranoia,
1: esa es la palabra.
2: La paranoia. Hubo muy buenos arbitrajes en los dos partidos y acá llega la dopollada con la luz.
1: Claro, me parece que ninguno de los 4 puede señalar o sentirse eliminado por algún error obsceno, gigante. Así que también eso es muy importante, ¿no? Porque habla de la imagen de una liga y siempre es mejor que esto así termine. Con mucho cuidado le pedimos a los hinchas de Club Chavás que regresen hacia su localidad para seguir en la sede festejando este pase en la final. El domingo estaremos muy bien atendidos por todos nuestros amigos de Club Chavás, seguramente en el cemento y luego todavía mejor atendidos, porque Son dos clubes que nos reciben de mil maravillas en la cancha de Unión para la definición del campeonato. Gracias Jair, gracias Estefano, nuestros operadores y todos nuestros compañeros que estuvieron en Duplex también con Zona Deportiva desde muy temprano, con Emanuel Poceto abriendo desde las 12:30 el triunfo de Unión, y nosotros luego con el triunfo de Aprendices, que fue la gran victoria de Chavás en el global 3-2, y el León a una nueva final. Chau, que terminen bien el Día del Padre.

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Hoy vamos a conocer sobre la vida del sargento Cabral. Juan Bautista Cabral nació en Saladas, en Corrientes, el 24 de junio de 1789 y falleció en San Lorenzo el 3 de febrero de 1813. Fue un soldado argentino de origen afroindígena, perteneciente al regimiento de granaderos a caballo, que murió tras el combate de San Lorenzo al socorrer al entonces coronel José de San Martín, cuyo caballo había caído. ¿Por qué Cabral es soldado histórico? Como recita la marcha de San Lorenzo, Cabral con su arrojo salvó la libertad naciente de medio continente, quien sin San Lorenzo y heroico accionar no hubiera sido posible hitos como el cruce de los Andes, la libertad de Chile y la libertad de Perú, y por consiguiente finalizar la guerra de la emancipación americana. ¿Cómo lo salva Cabral a San Martín? Cabral salvó a San Martín mientras estaba atrapado por su propio caballo. ¿Dónde está la estatua de Cabral? El monumento del sargento Juan Bautista Cabral, enclavado en el centro de Plaza Cabral de la ciudad de Saladas, luce su porte de custodio a pie firme, haciendo guardia con el sable desvainando al hombro, que lo simboliza como el soldado heroico de la batalla de San Lorenzo. ¿Cuántos años tenía el sargento Cabral? Era zambo, hijo de una esclava negra y un indio guaraní. Era soltero y 23 años tenía aquella calurosa mañana del miércoles 3 de febrero de 1813. ¿Cuánto tiempo duró la batalla de San Lorenzo? Duró apenas 15 minutos. ¿Qué dijo el sargento Cabral antes de morir? El soldado recibió dos heridas mortales y murió dos horas después, exclamando: "Muero contento, hemos batido al enemigo".

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David Andrade, nos ubicábamos en la región patagónica a través de la samba de Oscar Jiménez, Tierra Sureña. Nos vamos a una pausa escuchando a Edgardo Lanfre en la samba de su autoría, El Poncho de la Paisana.

de sentir el calor que por mi cuerpo bajaba. Qué lindo el calor del ponchito que la sangre me ganaba. Tejido con lana hilada de oveja o de cabra, teñido por esas tintas de yuyitos de montaña. Se me ocurrió de otros tiempos, de otros ponchos que abrigaban aquellos viejos mapuches que andaban las rastrilladas. ¿Tendrán guardados secretos de las machis hechizadas o habrán abrigado cuerpitos de los niños que lloraban?

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0: Argentino Luna, el gaucho de Madariaga.
1: Son todos buenos paisanos, pero el poncho.
0: Argentino Luna es el nombre artístico del cantor, autor y compositor Rodolfo Jiménez. Nació un 21 de junio de 1941 en General Madariaga, en la provincia de Buenos Aires. Su madre era Esperanza Castañares y su padre, Juan Lino Jiménez. Ambos eran campesinos y tuvieron otros 5 hijos además de Rodolfo. Según cuenta el propio Argentino Luna, tuvo una infancia tranquila y feliz, en contacto con la naturaleza de la campiña bonaerense y con la austera pobreza de una familia campesina. Su padre conoció todos los oficios de la gente de a caballo y su madre se ocupaba de diversas labores, entre ellas la de cocinera para los peones de las estancias. Y es en el campo donde Argentino Luna toma contacto con la música de la zona, con las milongas, las huellas, los estilos y las cifras, siempre interpretadas por algún paisano aficionado a guitarrear. También allí, seguramente, fue tomando conciencia de la situación de esa gente, que en sus coplas, probablemente, cantarían sobre las penurias y las injusticias que muchas veces debían soportar, y que después estarían presentes en varias de las canciones de Luna. Luego, por razones de trabajo, sus padres se fueron a Villa Gesell, en la costa atlántica, en una época en donde recién asomaba como balneario. Allí transcurrió buena parte de su niñez y de su adolescencia. Cursó la escuela primaria y ayudó a su familia con diferentes trabajos. Con un carrito arenero que tenía su papá, sacaba arena de la playa, fue peón de albañil a las obras en construcción y también fotógrafo, pero siempre que se prestaba la oportunidad, hacía lo que más le gustaba.

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1: Don Argentino Luna, en su propia milonga, a los argentinos.
2: Argentino Luna se casó muy joven y con su esposa Ana María tuvieron 4 hijas. Con su familia se trasladó a Buenos Aires y empezó a frecuentar los lugares donde se guitarreaba para participar cantando alguna milonga, una cifra, un estilo o narrando algún relato campero que contara quién era o de qué lugar venía. Como tantos otros artistas de nuestra música folclórica, con muchos sueños y con poco dinero, se fue abriendo camino hasta que finalmente

En sus comienzos actuaba con su verdadero nombre, Rodolfo Jiménez. Pero cuando intentó grabar su primer disco, le dijeron que no era posible que lo hiciera con ese seudónimo, porque ya lo habían registrado. Les aclaró que se trataba de su nombre verdadero, pero le respondieron que para grabar era necesario que el nombre estuviese registrado, como si fuera la marca de un producto, de tal manera. Y así es como, por decisión propia o tal vez por sugerencia del sello discográfico, adoptó el seudónimo de Argentino Luna.

poeta, cantor y guitarrero argentino Luna recorrió todo nuestro país y también otros, donde llegó con su guitarra y con sus canciones para hacer conocer la música argentina.

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5: Desde su origen, el tema de la bandera nacional fue tema de discusión. No se sabe con certeza cómo fue la bandera inicial. Muchas versiones aseguran que tenía solo dos franjas, una celeste y una blanca, como la bandera del Ejército de los Andes. Otros consideran que era como la actual, salvo por el orden de los colores, que estaba invertido, blanco en los extremos y celeste en el medio. Lo cierto es que el 27 de febrero del año 1812, en la Villa del Rosario, Belgrano inauguró la Batería Independencia y mandó colocar una bandera celeste y blanca que había sido confeccionada por la rosarina María Echevarría de Vidal. El encargado de izarla fue don Cosme Maciel, regidor del Cabildo de Santa Fe. Los colores elegidos fueron los mismos de la escarapela nacional, que a su vez fueron tomados de la vestimenta de la Virgen de la Inmaculada Concepción, de quien Belgrano era muy devoto. El 20 de julio de 1816, pocos días después de la declaración de la independencia, el Congreso General Constituyente la consagró oficialmente como símbolo de nuestra nación. Finalmente, el 25 de febrero de 1818, el Congreso aprobó la inclusión del llamado Sol Incaico o Sol de Mayo en el centro de la bandera. Esta figura fue tomada de la primera moneda de las Provincias Unidas del Río de la Plata, y a su vez inspirada en el dios Inti del Imperio de los Incas. En 1943, el gobierno nacional decidió que la bandera nacional debía ser la de guerra, con el sol en el centro, y que su uso se limitaría a los edificios públicos. Los particulares, por su parte, tenían que utilizar la bandera común, es decir, la que no tenía sol. Eso tuvo vigencia hasta el año 1985, cuando a través de la ley 23.208 se decidió que esa distinción dejaría de existir y que solo habría una bandera argentina, la que llevaba el sol en el centro. Además, la norma establecía que esa bandera podía ser utilizada por todos los ciudadanos. En estos tiempos que vivimos, muchas veces carentes de valores, el ejemplo de Manuel Belgrano nos debe impulsar a llevar una vida más comprometida con el engrandecimiento de nuestra patria. Todos y cada uno de nosotros debe ser cada día más protagonista en ese engrandecimiento de la patria grande que soñaron nuestros próceres.

0: maíz paisano, los cuatro rumbos que le conocí.
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7: Es innegable que una de las zonas privilegiadas de la provincia de San Luis, por su belleza, su clima, su potencialidad, es la llamada de la costa, que faldea el lado occidental de las Sierras Grandes, denominadas macizo de los Comechingones, enclavado en el límite de Córdoba y San Luis. A toda esa región maravillosa he querido evocar en esta expresión de auténtico ritmo cuyano.
8: ¡Ya la primera!

0: Escuchábamos al Chocho Arancibia en esta cueca de su autoría en letra y música, Caminito del Norte. Aquí en esta ciudad, en Villa Mercedes, es donde Rafael Arancibia Laborda, conocido artísticamente como Chocho Arancibia, se aquerenció y cultivó la música desde su adolescencia, destacándose como intérprete. Sin embargo, su labor sobresaliente fue como autor y compositor. Es autor de muchísimas obras, para nombrar algunos: Caminito del Norte, Camino de Carros, Cuando pasa el chorrillero, Mañanitas de Merlo. Chocho Arancibia nació el 26 de junio de 1915 en la ciudad de San Luis. Junto a Hilario Cuadros, Buenaventura Luna, Félix Dardo Palorma, Pedro Herrera, Julio Quintanilla, Calisto Brizuela, Félix Blanco, Horacio Arrieta Cámara, Oscar Valles, Alfredo Alonso, José Adimanto Zavala y el Cascarudo Domínguez, entre otros, Rafael Chacho Arancibia Laborda forma parte de la lista de músicos que han dejado obras inolvidables para el cancionero cuyano. Con Oscar Ricardo Romero, Julio y Luciano Marcos Arce, además de José Adimanto Zavala, formaron el primer conjunto con canciones sanluiseñas que debutó en el año 1940 en Radio Belgrano de Buenos Aires, con el nombre de Los Coyullos del Chorrillo. Además de Caminito del Norte, cueca de que de por sí se lo ubica en un sitial destacado como autor y compositor, Arancibia Laborda dejó para el acervo cuyano y patrio otras creaciones no menos valiosas como La Potranca, Cuando pasa el chorrillero, La calle de Hilario y Punta de los Venados, entre otras.
1: ¡Esa cueca puntana!

mes de abril del año 2005, la intendencia de El Volcán y un grupo de amigos del Chocho realizaron un acto en su homenaje. Dicho homenaje nació de la inquietud de un grupo de amigos que quisieron cumplir su último deseo. Como dijimos, ese deseo lo dejó escrito en una canción y consistía en que sus restos, luego de ser incinerados, fueran esparcidos por la zona del volcán.

0: las armoniosas y bellas voces de esta gente de San Luis, voces y cuerdas puntanas en Mañanitas de Merlo, haciendo referencia a esta villa de Merlo, este tema de Rafael Laborda. Arancibia, durante su existencia, le cantó a toda la provincia de San Luis, a todo Cuyo y al país entero, dejando hermosas, innumerables e inolvidables composiciones. Asimismo, debemos destacar que en vida tuvo como amigos muy queridos a José Adimanto Zavala, Alfredo Alfonso y a Oscar Cacho Valles, con quien supo compartir inquietudes artísticas y la pasión por la música cuyana, actuando juntos en escenarios, reuniones y peñas.
1: Primera.

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8: Hay uno que tiene que ver con una pareja de italianos en un barco de estos cruceros que se hacen de placer. ¿Te vieron esa serie que hay, El Crucero del Amor? ¿Vieron cómo es la cosa? ¿La vieron bien? Que nadie sale que no esté enganchado en algo. ¿Vieron como que sea viejo? Igual. Bueno, esto es igual, pero la edad, los protagonistas, perdón, no tenía nada que ver con los del el Crucero del Amor. Un hombre de 40, 42 años, bien parecido, italiano, el hombre de mundo. Un galán, estaba sobre el bar, uno de los bares de a bordo, en la barra, revoleando el vaso de whisky en las rocas, como dicen los... Un hielo. Y en eso viene una chica italiana bien parecida, joven pero no tiernita, era señorita. Una vela sin orina y él la mira, la deja pasar y ella dice, una estrega. Y por el acento él le dice, es paisana mía. Y ella lo mira y dice, si es italiano, sí. Ecco. De la Lombardía, dice, del Véneto. Y ya brindan, y ya le pide que le acepte el trago, y le invita con otro trago, y ya se empiezan a conversar, se establece una corriente de simpatía, le invita a cenar, después a bailar, quedaron en juntarse al otro día para desayunar, y sigue así una cosa muy, muy, muy simpática, muy linda. Y contra lo que pueden estar opinando, se enamoraron hasta las muelas los dos. A tal punto que él le propone matrimonio. En un buque de estos cruceros que son de placer, eso era una cosa tan a contrapelo. y ella lo mira y le dice a él de que, bueno, de que cualquier mujer se siente un poco lo que espera cualquier mujer de cualquier época del mundo, de que un hombre le diga esto. Ma, dice, en una circunstancia como esta todavía es más asombroso. Y dice, y yo te confieso de que yo también estoy enamorada, y si me agrada sobremanera de que esto ocurra. Y le dice él, ma, y como los dos tenemos una vida hecha, en el momento que yo te conozco, pienso de que he nacido de nuevo. Entonces te propongo de que los dos hayamos nacido aquí en este crucero, y que ninguno le pregunte al otro cómo era la vida antes de cada uno, como forma de preservar la armonía de la pareja. Nuestra historia arranca acá. Y entonces dice, tú sabes que yo lo he pensado, mas no me parecía prudente, sobre todo propuesto con una mujer, y menos con un italiano. El hombre siempre quiere saber la historia de la sua mujer, de la sua moglie, mas siendo italiano con más razón. Dice, pero el caso mío es particular, yo soy un hombre amplio, generoso, de criterio, hombre de mundo. Dice, y confirmamos la promesa de que en este momento hemos nacido y nadie le pregunta al otro por nada que haya ocurrido antes. Y así van para adelante, hermanos, se casaron. Van de luna de miel a un hotel de 5 estrellas. Balcón interior en forma de media luna. Piso octavo. Se asoman, miran para abajo, en el medio del parque interno del hotel, una piscina con un agua tan celeste como transparente. Y ella le dice, dice, Francesco, no te enfadas de que me nado un poco antes de... No, dice, ¿por qué? Hey, si tiene apuro, más, es tu gusto, es mi debilidad. Dice, yo te espero. No te enfades que no te acompañe. A mí no me atrae el agua. No, no, dice. Entonces ella se pone el traje de baño, baja con la toalla y cuando llega abajo le hace, ¡Francesco! Y ella dice, ¡Angela! Y ante los ojos asombrados del marido, la mujer se saca la toalla y se tira a la piscina. Y entra a hacer maravillas en la pileta esta. Era una nadadora exquisita, pero todos los estilos. Y él pensó para dentro, más, dice, ¿cómo me he casado con una campeona olímpica? Más, ¿cómo no me lo ha dicho? Y esta iba para el costado, para atrás, para adelante, de pecho, de mariposa, de pata para abajo, pata para arriba, era una cosa de loco. Y este pensó con cierto egoísmo, más, dice, qué maravilla, pero con cierto egoísmo dijo, esta va a venir muerta cuando viene. Y no, cuando llega ella era una lechuga y se venía secando. Dice, Francesco, te agradezco tanto tu paciencia, más, dice, era un gusto, me quería sacar. Hacía tanta que no, nada, a veces estoy contenta. Y le dice, más, me lo dice tan naturalmente y tan sencillamente, más, dice, que, ¿cómo es la cosa? ¿Qué? Es lo que acabo de ver, es un asombro, es que campeona olímpica. No, quedamos en que nadie le pregunta al otro que era antes. Más, dice, más, que tiene que ver una cuestión sentimental con una cuestión deportiva. Ah, pero una cosa trae la otra y... Dice, no me deje con la espina, yo quiero un poco de esa vela. No, quedamos que ninguno le pregunta al otro qué era antes. Nah, dice, no, no me haga esto. Y yo te prometo que sea lo que sea, yo no me enfado. Usted lo promete, palabra de hombre, te prometo. Va, siéntete. Se siente, dice, va. La tua moglie, dice, tu mujer, así, tocándose el pecho, antes era una trota cash. Blanco se quedó el tano. Ma, dice, ¿qué tiene que ver esa barbaridad con lo que yo te pregunto sobre tu habilidad para las nadaciones? Dice, porque yo era trotacalle, pero en Venecia.

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2: Soy Antonio Tarragorros, somos los chamameceros. Tarragorros, el rey del chamamé, o sea, mi papá. Escuchamos a Japotama, un chamamé de Evaristo Fernández Ruda, un chamamé melancólico, hermoso, tradicional, que cantan Oscar Ríos y Julio Gutiérrez, y la glosa, el gran Edgar Estigarribia. A Japotama quiere decir, me estoy yendo, me estoy yendo. Tarragorros, el rey del chamamé.
3: Chaco santafesino, errabundo y dolorido, siempre buscando tu luz, me vio cruzar tu floresta con esta guitarra a cuesta, como Cristo con la cruz.

la ciudad de Curuzú-Cuatiá, provincia de Corrientes, a los 22 días del mes de junio del año 1923, ante mí, jefe del registro civil, Antonio Ross, color blanco, de 36 años, español, soltero, hacendado domiciliado en esta ciudad, declaró que el día 19 del corriente, a la hora 1 en su domicilio, nació el varón Tarragó, color blanco, hijo natural del declarante y de Florinda Reina, color trigueña, de 20 años, argentina, soltera, domiciliada en esta ciudad, hija de Eustaquio Reina. Así refiere el acta oficial del nacimiento de Tarragó, Ross. Años después, músico popular, llamado el rey del chamamé. Un acta posterior da cuenta del casamiento de los padres y también del nacimiento en 1918 de Antonio Ross. Registro completo de la familia. Los primeros años de Tarragó giraron en torno a la barraca de cueros, propiedad de su propia familia, especie de puerta abierta al mundo. Allí conoció a peones, mariscadores, gauchos oscuros con sombreros enormes y también a músicos de emoción intensa. Alguna vez venían montados en las gigantescas carretas de 6 u 8 caballos, otras los veía pasar, acordeón y guitarra en mano, caminando una tarde de sábado rumbo al baile. Tarragó Ross de alguna manera consiguió una armónica y no fue raro que, aunque sus padres lo incentivaron a estudiar el piano, él quisiera tocar el acordeón y también la batería que habría visto en algún baile del pueblo. A los 15 años ya integraba distintos conjuntos con su hermano y algunos amigos. Y a los 17, ya decidido por el chamamé, emprendió sus primeras giras. Con 2 o 3 músicos, subían a un tren, se ganaban el dinero para el viaje y tocando para los pasajeros. En una de esas aventuras llegaron hasta Buenos Aires.

periódico El Eco de Montecaseros ofrece en una edición de 1942 y bajo el título de Estampa, una descripción de Tallagorros, por ese entonces un joven músico local de apenas 19 años. Alto, delgado, vestido con sobria elegancia, cabellera abundante, ojos negros, pobladas cejas y corbata con lazo grande, cubriendo la larga pechera.

romanticismo, la encarnación de un lírico que soñaba con el arte divino del alma. Parecía una figura arrancada al pasado. Su sola presencia constituye un espectáculo, una nota de arte. No es difícil completar esta imagen de juventud con sus finas ropas bordadas, de años posteriores con sus modales suaves, con cierta majestad de sus silencios que recuerdan a quienes lo conocieron. Así como Taboada de la Vega u otros de sus compañeros de escena, se vestía para cada actuación con varonil esmero, con cierto orgullo y responsabilidad. Era un hombre de hablar lo indispensable, tal vez por elegancia, sin embargo, eso no impedía, o más bien acentuaba, la certeza de sus comentarios. La